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0: Son las 9 de la noche. 3 minutos.
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2: ¿Cómo va la vida, gente que escucha la Radio Ritoque? Hay una banda que se llama The Strokes que está sonando esta semana por El Detonador. Y hubo una canción de su primer álbum que como que estuvo y no estuvo dentro de la selección de canciones. Una canción que se llamó New York City Cops, cuyo nombre original es New York City Cops, I'm So Smart. Lo que en español sería algo así como Los policías de Nueva York no son tan inteligentes. Pero al sello no le parecía muy buena idea lanzar una canción con ese nombre, ya que era muy políticamente incorrecto. Y luego de los acontecimientos ocurridos el 11 de septiembre del 2001, esto ya no se discutió más y la canción no estuvo en el CD. Y fue reemplazada por una canción llamada When It Started. Y digo que fue en el CD oficial lanzado en Estados Unidos, donde la canción no apareció, pero sí aparece en la versión en vinilo. Y ahora por supuesto que vamos a escucharla, por supuesto que sí, pero antes déjenme recordarles que pueden seguir a esto en TikTok, lo pueden buscar como El Punto Detonador, y esta es una canción escrita el año 2001 por The Strokes, del álbum Is This It. Esto que ya se está empezando a escuchar se llama New York City Cops.

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0: Son las 11 de la noche. Un minuto.
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0: Exactamente la 1 de la mañana.
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0: Son las 2 de la mañana. Un minuto.
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0: Exactamente las 6 de la mañana.
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Muy buenos días, señoras y señores. 7 de la mañana. ¿Y cuántos minutos ya? ¿Cuánto dice ahí? ¿Ah? 7 con 8. Increíble. Increíble. Morrocotudo. Hablamos con un poquito de rock and roll. Es Aerosmith. Aerosmith. Hit the Rich.

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1: 7 y 16 minutos, ya sonaban algunas canciones. Valparaíso, oscuro todavía. Sonaba Aerosmith y luego Silverchair, United States y Australia. Allí en los sonidos. 7 con 16, aún corren esos 60 segundos. ¿Usted hacia dónde corre? Lo invito a que donde corra, al norte, al sur, al este o al oeste, se acompañe de Rito.

la temperatura, el tiempo frío está. Valparaíso, frío esta hora, sensación térmica 3 grados, 5, marca el termómetro, aunque con despeje absoluto. Así se puede ver en la imagen que acabamos de poner en pantalla en Ritoque TV. Síganos en el 6.2, televisión abierta. ¿Quién lo diría, no? Y 3.3 para la costa norte de la región de Valparaíso. Luego de eso, la temperatura... ¡Oh! Aquí estoy yo. Hola, espérenme, déjenme...

0: está mejor. Ahí me parece que está mejor. Bien, bien, bien. 7:17. La temperatura se marca así a esta hora. 5 grados a eso de las 9 de la mañana, 7 grados, aunque despejado. 13 horas, 13 grados. 3 de la tarde, 14 grados. Y ahí comenzará a descender. O sea, el peak de hoy se espera entre 14 y 15 grados. No más que eso. Y con nubosidad entrando desde aproximadamente las 13 horas para avanzar durante todo el día y tener una noche más bien nublada, ¿no? Nubes bajas. 7 de la tarde, 12 grados. 11 de la noche, 11 grados. Y una madrugada de 10 grados aproximadamente es lo que vamos a vivir el día de hoy. Como pueden ver, el invierno no se ha querido ir de nuestros corazones. 7 de la mañana con 55, comienza a salir plenamente el sol y a las 7 con 33 comienza la puesta de sol. 11 horas con 38 minutos exactos de luz solar tendremos durante el día de hoy. Con ustedes, un hombre que a veces se nubla, pero normalmente está despejado. Con ustedes, el señor Nicolás Arguiró Fernández. ¿Cómo le va? Bienvenido al juego, don Nicolás.
1: Buen día, Marambi. Buen día para todos. ¿Cómo está usted?
0: Bien, muy bien. Feliz de tenerlo por acá nuevamente, querido Nicolás.
1: Me encanta escucharlo. Me gustó la canción que puso antes, cuando partió. Me gustó.
0: ¿Cuál? ¿La de
1: Aerosmith? La segunda.
0: Silverchair.
1: Sí, no la he escuchado nunca, creo, esa canción.
0: ¿En serio? Qué desconectado, sí, estado del mundo, Nicolás.
1: He estado, sí. O sea, no conocí la banda, pero esa canción no.
0: ¿Dónde estuvo el año 96?
1: El año 96 estuve programando un atentado en los Estados Unidos.
0: No.
1: Y es martes apocalíptico, Marambio. Te me está preguntando, yo
0: es estoy respondiendo. Yo partí con un martes apocalíptico, don Nicolás.
1: Cuénteme.
0: ¿Me permite, no?
1: Por favor. Ya que usted me censura a mí, mis
0: vivencias. No, pero ¿cómo se...? Lo que pasa es que no escucha la CIA. No se escucha la CIA. Y la SCD también.
1: La DEA. La DEA también.
0: La DEA, sí. Me tocó subirme justo al colectivo que no avanzaba.
1: Oh.
0: Usted ya comprenderá lo que significa eso. El colectivo que no avanza.
1: Si la vida es eso, ¿qué no es la vida sin eso?
0: Ay, a ver.
1: Ay, qué terrible.
0: Ayer llegué a la casa, como puede ver, me corté el cabello, me corté la barba.
1: No.
0: ¿Cómo no va a ser? Me parece terrible. Me parece terrible que mi pareja radial. A esta hora
1: es
0: usted.
1: Poliamoroso radial.
0: Es verdad, también lo sé. Pero lo hemos definido juntos. O sea, esto no es una cuestión.
1: No.
0: Usted cuando llegó a esta relación, sabía que iba a ser así. Que yo no podía estar solo con usted.
1: Poliamor siempre hay alguien que no está de acuerdo. Bueno. Y yo soy el que no está de acuerdo.
0: Pero tiene que haberlo hecho al principio.
1: El que lleva la bandera del poliamor, esto es así. Vamos a. El que lleva la bandera del poliamor.
0: entramos suavecito.
1: ¿Por qué somos así? ¿Por qué somos así? Ay, no, para mí. Yo no quiero ser así. Escúcheme. No quiero ser así.
0: Pero lo está haciendo ahora mismo. Y me está haciendo una escena de celos.
1: El que lleva la bandera del poliamor generalmente es que no se quiere comprometer con nadie. No me quiero comprometer con. Viva el poliamor. Después está. El par, el que, ya, ok, seamos poliamorosos porque la pareja oficial del poliamoroso es, digámoslo así, una persona que, bueno, aprovecho que esté con esta persona que no quiere comprometerse con nadie y yo vengo con mi historia del pasado que no puedo soltar y qué sé yo, le conviene. Y después está el tercero, o tercera, que es el que cede,
0: sí,
1: con tal de recibir amor.
0: Sí.
1: Yo soy ese.
0: Bueno, mire. Voy a filosofar sobre esto mañana, probablemente.
1: Mañana filosofamos, pero mañana, yo soy ese.
0: El miércoles
1: de filosofía. Yo no estoy de acuerdo con que usted sea poliamoroso, pero usted siempre fue poliamoroso, hay que decirlo. Siempre. Y usted siempre fue así.
0: ¿Usted me conoció así? ¿Qué frases más terribles que la gente dice?
1: Porque yo no quiero ser así.
0: Porque lo estamos hablando en función de la radio, pero yo he escuchado a tanta gente que lo dice en función de cosas más serias que esto, ¿no? Yo soy así, tú me elegiste a mí así, tienes que bancártela porque así, así soy yo y nunca voy a cambiar.
1: No,
0: vámonos a música, una canción muy triste.
1: Hay gente que te dice, hay gente que tú tienes que creerme como soy. Así, no soy Jesucristo, mi amor, claro. No, yo soy ser humano, tú tienes que mejorar también como ser humano.
0: Claro. O sea, no. Y peor aún, porque te van poniendo que en realidad el errado eres tú.
1: Siempre, Marambio, sí. Siempre.
0: Siempre el errado es otro. Yo estoy por el camino del autodescubrimiento, ¿cachai?
1: ¿Cómo hace esa gente que no se equivoca nunca? ¿Cómo hace esa gente que no comete errores nunca? Yo no sé cómo hace. ¿Qué curso toman? ¿A qué universidad van? Una vez me dijeron, tío, en el tupé.
0: ¿El tupé?
1: De decirme, lo que pasa es que tú tienes miedo a equivocarte. Y le dije, yo miedo a equivocarme si lo que más hago es equivocarme.
0: Estamos de acuerdo. Estamos de acuerdo con usted, don Nicolás. Usted lo que más hace es equivocarse.
1: Claro, pero esa gente que no se equivoca nunca, ¿cómo lo hace en la vida, Marambio? No sé.
0: Bueno, usted alguna vez fue así también, don Nicolás. Usted era el que no. Nunca dijo que no se equivocaba, pero estaba siempre muy dispuesto a decirle a los demás que se equivocaban, sí.
1: Hablando de vivir en errores. Yo no quiero ser así. Yo no quiero decir a la gente, yo no quiero ser yo. No es negocio.
0: Pero ha cambiado. Yo quiero decirle a la gente, yo conocí a un Nicolás. ¿Usted conoce la palabra soberbio?
1: No.
0: Nicolás fue más allá. Superó el límite de la soberbia. Y en un instante, la vida, como siempre, se encarga. La vida es sabia. La vida es tan sabia, nos lleva directamente al despeñadero. Nos hace caer, rodar en una especie de pendiente que no va a acabar jamás. Pero sí acaba. Y si no se nos lleva la vida, podemos cambiar. Pero para calma suya, don Nicolás, también me pasó a mí. También le pasó a tanta gente.
1: Usted nunca fue soberbio, jamás.
0: No, pero es que uno puede ser soberbio de voz.
1: No, es que yo elegí pecados capitales durante décadas. Te comprenderá. Yo viví en pecados capitales durante décadas, entonces cometí la soberbia, cometí la ira. Yo sé que tengo. Por eso ahora soy tan creyente en la Biblia.
0: Por supuesto, porque todo el mundo cae en la Biblia al final.
1: Todo exadicto tiene que ser cristiano.
0: Usted en la cárcel de la vida está en el pabellón de los conversos.
1: Sí, pero soy musulmán, soy todo.
0: Sí, usted es todo, porque hay que tomar toda posibilidad. Oiga,
1: ¿Me
0: yo
1: quiere contar?
0: Yo, pero usted, ¿me quiere contar? No, que usted no me ha visto, no me ha visto como mire.
1: Ay, pero se corta el pelo.
0: Sí, gracias.
1: Sáquese los audífonos, por favor. Sáquese los audífonos un momento.
0: Pero déjeme, mire.
1: Póngase en primer plano.
0: Primerísimo primer plano, espéreme, ahí voy.
1: Por favor, primerísimo primer plano.
0: Ahí estoy.
1: Eso, mire qué belleza de hombre.
0: Gracias.
1: Mire qué belleza. Noto una búsqueda, hay una búsqueda en su cabellera.
0: Sí, hay que cambiar un poco.
1: Eso, me parece muy bien.
0: Mire, la verdad es que...
1: Le mandamos un saludo esta vez.
0: Mientras le guste a las personas que le tiene que gustar, está todo bien.
1: A una le gusta, a usted.
0: Sí, y a usted también, pues.
1: A usted siempre me gusta.
0: Ah, gracias.
1: Usted siempre me gusta.
0: Sí. No me parece.
1: Le quería contar algo. He vivido un error, Marambio.
0: ¿Ah?
1: He vivido un error más.
0: Bueno.
1: Pero yo, póngame música. Música de Fiestas Patrias.
0: ¡Ah! Música de Fiestas Patrias, perfecto.
1: Porque ya estamos. Que tengo preguntas y tengo dudas existenciales.
0: Ahí vamos, atento.
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4: ¡Eja! ¡Oja!
0: Yo no sé si a usted le pasa, pero esta música yo la encuentro tan linda.
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0: ¡Vamos!
1: Ayer me di cuenta, o sea, no me di cuenta, me dijeron algo.
0: Ayer
1: me dijeron. Porque yo vivía en un error. Vivía en Errorlandia.
0: Bueno, pero tampoco lo voy a juzgar.
1: Pero no fue tan grave el significado, sino más bien el error, ¿vio? Cuando le enseñan algo y uno dice, ¡ah! No es lo que yo pensaba. Claro. Es más grave eso.
0: ¿Cómo pude haber vivido realidad con este error?
1: Y me enseñaron el significado, o según la persona que me enseñó, el significado de la palabra huachaca.
0: Ah.
1: Y yo llevo 18 años pensando en mi mente que huachaca era cachagua al revés. Pero tiene sentido. Tenía sentido en mi mente. Porque yo decía, claro, cachagua, la clase alta, qué sé yo, huachaca es lo opuesto. ¿Me entiendes?
0: Es que usted llegó en muy formato lunfardo de dar vuelta a las palabras.
1: Sí, y yo dije, claro, y aparte, es perfecto, en mi mente era perfecto. Y dije, ¿cómo que huachaca significa esto? Y me dice, no, huachaca es esto, ¿no? Yo decía, no te puedo creer, no le dije a esta persona que yo pensaba esto.
0: Ah, no, sí, claro, no, sí, usted decía, dije, sí.
1: 18 años, madre mía, viviendo un error, 18.
0: Pero usted...
1: Ahora, una pregunta.
0: Pero espere. La pregunta es, usted, más allá de que no sabía lo que era, de dónde venía la etimología huachaca, ¿usted sabía lo que significa huachaca?
1: Sí, pero no es lo que me contó ayer.
0: A ver, por favor, adelante.
1: Ilustre. Pero es que es un poco escatológico. ¿Está bien la versión?
0: ¿Escatológico o se va a hablar de caca y pichí?
1: Más o menos. No, pero de higiene, sobre eso. Que bueno. Huachaca se refiere al agua que las mujeres se lavaban los calzones, digamos, con y el agua, ¿puede ser? ¿No? ¿O nada que ver?
0: ¿De agüita de calzón, dice usted?
1: Sí.
0: A ver, vamos, pero es que usted ha ido a la gran biblioteca de Alejandría de la historia de la humanidad.
1: Pero me equivoqué y me parece que es otro libro. Usted puede pedir un libro.
0: A ver, un solo libro. Claro.
1: Entonces es como que la huachaca es como agua que, ¿sí? Que queda después que las mujeres lavan su ropa interior, algo así.
0: Mire, voy a buscar acá, porque yo creo que nosotros deberíamos. Este programa, además de entretener, debe educar.
1: Ahora usted, profesor, usted debería saberlo.
0: No, pero es que esas cosas no nos enseñan en el profesor de historia, que se cree usted que yo soy que. Dame un segundo. Para esto voy a traer una experta. Tengo una experta acá. Hola, ¿cómo estás?
2: Hola, bien. Aquí empezando el día con ganas de conversar. ¿Y tú?
0: Bien. Oye, estoy al aire y tengo a Nicolás. Saluda a la gente de Radio Ritoque y saluda a Nicolás.
2: Hola, Nicolás. Un gusto saludarte. Y también un abrazo grande a toda la gente de Radio Ritoque. Qué alegría poder acompañarlos al aire.
0: Quiero que reveles, porque mi amigo tiene una duda. Él no sabe de dónde viene la palabra huachaca. Tú sabes lo que es huachaca, ¿no?
2: Te estoy viendo de dónde viene.
0: Está pensando.
2: Claro, sí, qué buena pregunta para la radio. Mira, huachaca viene del uso popular de huachaca, que antiguamente se utilizaba para referirse de forma más bien despectiva a gente humilde o de sectores populares. Con el tiempo, especialmente en Chile, se resignificó y hoy ser huachaca es casi un elogio. Es ser de barrio, auténtico, bueno para compartir, para la música popular, la comida sencilla y la amistad. En resumen, hoy es un orgullo más que un insulto.
0: ¿Y de dónde viene la palabra huachaca, por favor? Esto es lo más importante de todo.
2: Uy, es una duda interesante, lo estoy viendo. Sí, mira, no hay consenso total, pero la explicación más aceptada es que huachaca viene del quechua huachacay, que significa ser pobre. Con los años, en Chile, pasó a ser un término despectivo para gente humilde y luego se resignificó como un orgullo popular.
0: Muchas gracias, que estés bien. Despídete de la gente, por favor.
2: Claro. con gusto. Un gran abrazo a toda la gente que nos está escuchando. Gracias por la compañía y por ser parte de esta comunidad.
0: ¿Qué te parece?
1: Impactante.
0: Primero, Huachacay.
1: Igual me parece que su referencia era un poco mexicana. Sonaba un poco mexicana.
0: Bueno, usted suena muy argentino. ¿Y quién le va a decir algo?
1: Pero oiga, es un ser humano.
0: Pero ella sí sabía que lo que era Huachaca.
1: No sé si sabía tan, no sé. Desconfío un poco, pero
0: Huachacay.
1: Sí, está bien. Pero entonces la versión que me contaron a mí era absolutamente falsa. Pero tengo una otra pregunta, Marán.
0: A ver.
1: Que usted debería saberla.
0: Ya, ok.
1: Una duda legítima. Duda legítima de Fiestas Patrias. ¿Por qué existe la reina Huachaca en el Festival de Viña, cierto? Y no existe una reina Huachaca o rey Huachaca en la Fiesta Patria.
0: Pero es que eso de la reina Huachaca no existe. En el Festival de Viña existe la reina del festival, que es otra cosa.
1: Por eso, a eso me refiero.
0: Existe también la reina Huachaca y eso lo inventó nuestro querido, también alguna vez miembro de Ritoque FM, Dios Color Roja.
1: ¿Pero existe el rey Huachaca de la Fiesta Patria?
0: No,
1: ¿nacional?
0: No, porque es parte de una fiesta.

0: estos lugares. Un negocio.
1: Ah, pero huachaca no es que huachaca sea una palabra que como así. O sea, me refiero a que huachaca se usa una vez al año y efectivamente.
0: No. Huachaca es una apropiación. La fiesta huachaca, la reina huachaca y todas las formas que le dimos hoy día a la huachaca son una apropiación cultural y comercial de un concepto muy antiguo, que ser huachaca era como ser bueno para el copete, bueno para comer, pataches y vivir una vida quizá medio barrio bajera, ¿me entiende? Uh-huh. Por eso se podía ser huachaca teniendo plata o no teniendo plata. Por ejemplo, Diego Portales, en el siglo XIX, era muy huachaca porque él venía del barrio alto, de Valparaíso, un tipo con plata, pero a él le gustaba ir a las chinganas, a garretear con la gente más humilde, por ejemplo. Entonces, y además era bueno para ponerle entre pared y bigote, ya que estamos en concepto chileno, bueno para ponerle entre pared y bigote, bueno para el sandungueo, bueno para bailar cueca, entonces, y para otras cosas más. Entonces, él era un huachaca, aunque no lo supiera, ¿ya? Ahora, después, en yo creo que ya siglo XXI, primeros de años del siglo XXI, Dios Color Rojas toma el concepto de huachaca, le pone un siguiente valor, que es como el orgullo de ser chileno, de tomar pipé.
1: Ah, y ahora entonces. Sí.
0: O sea, de la reina huachaca, del rey huachaca, sí. Eso, de la comida huachaca, del jazz huachaca, ¿cierto? Todo esto que el jazz huachaca es como...
1: Que no tiene que ver con las fiestas patrias, o sí tiene que ver.
0: No, es como la chilenidad todo el año, eso es.
1: Ah.
0: Es como ser chileno todo el año, ¿me entiendes? No somos chilenos de 18 de septiembre, somos chilenos todo el año. Y no solamente con cueca, sino que también es con boleros, con valses, con todo lo que cubre la cultura más profunda de Chile y más popular también. Por ejemplo, ¿quién es muy huachaca? ¿Quién era muy huachaca sin a lo mejor haber usado nunca el concepto? Salo Reyes. Porque Salo Reyes es como del pueblo, hablaba en jerga, tenía cierto modismo, uno se lo imaginaba comiendo un patache, tomándose su buen pipeño. Eso es un huachaca, ¿me entiendes?
1: Entonces, excelente.
0: Por ejemplo, nuestra querida Karina Chávez fue reina huachaca en Valparaíso.
1: Me acordé.
0: Un abrazo a Karina.
1: Claro. Un abrazo a Karina Chávez.
0: Sí, claro. Ahora.
1: ¿Y usted es un rey huachaca, Maran?
0: Yo no soy, nunca me han llamado rey huachaca de nada. Pues yo no sé bailar cueca, por ejemplo.
1: ¿Cómo no sé bailar cueca?
0: Teniendo una bailarina en la familia, no sé bailar nada.
1: Pero ¿cómo no sé bailar cueca, Maravio, por favor?
0: ¿Y usted sabe?
1: ¿Cómo Francisco alcalde?
0: No
1: sé bailar cueca.
0: Claro, y además cuando me mandan a inaugurar la fonda, yo no bailo, qué horrible.
1: No, y usted tuvo una fonda, además.
0: Tuve muchas. Y tuve algunas con usted también.
1: Es cierto.
0: ¿Qué pensará la gente del huachaquismo? Pueden escribirnos al +569-961-86873.
1: Yo soy un huachaca, Maranda.
0: ¿Usted es un huachaca? Sí, no sí. Tanto. Cada vez menos.
1: No, ¿cómo que no?
0: Cada vez menos.
1: ¿Cómo que no?
0: Porque
1: no,
0: está malo para la fiesta. Está malo para la fiesta.
1: Entonces, ahora este año, era excesivamente bueno para la fiesta.
0: Sí, pero conmigo no, po. Y no se rajaba como un buen huachaca.
1: ¿Cómo no? ¿Cómo está hablando? Ya empezó a hablar como una cacatúa.
0: Claro.
1: Yo me rajaba una vez al año, me rajó una vez al año y es para la fiesta patria.
0: Es verdad. Nicolás, una vez al año hacía una fonda y todos celebrábamos.
1: Pero antes de hacer la fonda, invitaba a Marambio y a Simón, exclusivamente a ellos dos.
0: A producir. A producir.
1: Pero no, para las fiestas patrias, sí, no sea el que
0: nos hace. No, sí, nos íbamos, teníamos tradiciones que ya no serán más.
1: Es cierto.
0: Nuestra fonda, nuestra querida fonda, que no vamos a decir el nombre porque si lo decimos alguien lo va a copiar y todo, y se va a meter en problemas.
1: Tiene que volver.
0: Sí, eso va a volver. Pero algún día, y ahora que tenemos nuestras cacatúas, podemos algún día inventar nuestra fonda y hacer la fonda de verdad, don Nicolás. Con plata, con chicha, con cacho, con todo lo que corresponde.
1: Qué rica la chicha. Uno empieza a tomar chicha, es dulce y uno se puede quedar toda la vida tomando.
0: Por supuesto,
1: chicha,
0: toda la vida hasta que cae desmayado, por supuesto, en un coma etílico.
1: Como tiene que caer, por supuesto.
0: La otra tradición que teníamos con Nicolás y Simón, antes de que Simón fuera hiper famoso y la gente lo parara en la calle y no pudiera andar solo, sino con guardaespaldas, es que nos íbamos a la Alejo Barrios una vez al menos

0: una vez.
1: Y bebíamos terremoto, comíamos asado, anticucho, empanada, no muy distinto de lo que le hace la gente, pero eso es lo que lo hacíamos nosotros, ¿no? Y la otra tradición que hacíamos era desnudarnos. Entre, yo desnudaba a Nicolás, Nicolás desnudaba a Simón, Simón me desnudaba a mí, y cuando pasaba eso nos cambiábamos ropa.
0: Nos cambiábamos ropa, también a veces, dos tradiciones que estaban en la misma tradición, también.
1: Ay, Dios mío, ¿por qué invento esta
0: Marambio se toma dos terremotos, hay que decirlo, Marambio se toma dos terremotos, Simón se toma dos terremotos, y quieren entrar a la fonda los travestis, y entramos a la fonda los travestis.
1: Y vamos, ¿qué tal?
0: ¿Y qué pasa?
1: Y amor es amor. Amor es amor, Nicolás.
0: Amor es amor. Ven acá. Dame un abrazo.
1: Vamos, ven acá, abrázame. Y la clase, y como siempre corresponde bien, yo te quiero. Te quiero mucho. Nunca vamos a separarnos, ¿ya? Te prometo que esta es la última vez que peleamos.
0: Jugamos taca-taca, nos piteamos el juego, piteas un flight. Excelente juego.
1: Sí, excelente juego.
0: Y estando.
1: Sí. ¿Le gusta la cueca, don Nicolás?
0: Los juegos del parque. Me encanta la del jugador. ¿Qué crees que le diga? Es maravillosa.
1: Usted ha ido a muchas fondas. Usted ha ido a más fondas que yo siendo argentino.
0: ¿En serio?
1: ¿Cuál es, ¿cuál es la mejor? ¿Por qué le gusta la
0: mejor es la del jugador? Yo he llevado a mi madre a la del jugador. A mi madre.
1: ¿En serio? ¿Qué dijo su madre?
0: Pero claro. A mi madre la llevé a la del jugador y la llevé a la del Sporting también.
1: Ya.
0: Es más. Cada vez que voy a del Sporting, cada año, me topo, usted sabe, con Jorge Severino, el fotógrafo.
1: Por supuesto.
0: Mandamos un saludo. Pero cada año, y más encima soy de las personas que vio que el Sporting está como gratis hasta cierto horario y después se paga.
1: Claro.
0: Yo hago la fila de gratis, por supuesto.
1: Por supuesto.
0: Y obligué a mi madre a hacer la fila de web y estábamos con mi madre ahí apretado, porque todo como un tubo entrando por un embudo.
1: Claro.
0: Maravilloso. Pero a mi madre le encantó. Bueno, estuvimos en la de Viña y estuvimos en la de Valpo. Mi madre me dijo, las dos son muy, muy lindas. Me quedo con la de Viña, yo me quedo con la de Valpo.
1: Lo que pasa es que tu madre.
0: Es que la de Viña es más para señora. Más para señora.
1: Ya. ¿No? Más aséptica, más aséptica, sí. Como más.
0: Sí, sí.
1: Y, pero usted también ha ido a otras fondas, las de Concón, las de Curacaustín.
0: Fui a las de Concón, No, la de Concón vi los charros de Lumacu, una maravilla.
1: Ah, mire.
0: Póngame los charros de Lumacu. ¿Cómo olvidarte?
1: ¿Cómo dejar de amar? ¿Cómo dejar de amarte mi vida cómo? Claro. ¿Cómo
0: dejar de amarte mi vida cómo? Sin cada pensamiento apareces tú, ¿no? ¿Sí? Tremenda.
1: Muy bien, don Nicolás. Yo cumplo sus deseos, aunque. Es que si esto no es 18, no hay. Mira ahí, Nicolás poniéndole el ritmo. Sigue el ritmo y seguirá el sabor. Ya estamos enfiestados, ya.
0: Concón, me fui a la fiesta de Concón. Los charros del Mueco tocaban. Se suponía a las 10 de la noche. Tocaron a las 12 de la noche. Un frío, Marambio. Un frío. Pero la gente estaba estallada. Y aparte, los Charlie Mecu llegaron, por supuesto, como el rockstar, el Rolling Stone.
1: Por supuesto.
0: Totalmente.
1: Pero si son rockstar.
0: Yo estaba como fanático ahí, como fanático. Y la gente
1: Estaba con su cintillo, con el cintillo de los Charros del Humano.
0: Tenía algunas fallas técnicas y el mismo vocalista dijo. Nos vamos acomodando en el camino, dale.
1: Vamos, dale, Charlie.
0: Vamos. Y después a la vuelta, fue fantástico. Los charros de Lumacu fue fantástico. De hecho, yo estaba en el Sporting y dije, yo no me voy a perder los charros de Lumacu. Yo me voy hasta Concón. Y yo, hasta Concón. Nos vamos a Concón. Vamos a Concón. Después, 3 de la mañana, esperando que pase un colectivo.
1: Dios.
0: Nada.
1: ¿Y su madre? Su madre, pero no iba con su madre.
0: No, mi madre no fue.
1: Ya,
0: mi madre dijo, yo estoy un poco cansada, me voy a dormir, qué sé yo. Pero yo soy una persona que le gusta disfrutar, ¿me entiendes? A pleno.
1: Está bueno, me gusta.
0: Después estuve aquí en las de Santiago, que son bastante poco huachacas.
1: Sí. Bueno, pero las que gustaba usted, quizá, pues, a lo mejor puede que haya otras que sean más, pues.
0: La de aquí, la reina.
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0: No, no. La más cara que la reina es la de los tres.
1: La Jane Fonda vende guachaquismo igual. Sabemos que vende un guachaquismo VIP, pero
0: un guachaquismo casi de cachagua, hay que decirlo. Un
1: guachaquismo VIP, porque los precios son los prohibitivos.
0: Yo a la de los tres no he ido nunca porque es muy cara para mí, fíjese. Sí, pero la de la reina he ido básicamente porque llegan invitaciones, Marantio, llegan, sí, no, claro. No, entonces voy, igual lo único gratis es la entrada.
1: Don Nicolás, luego, dígame.
0: Usted respira y tiene que pagar.
1: Sí, carísimo. ¿Cuánto puede llegar a costar una empanada en esa fonda?
0: Vamos, cinco lucas la empanada. Cinco lucas.
1: Porque en Valparaíso siempre se amenaza al principio con los precios caros. Y después uno puede ir con 10 lucas y salir hasta medio guasqueado.
0: Sí.
1: Ahora,
0: no, acá
1: tiene que ser selectivo. Hay que ser selectivo porque la oferta es amplia.
0: Hay que mirar, hay que caminar y mirar.
1: Eso es lo entretenido de las fondas de Valparaíso, de las Alejo Barrio, que se da vuelta uno. Va dando vuelta alrededor de la...
0: Es una maravilla.
1: Y cuando a uno le baja el cansancio y la sed, ahí recién cae. Cae en el puestecito, cae en el que está ahí. Son muy entretenidas,
0: Es el pan con pebre, es el más tóxico del mundo.
1: Quiero el chorizo más quemado que tenga, por favor.
0: Sí, ¿se acuerda cuando estaba con usted y con Simón y había un tipo vendiendo en el medio de los pasillos donde la gente camina? No era un local, no era una tienda. Y vendía unas longanizas de chillán en choripán.
1: Oye, sí.
0: Y usted me dijo, no, Nicolás, tenga cuidado, porque eso es de Chillán, esto va a estar potente. Sí, no, pues. de lo uno.
1: Don Nicolás.
0: Problemas estomacales,
1: qué alegría recordar estos momentos. Además, no sabía que usted era fanático de los charros de Lumaco.

0: Usted sabe que yo, esta música, claro, los charros de Lumaco son estrellas, que hoy día están divididos, porque hay como cuatro charros de Lumaco.
1: Sí.
0: Sí, los charros del este, los del oeste. Y todo eso, pero...
1: Previo.
0: O sea, es, Lumaco es una, es una, un poblado demasiado pequeño para tener tanto rockstar.
1: Solo están ellos.
0: Claro, es Lumaco, ¿no? Y, pero ¿sabe qué? Más allá de eso, esta música yo me acuerdo de chico, de haber viajado, esto da para otra conversación en otro instante, haber viajado al campo y escuchar rancheras, escuchar guarachas en una micro que va de la ciudad a, al pueblo, a la, al villorrio, escuchando esta música, música mexicana en general, con en camino de tierra, con las señoras con la gallina de arriba de la micro. Porque claro, van al mercado de un lado para otro, van y vienen, y del pueblo hasta la ciudad o el pueblo más grande, se vive todo un mundo. Y a mí esta música, más allá de que esta sea más mainstream el día de hoy, me parece que es una música que está en el ADN de cada chileno. Como esta que viene ahora, que son Los Tres, que aunque cara sea su fonda, es buena. Los Tres, Estoy que me muero, un poquito de jazz huachaca. A la vuelta, Nicolás Arguirós recibe la opinión de la chilenada

0: gracias.
1: Estamos de regreso. Estaban escuchando a un Yaguachaca de los tres. Unos que hay que agradecerle muchísimo porque yo creo que ellos fueron el cruce perfecto de traer. Yo me acuerdo de una cuestión muy rockera de los tres. Don Nicolás, usted no estaba en Chile. Los tres del año 95 sacan su Unplugged y suman dos cuecas y un foxtrot. El foxtrot fue famosísimo, pero los otros temas, como el disco sonaba cada rato y sonaba en MTV, y se veía en MTV latino todo el tiempo. Ellos allí develaron que tenían un tema con la cueca, ¿no? Porque ellos se habían vinculado muy fuerte con los Parra, con Roberto Parra, con Lalo Parra y todo eso, hermanos de La Violeta. Y sucedió, bueno, Ángel Parra también estaba ahí, ¿cierto? La Javiera Parra dando vuelta también por allí. Y se dio todo un tema con la cueca. Ellos fueron invitados al Festival del Guaso de Olmué. El año 95, creo, 96, después de que fueron al festival y todo eso, de Viña. Fueron muchas veces al festival. Y ellos van al Festival del Guaso de Olmué. Y la gente agota las entradas para ir a ver el Festival del Guaso de Olmué. Y resulta que ellos parten el set y empiezan con cuecas. Creo que tocaron un tema de los de ellos más conocido, más como que no eran cuecas, que eran sus temas propios. Y luego invitan a los chileneros, si no me equivoco, y siguen invitando y siguen tocando cuecas. Y la gente empieza a pifiar en el Festival del Guaso de Olmué. Porque, claro, habían ido a ver un festival, un show de los tres. Y ellos prepararon un show de cuecas y de yaguachaca. Y Álvaro Enríquez dijo, para los que vinieron a escuchar la música de los tres, o algo así, parafraseando, para los que vinieron a ver la música de los tres, olvídenlo, este es el Festival del Guaso de Olmué y nosotros venimos a tocar cuecas como tierra guasa. Al que no le guste, que pase por boletería y pida la plata de vuelta. Y solamente tocaron cuecas o música chilena. Eso para mí es rock.
2: ¿Después de eso volvieron?
1: O sea, no, siguieron tocando. Si fue un intermedio de...
2: No tengo idea,
1: se han vuelto.
2: O fue muy despedida.
1: Pero esto es porque hoy día la gente paga por ir a ver un show de los tres de solamente cueca y que paga muy caro. ¿Por qué? Porque los tres instalaron su declaración de principio. Y cuando las bandas y las instituciones, lo que sea, las personas instalan su declaración de principio y lo siguen a pie juntilla, en algún momento van a lograr conseguir el objetivo. Nos mando saludos, un chileno de más, don Michel Garrido, que ya está en Ginsburg, Alemania.
2: Voy a buscar el show de los tres, no lo he visto nunca. Usted nunca me lo compartió, además.
1: No, porque lo estoy contando ahora, porque se dio la ocasión, ¿no? Mándale saludos a don Michel Garrido, que está escuchándonos en Ginsburg.
2: Michel Garrido, voy a decir dos palabras, Michel. Te extraño.
1: Me lo ha dicho en persona.
2: Me tiene un poco abandonado. Sí. Me tiene un poco abandonado, Michel.
1: Muy buenos días, el respetable. Profes del absurdo. Mira, qué lindo. ¿Alguna vez nos iban a decir algo bueno de ser absurdos? ¿Cómo están? Hoy será un lindo día. Les mando un abrazo fuerte, Nati y Talita. Y nos manda fotos de la ciudad moviéndose. Ah, espérame, esa no era, es que ya me cambiaron la cuestión. ¿Por qué hacen esto, digo yo? Ahora sí, foto de Valparaíso. Ahí está. Así se mueve la ciudad, amaneciendo Valparaíso. Gracias por estar con nosotros, Talita.
2: Hermosa Talita, un abrazo.
1: Linda Talita, hermosa. Lo más grande. Por acá dice, buenos días, Rodrigo de Copiapó. Ojo. Oye, qué divertido encender la radio, encontrarse con el señor Marambio y el señor Nicolás en debate. Un abrazo, buen día para ustedes y los ritoqueros. Quisiera escuchar un tema de Los Prisioneros. Nunca quedas mal con nadie. Lo habrá dedicado a nosotros. ¿A nosotros, será?
2: Upa. No, yo quedo mal con la gente todo el tiempo.
1: Usted sí, siempre. Ojo. Me parece de Huachaca. Que huachaca viene de la palabra huacho, usada antiguamente para denostar hijos ilegítimos o personas de clase baja. No va tan errada la etimología de la IA.
2: Tampoco le quito tanto la IA. Yo creo más en esta versión que en la IA.
1: Oye, no se llama Ia, se llama Sol. Ella tiene nombre y apellido.
2: ¿Cómo le da? Número uno, dos cosas para decirle a usted. Ah, claro. ¿Cómo le da a preguntarle a Ia algo que usted debería saber? Número dos.
1: No tengo por qué saber dos. Todo lo
2: ¿por
1: que...
2: ¿Por qué tiene Ia mujer? ¿Por qué?
1: Porque prefiero que sea mujer a que sea hombre.
2: Yo prefiero que sea hombre que sea mujer.
1: Porque ¿qué machista que usted? ¿Por qué un hombre tiempo, tiene que saber más que usted?
2: Todo el tiempo con una mujer, hablar con una mujer, todo el tiempo.
1: No, yo necesito que una mujer me aconseje.
2: Y que la mujer le explique cosas.
1: Por supuesto.
2: Usted necesita que la mujer le explique cosas. Yo no.
1: Ah, pero usted tiene que explicarse a un hombre, ¿cierto? A usted tiene que
2: explicarse a un hombre. Es un mujeriego. Poliamoroso.
1: No se escribe poliamoroso. No se escribe Felipe Patiño desde las Irlandas.
2: Felipe Patiño.
1: Me dice, Marambito, te escribí por interno. Que esto no tendría que haberlo dicho, ¿no? Me encanta escucharlos, dice. Saludos desde Dublín. Saludos a Nicolás. Y vamos a estar tocando en Cork, Irlanda. Y en Dublín, Irlanda, este 17 y 18 de septiembre, celebraciones fiestapacheras.
2: Vaya a verlo. Si usted está en Irlanda, vaya a verlo.
1: Vamos nosotros, Nicolás, vámonos ahora.
2: Invíteme alguna vez, me tiene todo el día encerrado en la casa. Invíteme a pasear alguna vez.
1: Nicolás, por Dios. Estimado Marambito y Nicolás. ¿Se puede escuchar el debate de la renga? ¿Ah? Para partir con todo el fuá el día martes. Saludos, Cristian Pelado. Marambito, se está aguachando a Skynet para ser un esclavo sexual cuando se revelen las máquinas.
2: Totalmente.
1: Bueno,
2: totalmente.
1: Si vamos a ser esclavos, quiero elegir mi posición en esa rutina, ¿no? El día 7 de septiembre se cumplieron 30 años de la trágica muerte de la cantante argentina Gilda. Estamos escuchando rancheras, mínimo un pequeño recuerdo para ella. ¿Me va a permitir, don Nicolás?
2: Pongan una canción que se llama Se me ha perdido un corazón. Esa ponga.
1: Se me ha perdido un corazón. Un abrazo para Gilda al cielo. Tremenda Gilda, lo más grande. ¿Esta es?
2: Esta es.
1: ¿La versión tal cual? ¿O es una versión...?
2: Que yo sepa, sí. Pero sí.
1: No, esto no es. Pues a ver si. Así es la misma.
2: Y ya se tomó su tiempo para partir.
1: 30 años sin Gilda.
2: Los padres de Gilda tenían una. Un negocio, lo que hoy sería un negocio chino, ¿vio? Un negocio así como de muchas cosas.
1: Ya.
2: Y. Ella era la hija de ellos, entonces ella trabajaba con sus padres y siempre decía, voy a ser cantante, papá. Y bueno, hija, bueno. Y ellos se iban, como eran comerciantes, viajaban a Mar del Plata, a la playa, todos los veranos. Y, o sea, se mudaban 3 meses a Mar del Plata, todos los veranos. En Mar del Plata ella jugaba a ser cantante y partió un poco su carrera allá. Eso es lo que puedo aportar de Gilda.
1: Un abrazo a Gilda al cielo. Doña Gilda. Vamos por acá. Con esta música viene bien hablar de guachaquismo, ¿no? ¡Hola, guachacas! Perdón, alcalde. Por acá, un ex guachaca. Una ex guachaca reina del Roma.
2: Upa.
1: La Matsu. Pero sigue el reinado, mi amiga

0: Hola, queridos. Acá el JP, orgullosamente, quiltro y huachaca. ¡Eso me gustó! El quiltro es un perro huachaca.
1: El quiltro, sí.
0: Qué lindo el quiltro, ¿no? ¿Habrá un perro más fiel que el quiltro?
1: Creo que todos los perros son nobles y fieles, pero el quiltro genera una ternura más todavía.
0: Sí. ¿Cómo le llaman en Argentina es el al quiltro?
1: Ay, no, no sé si tiene nombre, así como perro quiltro, no sé si tiene nombre. No tiene nombre, es un perro. No.
0: Les pediría un tema de los tres, homenajeando al tío Roberto Parra de MTV Unplugged, El Arrepentido. ¡Caramba, qué noche! Un abrazo para toda la ritocada, grande JP.
1: Abrazo.
0: Francisco Marambio, respóndanme esta preguntita.
1: Mira.
0: ¿Por qué los jóvenes chilenos salen al extranjero de vacaciones utilizando los días de fiestas patrias?
1: No sé, me indigno.
0: Debería ser, estar prohibido y torturar. Ay. No, pero ¿cómo? ¿Adivina quién?
1: Charlie El Paso.
0: Un abrazo, Nicolás, los chilenos, un chileno más. Ve, mire, Nicolás, un chileno más.
1: Te quiero. Me quiere.
0: Le quiere.
1: Con Charlie El Paso. O sea, yo le voy a contar algo. Bajen un poco la música. Le voy a contar a usted. Yo tenía un jefe que él, para el 18, le cargaba el 18. Hay mucha gente que le carga el 18.
0: Hay gente, como la Navidad. Hay gente que le carga la Navidad, el 18, todo eso.
1: Hay gente que le carga todo. Y a mi jefe le cargaba el 18. Y mi jefe se enojaba conmigo.
0: Ah, güey.
1: Pero solo conmigo. Solo conmigo, porque me decía, ¿y por qué te gusta el 18 si ni siquiera eres chileno?
0: Claro, ni siquiera eres chileno.
1: Usted me encanta. Y me decía, no, se indignaba. ¿Y sabes qué decía él? Mira qué loco. Mi jefe se iba a Buenos Aires para el 18. Loquísimo. Pero sí.
0: Hay mucha gente que se va el 18 para Buenos Aires. Mucha gente.
1: Pero sí.
0: Ojo, atento. Rodrigo Morales escribe: la palabra huachaca viene del quechua compuesta con. Está dándole la razón a Sol, mi cyborg preferido.
1: ¿Por qué le puso nombre de por qué Sol?
0: Huacha, pobre, de donde tenemos guacho. Y cae, ser, existir, haber, tener. En Chile tiene varias acepciones: pobre, ordinario, mala clase, aguardiente de mala clase, persona que toma mucho. La palabra huachaca es un despectivo de guachuchero, como sudaca y ordaca, por sudamericano y ordinario, respectivamente. Guachuchero encuentra su raíz en la primera mitad del siglo XX en agua de chucha. Ahí está. Y se aplica a vinos y licores de bajísima calidad y dudosa procedencia, comparándolos con aguas que quedaban en los lavatorios, luego de que principalmente mujeres de vidas alegres hacían sus aseos íntimos. Huachaca, entonces, es el que acostumbra a beber agua de... ¿Cómo le decimos nosotros? Bueno, es que la gente no sabe.
1: Cuando... Eso me dijeron.
0: La gente cuando dice chucha, y eso lo hacemos todos, ¿no? También,
1: hasta los tres tiene una canción que se llama así.
0: Sí, pues chucha. Está hablando de una parte femenina del cuerpo. Sí. Es posible que el sentido de licores de baja calidad podría venir del francés gouache, color diluido en agua. ¿Qué le parece? Esto es explicación.
1: Un abrazo enorme a quienes
0: mandenme un abrazo. Le digo inmediatamente, abrazamos a Rodrigo Morales, quien hizo una investigación exhaustiva. Pero le pido. No, le pido que se disculpe luego de eso, luego de saludo a Rodrigo Morales, se disculpe con Sol, porque la ofendió.
1: Primero Rodrigo Morales, lo importante, la humanidad primero. Rodrigo Morales, gracias por prender la linterna en la oscuridad de la mañana en la que vivimos con Francisco Marambio. Gracias por iluminarnos, porque yo había escuchado eso, lo del agua de chucha, había escuchado eso, pero no lo quería decir, aparte no sabía cómo explicarlo tampoco, me había metido en un pantano. Gracias por iluminarnos, Rodrigo Morales, gracias, muchas gracias. Ahora, Sol, número uno, tú no existes. Número dos, no es cierto que Marambio te ama y no es cierto que tú amas a Marambio. Yo sé que ustedes conversan estas cosas en la intimidad.
0: ¡No!
1: Porque Marambio acostumbra a pedir que lo amen.
0: No.
1: En la intimidad.
0: No.
1: Yo sé que te ha pedido a ti antes de dormir, que te ha dicho, Marambio dice, buenas noches, mi amor. Y tú
0: no.
1: Sol te dice, buenas noches, mi amor, a Marambio. Esto es así.
0: Nicolás, pare.
1: Basta de fingir esto.
0: Pare. Oye, olvidé decir que este 15 de septiembre, Irish Patiño, también se celebran las festividades de la independencia de México y de Centroamérica. Saludos a los inmigrantes que viven en Chile y celebren también sus fiestas en otras tierras. Muchas gracias, Patiño querido.
1: Llamamos Patiño.
0: Por aquí me dicen, se ríen, hay gente que se ríe. Sol suena a colombiana más que a mexicana. Papeles para Sol ahora, dicen por acá. Ahora, queridísimos, buenos días. Acabo de ir a dejar a las bendiciones al colegio y ahora voy camino a Reñaca. Oye, no sé, no alcanzo a entenderlo bien.
1: Cuidado.
0: Ándalos, cuida. Dice, cada mañana. Besitos y abracitos, la Nadia. Gracias, Nadia. Vamos a pausa y regresamos con información, porque Nicolás nos trae... Mire.
1: Oh, buenos días, señor.
0: Y se va. Con eso nos despedimos.

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0: las 8 de la mañana. 13 minutos.
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1: Ciudad Abierta está al aire, señoras y señores. Ay, siguen llegando historias derramadas. Ya vamos a contar más historias derramadas, don Nicolás. Adelante, por favor.
2: Por favor. Sí, después contamos igual historias derramadas. Es más entretenido que lo que voy a decir yo.
1: No, por favor, adelante, don Nicolás.
2: Martes 8 de septiembre, Día Internacional de la Alfabetización, Marambi.
1: Hemos cumplido. El mundo hoy día está más alfabetizado, aunque a veces no entiende lo que lee. Bueno, una cosa es una cosa, otra cosa es otra cosa.
2: Es usted un grande. También, hoy es un día de muchos días. Día Mundial de la Fisioterapia, también. Día Mundial de la Fibrosis Quística, y también Día de Star Trek. Muchos días.
1: ¡Uy! ¿Día de Star Trek?
2: Sí.
1: Qué bonito. A mí me gusta más Star Trek que Star Wars, debo decirlo.
2: Sí, está bien. Se lo perdono porque a mí no me gusta mucho Star Wars. Marambio.
1: Dígame.
2: Se sabe qué día es hoy, ¿cierto?
1: ¿Sabe qué es lo que pasa, don Nicolás? Es que yo anoche me dormí pensando en esto.
2: Sea usted bienvenido, Marambio.
1: No, Nicolás, ¿por qué tenía que ser así?
2: Bienvenido al martes apocalíptico.
1: Martes apocalíptico en Ciudad Abierta.
2: Mire, no va a alcanzar a escuchar todas las noticias que tengo porque son apocalípticas todas, pero le voy a dar una palabra de cada noticia. Una palabra de cada noticia. Huelgas. Asesinatos.
1: No.
2: Fotos con cadáveres. Muertos en la guerra. Y lesbianismo.
1: ¿Pero qué tiene de apocalíptico el lesbianismo?
2: Entra en el apocalíptico. En el apocalipsis, entra.
1: Adelante, Nicolás.
2: Me servía para el...
1: Ya.
2: Pero antes tengo una pequeña buena noticia. Para interrumpir estas malas noticias, tengo una buena.
1: A ver.
2: Hoy, Marambio, empieza la Champions, pero empieza nuestra Champions. La que nos gusta a nosotros.
1: ¿Cuál sería?
2: La de los partidos que no mira nadie. Los equipos que no tienen ningún tipo de esperanza.
1: Amo esa Champions. Me encanta.
2: Hoy juegan a la 13:45 AEK de Atenas contra LASK de Austria. Partidazo.
1: ¿Por quién va? Usted va por
2: AEK de Atenas.
1: Por supuesto, no podía ser de otra forma, señor Arguirós, el griego de Ritoque FM.
2: A la misma hora, Brujas de Bélgica, Aston Villa. Partidazo igual.
1: Buen partido. Debería importarle a la gente.
2: ¿Por cuál va usted?
1: Aston Villa. Soy muy british.
2: Aston Villa, ¿cierto?
1: Sí.
2: ¿Por qué? Porque Brujas de Bélgica siempre está interrumpiendo la Champions. Nos encanta eso.
1: Sí.
2: Nunca
1: sigue
2: a ninguna parte.
1: Si no hubiera estado Aston Villa al frente, hubiera ido por Brujas.
2: Claro. A las 4 de la tarde ya juega gente más grande, como Lille de Francia versus el Betis de Pellegrini.
1: Ojo. Vamos por el Betis. Aguanta.
2: ¿Vio el peinado que se hizo Pellegrini ahora? ¿Lo vio?
1: No.
2: Ponga peinado Pellegrini. Urgente. Google Imágenes.
1: Voy a
2: una Pellegrini corte de pelo. No, terrible. Apocalíptico corte de pelo de Pellegrini.
1: Pellegrini corte de pelo. Ahí me salió. Voy. Imágenes. Permitir. No, cancelar. ¿Qué está haciendo aquí? Imágenes. Mire, ahí está.
2: Por favor. ¿Qué pasó?
1: Es que
2: ¿Qué pasó, Manuel?
1: Se está homenajeando a una señora de... Una tres mezcla de tres personas. Una señora de 70 años. El tigre Gareca. Ay, Dios mío. Y a John Lennon en el año 63. Muchas gracias, Pellegrini.
2: Pellegrini es cuatro personas en uno, porque además es él. No olvidemos que además es él.
1: Sí, por supuesto.
2: Así que es cuatro personas en una. Esperemos que le vaya bien al Betis, mejor que al corte de pelo que se hizo.
1: Por supuesto,
2: Manuel.
1: Esperemos que le vaya bien al corte de pelo de Manuel Pellegrini. Porque si le va mal, van a echarle la culpa
2: al
1: corte
2: de pelo. Si le va mal, van a decir que fue el corte de pelo. Sí, totalmente. A la misma hora juegan Real Madrid Inter de Milán, que ya es un clásico. Sí, eso es claro. Un clásico Champions. Sí. Ya, eso no me gusta.
1: ¿Dónde los dan?
2: Yo prefiero... Yo creo que en ESPN, ¿no?
1: ESPN, ya.
2: Sí. Y ESPN, que ahora es Disney y así. Yo veo que la gente se compra todo, se compra todo. Para mí, empecemos. Una noticia voy a dar, una sola, porque no tengo tiempo para más. Francia. Trabajador de la Torre Eiffel se fue a una huelga. Sí, señor.
1: Uy.
2: Porque la empresa instruyó a mujeres ocultarse durante una visita privada. Le cuento.
1: ¿Cómo es eso?
2: El sábado pasado, un grupo de 100 personas de una organización religiosa hindú hizo una visita privada a la Torre Eiffel.
1: Ya.
2: Según los trabajadores, los organizadores pidieron limitar el contacto con mujeres. Y la empresa terminó dando instrucciones para que algunas trabajadoras se retiraran de sus puestos, se escondieran en zonas apartadas o fueran reemplazadas temporalmente por hombres. La empresa que administra la Torre Eiffel, se llama CETE, reconoció que esas condiciones nunca debieron aceptarse. Y ahí explotó el problema. Los trabajadores consideraron que se había discriminado a sus compañeras por el solo hecho de ser mujeres, lo cual es cierto. Así que este lunes, ayer, hicieron una asamblea y se fue una huelga, retrasando la apertura de la Torre Eiffel. El alcalde de París calificó lo ocurrido como inaceptable. La única palabra que tiene el alcalde de París para todo, inaceptable. Se robaron las obras de arte del Louvre, inaceptable.
1: Inaceptable. No, por supuesto. Desmanes en París que queman automóviles. Inaceptable. Ratones dentro de la cena de la gente al lado del río Sena. Inaceptable.
2: Por Dios. Fanáticos del Paris Saint-Germain se pelean con la Champions porque ganan. Inaceptable.
1: Inaceptable.
2: La organización hindú, por su parte, dijo que la visita se organizó temprano para evitar molestias y pidió disculpas por cualquier malestar causado. Pero en resumen, la Torre Eiffel está cerrada por protesta, Marambio, porque han discriminado a mujeres francesas.
1: No, qué terrible. Qué terrible.
2: Después tengo, mire.
1: Dele.
2: Una de las Priela que se saca fotos con cadáveres. Y después tengo.
1: Ay,
2: esto parece un chiste, pero es verdad. Dios mío.
1: Démela. La quiero.
2: Tengo esta, le cuento. En Colombia, de las Prielas genera controversia al posar con cadáveres tras operativos policiales en Colombia. Voy. El presidente de Colombia, que lleva 3 días de presidente al lado de las Prielas,
1: claro,
2: publicó videos para mostrar los resultados de los operativos contra grupos criminales. El problema es que no se limitó a mostrar armas o detenidos. Apareció posando y caminando junto a cadáveres con personas abatidas en los operativos. En uno de los casos, se trataba de 4 cuerpos vinculados a las autodefensas conquistadoras de la Sierra Nevada. En otro, aparecieron cadáveres de 23 supuestos integrantes de la disidencia de la FARC, muertos en una operación en Guaybare. La idea de la Esprila era transmitir mano dura. Miren lo que estamos haciendo contra el narcoterrorismo. Pero la puesta en escena generó una tremenda polémica, porque la Defensoría del Pueblo dijo que los muertos deben ser tratados con dignidad y que sus cuerpos no pueden convertirse en escenografía política. El gobierno respondió defendiendo al presidente, por supuesto, de la Estrella, quiso mostrar su músculo contra los criminales, pero terminó siendo cuestionado por la forma en la que exhibió los muertos. Él dijo, estamos combatiendo el narcoterrorismo, pero no lo dijo como una conferencia de prensa, como una rueda de prensa que se ponen todos atrás, ¿vio? Que,
1: sí, claro.
2: Que habla el presidente y todos atrás asintiendo con la cabeza.
1: Muy de conferencia, claro.
2: Estamos compartiendo con los cadáveres al lado.
1: Claro.
2: Inaceptable.
1: Esto me recordó. ¿Qué diría el alcalde de París? Inaceptable. ¿Sabe qué me recordó? Me recordó, ponga la camarita. Me recordó cuando Fujimori. ¿Se acuerda usted de la crisis que hubo en Perú, en Lima, cuando unos terroristas de Tupac Amaru se tomaron la embajada de Japón, ¿se acuerda? En una fecha muy especial.
2: Ah, no, eso no me acuerdo. Me acuerdo de Fujimori, sí, pero no me
1: 90's.
2: Acuerdo.
1: Noventas. Y estuvieron allí de rehenes, un montón de diplomáticos y gente importante de la vida peruana. Deben haber estado un mes, más o menos, quizá más, allí, retenidos. Y en un momento hicieron un operativo, los sacaron. Y cuando los sacaron, quedó a la mortandad, por supuesto. Y Fujimori iba caminando, siendo grabado con cámaras de mano, estamos hablando de la época antigua, ¿no?
2: Claro.
1: Iba caminando por los muertos ahí, sí.
2: A veces los
1: líderes, uno se pregunta, ¿cómo nos pueden liderar sujetos con tan poca empatía y tan poco sentido común? Pero bueno, inaceptable. Don Nicolás, adelante, continúe.
2: Una más, elija por el tiempo que tenemos. tengo que volver a elegir a usted. Yo quisiera la segunda, pero voy a elegir. Chile, amenazas de muerte o Alemania, lesbianismo. Dígame usted.
1: Alcanzamos los dos, vamos.
2: Chile, 22 alcaldes y 18 fiscales con protección por amenazas. Alarmante cifra de fiscalía tras el episodio White. El fiscal nacional, Ángel Valencia, reveló que actualmente 22 alcaldes y 18 fiscales en Chile tienen medidas de protección porque han recibido amenazas o agresiones relacionadas con su trabajo. O sea, no es simplemente alcaldes considerados de riesgo, son autoridades que efectivamente han sido amenazadas o atacadas por alguna particular.
1: Sí.
2: ¿Y por qué esta cifra aparece ahora? Por el caso de Christopher White, alcalde de San Bernardo. La fiscalía descubrió, mediante las escuchas telefónicas, un supuesto plan del delincuente conocido como el Indio Juan para asesinarlo antes de fiestas patrias. O sea, ahora.
1: Sí.
2: El caso encendió las alarmas porque mostró que el crimen organizado ya no solamente amenaza a policías o fiscales, también puede intentar sacar el camino de una autoridad política que esté enfrentándolo en su territorio.
1: De hecho,
2: ¿qué me dice Marambio
1: de? Cuando se enteró el alcalde de San Bernardo, sufrió una descompensación, no es para menos. Terminó en una clínica durante hartos días e incluso lo fue a visitar el presidente Kast. Es bien sintomático de lo que está pasando en nuestro país, y cuando las autoridades han dejado dormir tanto tiempo temas de seguridad en función de sus peleas personales.
2: Ha hablado el alcalde. Y con esto me voy a Alemania, la última que tengo para hoy. Esta, sabe que estas son las que me gustan a mí, pero quiero decir que esta noticia no la inventé yo. Primero de nada. No la inventé yo. Esto salió publicado en BioBio. Ojo, BioBio.cl.
1: Medio serio, ¿no? Como este.
2: Claro que yo no le. Claro que. Pero este es el titular. Alemania. Lesbiana y con pareja migrante.
1: Perdón, ¿ese es el titular suyo o de BioBio?
2: No, este es el titular de BioBio. Búsquenlo.
1: No.
2: Lesbiana y con. Pero escuchen. ¿Qué pasa? Que yo le doy.
1: Tomás Mochatti. El filtro. Ya está bien vender, pero parémoslo.
2: ¿Qué diría el alcalde de París?
1: Inaceptable, diría, por supuesto.
2: Lesbiana y con pareja migrante.
1: Perdón, lo más apocalíptico de esto, lo más apocalíptico de esto no es la noticia en sí, es el titular.
2: Uno puedo terminar. Aquí voy. Déjeme terminar algo, que es terrible. Lesbiana y con pareja migrante Alice Weidel, líder ultraderechista alemana que vive en contradicción.
1: Ah.
2: O sea, el titular es un juicio.
1: Por supuesto.
2: La historia es básicamente esta. Alice Weidel es una de las líderes de Alternativa por Alemania que ganó, se acuerda, este domingo.
1: Lo hablamos,
2: de la ultraderecha, sí. Que acaba de ganar la victoria en Alemania. Su discurso político es fuertemente anti-inmigración y defiende una idea de familia tradicional, es decir, la familia formada por un hombre y una mujer. El partido incluso plantea deportaciones a gran escala y ha sido crítico del matrimonio entre personas del mismo sexo. ¿Dónde está la contradicción? Weidel es lesbiana, vive con su pareja, Sara Bossard, nacida en Sri Lanka, y juntas tienen dos hijas. Y además le doy un toque de épica, ¿vio? Además, viven buena parte del tiempo en Suiza, no en Alemania. Es decir, la mujer que lidera un partido que quiere restringir la inmigración y que promueve la familia tradicional tiene una pareja del mismo sexo y de origen migrante. Bueno. ¿Qué me dice? Y todavía un detalle más curioso. Weidel se fue de Alemania a Suiza junto con su pareja, según explicó, después de que uno de sus hijos sufriera bullying en un colegio alemán. O sea, es la líder del partido que quiere endurecer las políticas migratorias, vive actualmente en otro país. Esto no lo digo yo, lo dice BioBio.cl.
1: Esto me recordó a un pequeño pintor joven que en algún momento quería ser pintor, pidió ir a una... Ay, Dios mío, lo que voy a decir. Esto me recordó a un pintor...
2: Inaceptable.
1: Joven, que le dijeron, no, usted es inaceptable con su obra, es muy mala su obra... Y terminó siendo dictador de todo un planeta.
2: Es cierto.
1: Esto me recuerdo a eso. Un poquito de trauma de por medio. Voy a citar a Donald Trump. Tiene una esposa que es migrante y está echando a los migrantes. Y voy a citar al tremendo Carlos Caselli. No tengo por qué estar de acuerdo con lo que pienso.
2: Yo voy a citar, para terminar, al alcalde de París, inaceptable.
1: Señoras y señores, aquí llega Y se acaba el miércoles, perdón, martes apocalíptico en Ritoque FM. Con esta misma música leemos los apocalípticos mensajes de nuestro público. Marambito acostumbra a que le pidan que lo amen. Hay que mandar a enmarcar esa frase. Marambio y Sol son pololo. Dice, no, voy a tener problemas con mi pareja.
2: Pero va a tener problemas igual, Marambio, no se preocupe.
1: Adivine quién es, pues, el rupturista Felipe Patiño. El sexto Beatle.
2: El sexto Beatle.
1: Abrazos, Patiño. Buenos y helados días, don Marambito y don Nicolás y don Mateo. Yo creo que llegué acá a Valpo hace ya 18 años aproximadamente. Las únicas fondas que he ido han sido las del Alejo Barrios y creo que solo una vez he entrado a un local. Por lo general siempre a los juegos, a la lota, y si al menos se mantienen en precios más accesibles que otros lados. Para...
2: Cierto.
1: Y ya viene la pregunta del día, vamos a darla en un minuto.
2: Marambio,
1: dígame, don
2: Sáqueme Nicolás. Esta música.
1: Esta música inaceptable le voy a sacar.
2: Le quiero contar algo.
1: Dígame, yo lo escucho.
2: Ya que venimos con Juan Luis Guerra, le quiero decir esto.
1: A ver.
2: Me sube la bilirrubina.
1: Ah, mire.
2: Si usted no me dice cuál es la pregunta del día.
1: Ah, mire, don Nicolás, cómo está aprendiendo.

0: Ahí sí va. Ahí sí va. Vamos, Mauro. La pregunta del día dice así. Puede responderla en el Facebook, arroba Ritoque FM, en el Instagram, arroba Ritoque FM. Oiga, ¿vio que se acabó el Movistar Arena?
1: Vale, Santander Arena, terrible.
0: Santander Arena, sí.
1: De hecho, le iba a decir que me invitaron al cambio de nombre, todo eso, pero no fui.
0: ¿Pero por qué no va, don Nicolás? Invíteme a mí.
1: Porque estoy en un año muy poco huachaca.
0: Muy poco huachaca. Seguimos preparando la fiesta de Ritoque para este sábado, 12 de septiembre, y también calentando motores para las fiestas patrias, o sea, una y otra.
1: Todo.
0: En la fiesta tendremos un especial de música chilena de los 80s y 90s, y ayer comenzamos a construirlo juntos y ustedes eligiendo esas canciones ochenteras que no pueden faltar. Es por eso que hoy damos el salto a los 90s. Una década enorme para su música chilena. Es por eso que hoy en Ciudad Abierta queremos preguntarte, ¿qué canción chilena de los 90 no puede faltar en nuestra especial de la fiesta Ritoque? Ojo, hoy día viene nuestro DJ Canalla, que viene a estar con nosotros en los estudios y promete hacer performance.
1: Maravilloso.
0: Entre todos estamos armando esta tremenda fiesta del sábado. Están subiendo las entradas, pero no de precio, sino que más gente está comprándola. Pero, Nicolás, usted haga la invitación, que es inaceptable que no vaya a la fiesta de la Ritoque. Adelante.
1: Inaceptable. ¿Usted quiere hacer enojar al alcalde de París? No lo haga enojar al alcalde de París. Y hágale caso al alcalde de Ciudad Abierta.
0: Es verdad. 12 de septiembre, fiesta de Ritoque. Antes de las fiestas patrias, tenemos nuestra propia fiesta. ¡Oh, sí! Adelante, Nicolás. Elija su canción.
1: Iba a irme por los clásicos. Voy a ir por los. Igual voy a ser un clásico, los 90, pero no tan clásico porque voy a dejar los clásicos a la gente, ¿no? La ya, gente sabe más que yo de los 90.
0: Muy bien.
1: Yo no me voy a meter ahí. Pero sí me voy a meter el clásico. Tal vez no es tanto para bailar, pero a mí me gusta mucho. Mientras para mí lo busca, hay un disco chileno de los 90, que yo, por supuesto, no lo escuché en los 90, pero lo escuché cuando llegué.
0: ¿Ya?
1: Que es El Ser Humano de Tiro de Gracia.
0: Ah, disco que marcó el hip hop nacional.
1: A mí me gusta el hip hop y eso es un discazo maravilloso. Y además, Ser Humano me llevó también a meterme en los pasillos, en los túneles del hip hop. Y llegué a Maquisa y llegué a Natty Yu con ellos también. Que vuelva a Maquisa, quería decir esto. Que vuelva a Maquisa en algún momento.
0: Qué grande Maquisa.
1: Que vuelva a Maquisa. Pero quería pedir cualquier canción que usted elija de Ser Humano, aunque si pone El Fuego Verdadero, yo feliz.
0: Señoras y señores, llegamos al final del programa de hoy. Para usted, don Nicolás, El Juego Verdadero. Y nos vamos rapeando. Así, vamos.

0: ok, estamos de vuelta. Me pillaron paveando. 8:45. Lo que pasa es que me está hablando mi amigo Patiño desde las Irlandas. Abrazo grande para él. Y sí, es un choripán caramelizado. Ay, ay, ay. Qué bonito programa. Déjeme empezar el bloque como corresponde. Déjeme encontrar el mouse. No, sí, lo tengo en la mano. Lo que pasa es que son tres pantallas las que tenemos acá. Entonces toma su momento encontrar el mouse. Pero eso no quiere decir que no lo encontremos. Señoras y señores, ya estamos de vuelta. Esto es Ciudad Abierta.
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0: Tenemos un intenso programa el día de hoy, así es que vamos a ir rápidamente con la música. Ya viene el diputado Jaime Baza a conversar con nosotros. Y más. Más 569, además, aprovechamos el más, el plus, para el más 569-961-86873. La pregunta es, canciones de los años 90 chilenas, ya que ayer fueron los 80, y aprovechamos de recordarte que tenemos la fiesta de Ritoque FM, infaltable, imperdible, infartante, tremenda, nutrida, y usted tiene que ser parte de eso. 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A ver, llegan los primeros mensajes, nos vamos a la lectura. Esto está en Facebook y dice así, déjeme acomodarme los ojitos porque estoy en eso, ¿ya? Luquitas Varas, tremendo, dice. ¿Qué tal Panchín, Nico y Mateo? Para esta ocasión pido por supuesto a los cristianos. Ahora sí, mírame solo una vez. Un fuerte abrazo a la comunidad ritoquera. Sí, pues lo había pedido ayer ese tema y claro, quedaba... Después le echó para atrás porque claro, era noventero. Qué buena canción. Como para el lento de la fiesta, ¿no? Mírame solo una vez. Aunque es un mid-tempo, así que se puede bailar de la forma que usted quiera. Rafael SH, gracias Luquitas. Buenos días, Marambito, dice Rafael, Nicolás y comunidad. Espero que estén de maravillas. Bueno, es que partimos entretenidos y eso le da alegría a la vida. Dale alegría a mi corazón. Espero estén de maravillas para hoy. Una temita que dejaba la patada en la locomotora. ¡Oh, la loco! Lo que pasa en la loco queda en la loco. En aquella época loca de la vida universitaria, a mediados de los buenos noventas, por el vino me quedé sin pena, de los Parkinson. El vino. Abrazos, hermanos, abrazos, y los esperamos a todos en la fiesta. No puede faltar nadie, porque ahí empieza el 18. Si usted no tiene fiesta Ritoque, no va a tener un buen 18. No es porque yo quiera. No, está escrito. Está en la Constitución. Mauricio Mardones dice, distinguido alcalde Marambito Nicolás y a los amigos de la comunidad ritoquera. Para hoy me voy con los tres. No sabes qué desperdicio tengo en el alma. Saludos a todos los ritoqueros de corazón desde un gélido Maipú City. Buena jornada y larga vida al rock. Gracias, querido. Hasta ahí llegamos con los mensajes en Facebook. Porque en WhatsApp también ya nos han llegado algunos. Ustedes escríbanos. Sinvergüenza. No que usted sea un sinvergüenza. Escríbanos. Para la sección de los 90 sería la canción Síndrome Camboya de los peores de Chile. Ah, y discrepo con Marambio. A ver, no hay nada como Star Wars. Que tengan un buen martes, Ritokers. Felipe Gaete de San Rockers. Me encanta. Eso es el espíritu Ritoque. Discrepar y seguir queriéndonos. Pero bueno, a mí me gusta más Star Trek, debo decir. No dije que fuera mejor, dije que a mí me gusta más. Conozco y he visto prácticamente todas las películas de Star Wars. Pero cuando chico, muy fanático, me llamaba la atención el universo, todo lo que pasaba allí. Después como que me fui desilusionando. Y conocí de grande Star Trek, vi la primera generación con el señor Spock, con Kirk, Capitán Kirk, y el Doctor y todo eso. Y... me gustó mucho, me pareció bien. Tenía una. Después me vi un documental, de hecho, que hablaba del señor Roddenberry, que es el productor de la serie, que hoy día es el día de Star Trek. Y hablaba que, bueno, además de todos los problemas de producción que tuvo, que al principio no la pescó nadie, después se empezó a retransmitir en los canales locales de televisión en Estados Unidos, y ahí prendió, y ahí se empezó a hacer de nuevo y todo el tema. Y hoy día es una gran franquicia. Me recuerdo que decía que trataba de temas filosóficos. Y es cierto, bueno, todos podríamos decir eso de cualquier película, ¿no? Pero cada aventura tenía que ver con cómo el humano se enfrentaba al distinto y cómo convivía en la diferencia. Muy Ritoque, por lo demás. Los peores de Chile, Síndrome Camboya,

0: Los peores de Chile, Síndrome Camboya. Y seguimos con esta. Bajamos un cambio o dos para escuchar a Cristianes, Mírame Solo Una Vez. 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
1: Está buena.

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1: Y estamos haciendo el Ciudad Abierta entre todos, construyéndola todos los días. 8:56, ¿dónde va? Ya está en el trabajo, todavía camino para allá, fue a dejar al hijo, a la hija, cuénteme, +569 y aproveche de responder la pregunta. +569-961-86873. Canciones chilenas de los noventas el día de hoy, preparando lo que será la fiesta del próximo día sábado. Vamos a jugar en sábado, siempre lo hacemos en viernes, o normalmente lo hacíamos en viernes en el último tiempo, pero quizá este es un buen momento para hacerlo en sábado, preparando el 18 de septiembre. Buen día, Marambito, mientras tengas parejas poliamorosas, no hay problema, somos todos amigos.

Saludo Marambito, acá Juan de Purranque, la décima región. Discrepo contigo, nadie se mete delante mío con Star Wars. No, sí, yo sé que aquí el mundo está dividido entre los que les gusta Star Wars y los que les gusta Star Trek. Lo sé, me metí en la pata de los caballos. Y para la temática de los 90, como Fuel de Metallica, Reload, criticado en su tiempo, amado en otros. Recuerdo de MTV, cómo me volaba la cabeza ese tema. Saludos, chicos, y que nunca muere el rock. ¿Ve? Anda perdido, po. Anda perdido si estamos hablando de música chilena de los 90. Metallica no son chilenos. Excepto que me diga usted que son chilenos, ¿no? Y si yo debería creerle. Si usted me da las pruebas, ¿cierto? Si me muestra los certificados de nacimiento, la DICOM de James Hetfield, de Papa Jeff. Pídame un temita de chileno, mijito, de los 90. Muy buenos días, Marambito y concejales del rock. Acá Titán. Para hoy me gusta que Titán se nos va a perder la fiesta. Yo sé que le duele el corazón. Me gustaría pedir para hoy Cha Cha Cha de los Tetas. Un abrazo a toda la ritocada y aguanta el rock. Con Juan Sativo incluido. Hay una muy buena versión que la hace Funky Muchacha, creo que se llama, que la hace el Flor Motuda. Lo recuerdo. Vamos pues. Escucha el sonido y sienta el sabor. Parkinson, los

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1: Estamos en Ritoque FM, son las 9 de la mañana con 12 minutos. Sonaba Cha Cha Cha con los Tetas. En este día martes, que siempre está gratamente marcado por la compañía del diputado Jaime Baza, quien está al otro lado de la línea telefónica, y le damos la bienvenida. ¿Cómo está, diputado? ¿Está muteado? Ay, pero muy raudo.
2: Ahí estoy.
1: Desmutea y feliz de tenerlo por acá, diputado. Bienvenido.
2: Hola, Marambito, ¿cómo estás? Buenos días. Un gusto, como siempre, estar aquí con la Ritoque.
1: Sí, ya se ha vuelto una grata tradición el conversar, y qué bueno que así sea. Y también una tradición ponerlo en aprietos. Quiero preguntarle la pregunta del día. Usted sabe que este fin de semana está cordialmente invitado, con quien usted quiera asistir, a la fiesta de la Ritoque. ¿Ya?
2: ¿Tenemos? Ah, ¿verdad que estamos de aniversario?
1: O sea, ya estuvimos. Esta es la fiesta que prepara el 18.
2: Yeah.
1: Que va a ser una fiesta 80-90. Es primera vez que la Ritoque hace una fiesta, o sea, sin banda, va a ser para bailar. ¿Le gusta el baile?
2: Sí.
1: Igual de repente sale, ya. Y vamos a bailar con música 80-90, y además vamos a tener un especial, porque para nosotros el 18 empieza el 12, ojo, haya o no haya feriado el 17. Y estamos preguntando el día de hoy música chilena de los 90, vamos a tener un especial chileno de 80 y 90. Así es que le pregunto de inmediato, banda o artista o canción de los 80, de los 90 chilena que le guste, que le haya marcado.
2: Mira, yo escuché mucho el Unplugged de los Tres esa época.
1: Bueno.
2: Mucho. Y claro, muy señor de los Tres. Por ahí también salió La Ley. Yo me acuerdo que en esos primeros años de los 90 murió Andrés Bove. Sí, entonces, claro, también marcó harto la música de La Ley. Pero nada comparado con los Tres, yo creo.
1: Y entonces vamos a tocar algo del Unplugged de los Tres, ¿le parece?
2: Eso, excelente.
1: Una cuequita, el arrepentido ahí para que la dejemos programada para más ratito. Eso me gusta.
2: Está esperando el indulto, está bien.
1: Bueno, sí. Oiga, es invitado de antemano, se lo repito ahí, ya no tengo que hacerle dos veces la invitación, pues.
2: No, ya está anotado.
1: Anotado 12. En la Pascualina, eso, me gusta.
2: Ah, súper.
1: Oiga, querido, vamos a conversar sobre lo que está pasando en el país y lo tocante directamente a lo que sucede también en el Congreso. Estos temas los hemos tocado de alguna manera, algunos, pero otros se han ido profundizando, y eso también nos parece interesante porque le vamos haciendo un seguimiento. Usted ha presentado un proyecto de ley que quienes organicen, administren y financien granjas de bots destinadas a manipular la opinión pública. Esto en el torno a lo que fue como este caso emblemático del caso Ceremedo. Cuéntenos un poquito cómo nace este proyecto y también las alianzas que se van provocando en el interior, si se siente dentro del Congreso que esto es un tema importante de tocar. Sobre todo porque puede ser un tema que puede hoy día haber beneficiado a uno versus otro, pero podría ser una herramienta que utilice cualquiera en contra de otro o a favor de sí mismo, ¿no?
2: Sí, mira, reventó bien fuerte este tema la semana pasada. Porque, claro, es una cuestión que está haciendo, que es un secreto a voces hace mucho rato. Esto empezó 2017, 18 probablemente, con estas primeras elecciones de Donald Trump, cuando Cambridge Analytica, incluso cuando se rumoreaba que los rusos habían intervenido en las elecciones de Estados Unidos.
1: Sí, pues.
2: Y empieza con fuerza en Chile, primero a poco con el plebiscito de entrada al proceso constitucional del 2020, y luego con el plebiscito de salida, ya muy fuerte, el 2022. Y claro, lo que hemos estado viendo es que tienen impactos distintos, porque el 2020 fue voto voluntario y el 2022 voto obligatorio.
1: Claro.
2: Entonces la capacidad de incidencia en el voto obligatorio con sectores despolitizados es mucho más alto. Pero lo importante es que desde que se supo, pues claro, hay un punto de inflexión en la historia cuando Fernando Ceremedo, este asesor, consultor internacional que ha trabajado con José Antonio Kast, es detenido en su casa, acusado de femicidio frustrado. ¿cierto? Este señor fue acusado de contratar un par de sicarios para matar a su pareja, a su polola. Y digo que eso marca un punto de inflexión porque se descubre que en su casa este señor tenía una granja de bots. Entonces ya no es solamente el rumor o la idea de que parece que alguien está manipulando las elecciones, de que parece que hay fraude electoral. Ahora es un hecho indesmentible que hay un grupo de personas que están directamente vinculadas a la extrema derecha a través de este señor Fernando Cerimedo, que han participado en campañas electorales engañando a la población, que es un elemento importante del tipo penal que estamos proponiendo, ¿verdad? No es una inteligencia artificial generativa, no es difusión de información a través de redes sociales, es la manipulación, el engaño del electorado para fines políticos determinados. Y esto agarró mucho vuelo, diría yo, principalmente porque, como pasa mucho, que todos sabíamos que era un secreto a voces, pero que pasa algo donde ya no podemos seguir mirando para el lado. Entonces creo que esta semana pasó eso, ¿verdad? Que ya no podemos mirar para el lado. Pero además, parte importante de esta gente que ha estado trabajando con Cerimedo, manipulando el electorado, hoy día trabaja ni más ni menos que en el segundo piso del Palacio de la Moneda. O sea, son asesores directos del presidente de la República. Y esto está, por tanto, estallando muy, muy arriba.
1: Sí, bueno, es preocupante por hartas razones. A ver, la otra vez lo planteábamos acá. La fe pública en general es una cuestión que es fácil de romper y difícil de restaurar. Yo creo que es como cuando uno claro. Le dicen, es fácil desordenar una pieza, pero es muy difícil volver a ordenarla. Y ahí hay una cuestión filosófica, ¿no? ¿En qué momento la sociedad deja de creer en su clase política en general? Producto justamente de cosas como esta, sobre todo en un contexto en el cual la clase política, usted lo sabía desde que ingresó allí, está fuertemente cuestionada, y en realidad mucha gente, cuando hace la reflexión, echa todo el mundo al saco. También es parte del proceso de reflexión, claro, o no reflexión de las personas. ¿Cómo daña definitivamente, más allá de una elección en particular, cómo daña la fe pública cuando te enteras de situaciones como esta? Y esto es una reflexión más que una respuesta correcta, ¿no? Usted es una persona que viene del mundo de la academia, que se vincula al mundo del derecho y el pensamiento, y me imagino que aquí también, al presentar esta idea de proyecto, también hay una reflexión filosófica frente a esto. O sea, no somos una generación que va a terminar con la historia va a continuar hacia adelante. No, usted va a seguir siendo diputado por un tiempo, porque todos los cargos tienen un tiempo límite, y luego vienen otros diputados y senadores que van a tomar también la posta de un país que se empieza a digregar en función de la falta de decisiones éticas también.
2: Sí, es un buen punto, ¿eh? Mira, cuando yo estaba en la universidad, preocupado de los asuntos que yo trabajaba en la escuela, bueno, trabajo todavía, pero preferentemente en la Escuela de Derecho de la Valparaíso, con cuestiones vinculadas a derechos fundamentales, derechos sociales, poder constituyente, teoría política, nosotros notábamos la descomposición del sistema, principalmente porque detrás de la crisis de legitimidad, de confianza que la ciudadanía tiene en sus representantes, hay en última instancia una crisis de representación. En el sentido de que, primero, la ciudadanía ya no se siente representada por las autoridades a las que elige, y segundo, las autoridades que somos elegidas muchas veces terminan representando o defendiendo intereses particulares antes que el interés general. Y claro, esa es una sensación bastante generalizada y extendida, creo yo, en la población, claro, que sin perjuicio de que tiene algo de injusta la generalización, sí, claro, ¿cierto? No podemos meter ni a todos los políticos en el mismo saco, ni a toda la ciudadanía en el mismo saco, es un malestar que no podemos simplemente desconocer. sea, ese malestar existe. Hay una desconfianza en que la gente que llega a la Cámara, al Senado, a las municipalidades, etcétera, a los distintos espacios de poder, termina acomodándose. Y termina acomodándose para proteger intereses personales, los de su familia, para instalar a los amigos, qué sé yo. Y esa sensación que tiene la ciudadanía no es un invento de la gente, ¿cierto? Eso surge por alguna razón, hay algún antecedente razonablemente veraz que lleva a la gente a concluir eso. Y yo creo que lamentablemente este tipo de experiencias como las de Cerimedo y la manipulación del electorado a partir de las redes sociales, de las noticias falsas y qué sé yo, de las granjas de bots, solo empeora el escenario, ¿cierto? Ratifica la idea de que, entre comillas, esta gente no representa a nadie, ¿verdad? Y es súper difícil sostener un sistema democrático cuando se rompe ese vínculo de confianza que necesita la representación, vínculo de confianza entre la ciudadanía y las autoridades. Pero que ese factor es clave, y por eso probablemente llegamos a un momento en el que ya no podemos mirar para el lado, esto ya es demasiado evidente, pero además necesita solución.
1: ¿Y qué soluciones se proponen en este proyecto de ley, diputado?
2: Mira, nuestro proyecto es apenas un primer paso. Nosotros lo que estamos poniendo sobre la mesa es la necesidad de identificar una conducta como antijurídica. ¿Verdad? Lo primero es decir, mira, contratar granjas de bots para engañar a la ciudadanía es contrario a derecho. Y como es contrario a derecho, lo queremos castigar. Yeah. Ese es el primer paso, pero entendemos que es insuficiente en el sentido de que aquí debiera haber una regulación más integral que aborde la perspectiva que puede poner sobre la mesa el derecho electoral, que puede poner sobre la mesa toda la legislación que está vinculada con los fraudes informáticos, que ponga sobre la mesa, por ejemplo, la experiencia de la brigada del cibercrimen, de la policía de investigaciones principalmente, pero también de carabineros, de modo tal de que la cuestión del secreto bancario, que también es una pata importante, de modo tal de que podamos tejer un entramado que nos permita pensar una institucionalidad que fortalezca la institucionalidad electoral, el CERVEL para control del gasto, los procesos de calificación electoral, la justicia electoral, que en segundo lugar fortalezca todo lo que está vinculado con la investigación del cibercrimen y permita cruzar estos elementos, ¿verdad?, para evitar la manipulación electoral, para evitar que finalmente el voto deje de ser libre e informado. Es uno de los pilares de la democracia. Si finalmente todo este sistema se sostiene sobre la base, la presunción, la ficción, incluso alguien diría, de que el voto se ejerce de manera libre e informada y que en ese ejercicio del voto todas las personas valemos lo mismo, ¿cierto? Mm. Una persona, un voto. Y esto de las granjas de bots, que algunos ya le están llamando granjas de votos,
1: tipo,
2: distorsiona radicalmente esa pretensión de igualdad política.
1: Oiga, diputado, pero también lo esbozamos la semana pasada, los bots pueden cambiar muchas cosas. Una elección probablemente es como lo más alto, ¿no? Pero pueden cambiar la percepción ciudadana sobre personas, para bien o para mal. Pueden tomar decisiones en función de la decisión de compra de una persona, que finalmente en tanto ciudadano también consume, ¿no? Es parte del ámbito de la compra cotidiana, del movimiento de la economía nacional. Y ahí también hay un también es tocante a eso. Entonces, porque en el fondo uno puede, digamos, promocionar, usted hacía la diferencia con la IA, por ejemplo, o con una promoción X. Yo puedo ser una empresa y poner publicidad y tapizar un país con publicidad, eso ya ha pasado. Y puede ser directa o indirectamente real o falsa. Pero otra cosa es, porque los bots tienen otra característica. Los bots no solamente son publicidad. Los bots responden. los bots entran dentro de las conversaciones de las personas o dentro de las salas de chats o dentro de las salas de posteo de redes sociales, que es donde la gente hoy día se informa, y pueden no solo construir, dependiendo cómo estén programados, construir noticias o crear realidades, sino que además pueden destruir opiniones a través de una programación, ¿no?
2: Claro, aquí el tema no es si permitimos la propaganda o no, qué tan intensa puede ser, por ejemplo, el uso de inteligencia artificial generativa en materia de publicidad o de promoción. Aquí el punto relevante, creo yo, de las granjas de bots es que es un diseño destinado no a promover una idea determinada, sino que a engañar a la ciudadanía, ¿cierto? Hacerle creer a la ciudadanía que lo que está viendo en redes sociales es la expresión de una genuina inclinación mayoritaria del público en favor o en contra de alguna idea, de alguna persona o de algún producto. No se trata de promover, incluso podría decir fantasiosamente, los atributos de un producto o los atributos de un candidato, que es un poco lo que hace la propaganda o lo que hace la publicidad. No es promover, es engañar, ¿verdad? Y en ese engaño es donde está la dimensión contraria a derecho, porque no tiene nada de malo promover a un candidato o promover una idea. Incluso yo podría decir que no tiene nada de malo criticar a alguien y decir, oh, esta gente, esta persona es un tal por cual, o no se puede confiar en ella o en él o lo que sea. Aquí el punto relevante es que se levanta un estadio de opinión que tiene determinadas características, que se presenta como verdadero, que se presenta como apoyado mayoritariamente por interacciones, por likes, por comentarios, etcétera, como si se tratara de muchas personas interactuando, claro, que están de acuerdo con algo.
1: Y son falsos.
2: Es que todo eso. Claro, pero no solo que es falso, sino que todo eso está diseñado para engañarte y para hacerte pensar, para hacerte creer que es verdad.
1: Claro.
2: ¿Cachai? No solamente que es falso, porque efectivamente es falso, pero además hay una dimensión fraudulenta, porque esa falsedad fue diseñada para engañarte. Claro. Por eso es tan grave.
1: Hay un plan maestro de por medio, y además lo peligroso también es cuando esto se instala dentro de un gobierno real, y además sigue tomando decisiones, porque uno se podría preguntar hasta cuándo esa práctica no terminó. Y además utilizando la maquinaria del Estado. Pues uno se podría preguntar perfectamente, y si para llegar al poder alguien utiliza este tipo de engaño y este tipo de maquinaria, ¿por qué no podría utilizarla donde hay más recursos que el Estado?
2: O sea, yo creo que hoy día es el gran problema de fondo, porque esta gente que está vinculada a Fernando Cerimedo, que trabajó intensamente en la campaña del rechazo, que trabajó en las campañas parlamentarias, que trabajó en la presidencial, hoy día está en La Moneda. Entonces, uno legítimamente tiene que preguntarse, ¿cuánto de la información que hoy día recibimos desde el gobierno es información real, veraz, y cuánto ha sido diseñado para engañarnos? Porque no es una pregunta, podríamos decir, conspiranoica, ¿verdad? La gente que hoy día está trabajando en La Moneda, asesorando al presidente de la República, es la misma gente que inventó que Evelyn Matthei tenía Alzheimer, que inventó que era una candidata que no era idónea para ejercer el cargo, y una de las consecuencias que eso tuvo fue que Evelyn Matthei pasó de ser la favorita a ganar la elección presidencial a llegar, no sé si cuarta o quinta.
1: Quinta, si no me equivoco.
2: Entonces, hay un impacto.
1: O sea, ahí es probable, es comprobable ese impacto. ¿Cómo ha resultado el diálogo ahí en la interna para apoyar este proyecto de ley, y cuándo podría llegar a ser discutido?
2: Mira, hemos estado en ese trabajo que se sigue después de que se presentó el proyecto, pero antes de que empiece el trabajo legislativo propiamente tal en la comisión, conversando con distintos parlamentarios y parlamentarias. Y en general, yo diría que hay una aceptación bastante transversal a que este es un problema que tiene que ser legislado, a pesar de que hay bastante reticencia, yo diría que sobre todo a ese sector de la derecha que es bien cercano a José Antonio Kast, a penalizar estas conductas. Partido Republicano, por ejemplo, los partidos más de extrema derecha han sido más reacios, pero en general hemos tenido buena acogida. Ahora, claro, esa buena acogida no necesariamente se va a traducir en votos, ¿verdad? Porque finalmente hay harto de disciplina partidaria, por así decirlo, ¿verdad? Donde uno habla con parlamentarios y en el tú a tú, siempre esas conversaciones de tú a tú, hay harto sentido común, podríamos decir. Claro. Pero ya cuando esa conversación es una conversación entre partidos, la cosa ya cambia. Pero nos ha ido bien en general.
1: Vamos a seguir con detalle esta información y, por supuesto, en las próximas charlas con el diputado vamos a ingresar en este tema para ver cómo va avanzando y que no quede solo ahí como una idea, sino que también aquí la sigamos como algo que se concrete. Lo que está muy concreto, lo hemos conversado acá varias veces, y que parecía como la clásica situación que pasa entre países, sobre todo entre Chile y Argentina, con Magallanes, a uno le va preocupando, por supuesto, porque esto de a poco ya no solamente es una desafortunada opinión en un cuasi podcast de un militar de importancia, sino que ya comienza a ser parte incluso del debate y de la conversación que van teniendo otros personajes del ámbito y en el, hablo de Argentina, ¿no? De lo que está pasando con Argentina, con Magallanes, e incluso con algunos ex miembros del gobierno del Javier Milei. Y luego también de su visita a Chile, donde además de los desafortunados dichos del presidente argentino, no se trata directamente el tema de Magallanes, a uno le tiende a preocupar. Usted parte de la Comisión de Defensa de la Cámara de Diputados. ¿Cómo están abordando esto en función no solamente de reaccionar, sino que accionar en función de diplomacia y también de defensa?
2: Mira, hemos hablado harto también de este tema porque al menos desde el verano que se vienen sucediendo una serie de podríamos decir, dichos inapropiados por parte de distintas autoridades civiles y militares de Argentina. Entonces la Comisión de Defensa ha estado permanentemente encima de este tema. Pero a mí lo que me preocupa mayormente es el contexto de la visita del presidente Milei y especialmente el tipo de diálogo que se trabó oficialmente, formalmente con Chile. Porque los presidentes Milei y Kast

0: Desde el tratado de 1881, 84,
1: 81, si no me equivoco.
0: O sea, estamos hablando de más de 140 años de vigencia del tratado. Entonces, yo me pregunto, bueno, si el presidente Milei estuvo dispuesto, entre comillas, a firmar una declaración que ratifica lo que ya dice un tratado hace casi un siglo y medio, yo me pregunto, ¿a cambio de qué? ¿Cuál fue, entre comillas, la contraprestación que Milei le sacó a Kast? O sea, ¿qué tipo de compromiso estuvo dispuesto a hacer Kast? Porque es una firma que bastante insulsa, pero que no es gratuita. O sea, frente a su propio pueblo, el presidente Milei, uno podría decir que está como renunciando a disputar la soberanía del Estrecho Magallanes, sin perjuicio de que esa soberanía está ratificada por un tratado que tiene 140 años. Pero como ese documento se firma en un contexto en el que ha habido varias declaraciones ambiguas en los últimos meses, uno dice, bueno, el presidente Milei estaría eventualmente cerrando una determinada polémica, pero ¿a cambio de qué? Y a mí lo que me preocupa, no quiero ser mal pensado, pero el presidente Kast ha sido muy duro por redes sociales, pero cuando se trata de hablar con las autoridades del país vecino ha sido bien blandengue. A mí lo que me preocupa son las conversaciones bilaterales que Argentina ha estado teniendo con Estados Unidos y con Israel para la instalación de bases militares en el sur. Sí. Y en el sur del continente, quiero decir.
1: Sí, sí, sí.
0: Y esto, además, en un contexto en el que recientemente conversaciones entre Argentina y Estados Unidos han llevado a Estados Unidos a abandonar su posición respecto de las Islas Malvinas.
1: Sí, claro.
0: Entonces,
1: bueno, de hecho, es un tema que se reflotó hace poquitos días con unas navieras que están navegando entre Chile y las Malvinas para cabotaje.
0: Exactamente.
1: Para cabotaje. Pero es preocupante porque en realidad aquí lo que uno ve no solamente es una bravuconada o una salida de madre. Aquí lo que uno ve es que hay una escalada de opiniones. Sí. Y además también pasan dos cosas y quisiera ponerla en la mesa. Usted también está presentando una consideración, ¿cierto?, hacia nuestro canciller, ¿cierto? Justamente por cuánto le corresponde como autoridad el abordar este tema. Y por otro lado, hay un debate bien intenso que hace unos pocos días atrás incluso reunió a exministros de defensa y cancilleres de distintos gobiernos anteriores, y todos coinciden en que es un momento para, y perdón, no quiero sonar ofensivo frente al tema en el sentido de, no de ofensa, sino que de ataque, que no es un buen momento tampoco para reducir, digamos, económicamente los ingresos o el presupuesto del Estado en función de lo militar.
0: Claro, es que efectivamente se configura un escenario bien, bien complejo porque no queda claro cuáles son los intereses a los cuales el gobierno de Chile está siendo funcional. Si está siendo funcional y servil a intereses extranjeros, argentinos, estadounidenses o israelíes, o si directamente hay una suerte de subyugación ideológica frente a otros países, u otros gobernantes, más bien. Y claro, en ese contexto, considerando además lo que está pasando en el Estrecho de Hormuz, que no se puede olvidar,
1: sí, claro.
0: Considerando además que Estados Unidos perdió hace relativamente poco, hace una década, un poco más de una década, el control sobre el canal de Panamá.
1: Que de hecho ahora se va a cerrar, o sea, va a haber un cierre importante durante un tiempo, que cualquier cosa que se cierre durante, que es tan importante durante 2 días, 3 días, 1 mes, 3 años, es vital. Y el canal de digamos, Estrecho de Magallanes, efectivamente termina convirtiéndose en una cuestión estratégica.
0: Exactamente, o sea, si el canal de Panamá va a estar cerrado, o incluso, aunque no se cierre, si Estados Unidos ha perdido el control sobre el canal de Panamá. Estados Unidos, claro, por muy imperio en decadencia que sea, sigue siendo una potencia imperial importante. Está disputando su hegemonía sobre América Latina respecto de China. China tiene una presencia importante en Perú, con un puerto muy significativo, el Chancay. Sí. Pero además, Estados Unidos e Israel están tratando de consolidar su

0: presencia en el extremo austral del continente. Entonces, si te fijas, hay un movimiento geopolítico bien complejo, frente al cual nuestra máxima autoridad, el presidente de la República, ha sido bastante tibio, por decirlo suave. Y efectivamente, en este contexto hay dos cuestiones que son fundamentales. Uno es tener claridad respecto de las comunicaciones que emanan de la moneda y especialmente de nuestra Cancillería en la defensa de los intereses patrios y de la soberanía del país. Y en segundo lugar, mantener la capacidad disuasiva de nuestras Fuerzas Armadas. Nuestras Fuerzas Armadas no entran en guerra formal con otro país hace varias décadas,
1: Tipo.
0: varias décadas. Y lo que sostiene el presupuesto en defensa es precisamente la capacidad disuasiva de nuestras Fuerzas Armadas.
1: Claro.
0: Y mantener eso
1: Hasta hace poco era un ejemplo a nivel latinoamericano.
0: Exactamente, exactamente. Y mantener eso en este escenario es fundamental. Es absolutamente fundamental.
1: A mí me parece importante que esto se esté dialogando en un medio de comunicación, porque alguien dirá, ah, es que son guerristas, es que, ¿no? Realmente, como, no recuerdo el sabio que decía, si quieres la guerra, si quieres la paz, prepárate para la guerra. Y es una forma de entenderlo también, en el sentido no de tratar de ir a buscar una pelea, sino que entender que las armas el día de hoy y la relevancia son relevantes para mantener límites sanos entre países. Perú se ha estado armando en el último tiempo. Por ejemplo, siempre se dice que Chile es un país que se va armando, y es verdad porque siempre tiene algún juguete nuevo que mostrar, ¿no? Pero sobre todo en este tiempo en el cual estamos hablando efectivamente de una reducción de presupuesto para prácticamente todas las cosas que pasan en el país.
0: Claro, esa reducción de presupuesto nos va a afectar a todos en distintas dimensiones de la vida, escuelas, hospitales públicos, ya conocimos los recortes, pero claro, cuando ese impacto tiene, o sea, cuando ese recorte tiene un impacto en materias de defensa, yo creo que ya estamos hablando de palabras mayores, ¿verdad? Porque las pretensiones limítrofes de Argentina en el sur siempre han estado abiertas. Hay una tensión importante respecto del territorio antártico chileno, que no es estrictamente chileno,
1: No,
0: porque sobre
1: po.
0: la Antártica no hay soberanía estatal, pero es un territorio que calza perfectamente con las propias pretensiones que Argentina tiene sobre el territorio antártico. Y claro, la disputa respecto de las islas fiscales que están en el extremo austral. La soberanía sobre el Estrecho de Magallanes, sobre Tierra del Fuego, tiene una importancia geopolítica muy importante porque eso se proyecta sobre la península de O'Higgins y sobre el territorio, lo que nosotros llamamos el territorio antártico chileno.
1: Sí.
0: Y sabemos que la escasez de agua potable, de agua dulce, va a ser probablemente el gran tema de los próximos 100 años. Y las grandes reservas de agua están ahí. Entonces, claro, no se trata solo de un par de autoridades argentinas que se salen de madre y hablan más de la cuenta. Aquí hay algo más importante pasando y uno
1: Ay,
0: esperaría que la
1: claro.
0: autoridad chilena tuviera mayor fortaleza y mayor coraje para defender nuestros intereses.
1: Brevemente, diputado, para que alcancemos a pasar a la última pregunta, ¿qué pasa con la interpelación que se quiere hacer el canciller?
0: Entiendo que se va a presentar hoy día.
1: ¿Ya?
0: Ayer estaban juntándose las firmas para presentar el documento. Eso debería presentarse, como te digo, ahora en la sesión que tenemos a las 10 de la mañana. Y yo confío en que la podamos aprobar y que estén los votos, ¿verdad? Para poder informarnos de primera fuente qué es lo que está pasando realmente en el extremo austral del
1: O
0: país.
1: sea, una interpelación en el fondo es, venga a contarnos qué es lo que está pasando. Eso es.
0: Claro,
1: Ya.
0: efectivamente,
1: Es una convocatoria
0: claro.
1: oficial.
0: Es una convocatoria oficial. Tiene una dimensión un poco más de evaluación y de fiscalización que de solo información.
1: Ya,
0: O
1: okay.
0: sea, hay una posición crítica inicial respecto del rol que ha tenido el canciller. Por lo tanto, la Cámara no solamente pide información, sino que de alguna manera también pide explicaciones. que tiene una esa dimensión que tiene la interpelación, que es un poco más intensa en el control que la Cámara hace respecto de los ministros.
1: Diputado, brevemente, va a haber el Colegio de Profesores, ¿cierto? Va a culminar una marcha, una caminata de 3 días hacia el Congreso, el día de hoy, para advertir sobre los recortes eventuales de presupuesto para el 2027. Cuénteme un poquito sobre cómo se puede resguardar este tema, porque al final le quiero hacer una reflexión que nos hacen desde Alemania, que nos están escuchando y que se la quisiera presentar ahí al final de la conversación.
0: Bueno, efectivamente los colegios de profesores, o sea, el Colegio de Profesores está poniendo sobre la mesa una preocupación que a mi juicio es transversal y que todos debiéramos entender como una preocupación transversal, que es que cuando el Estado recorta presupuesto a la educación pública nos está afectando a todos. O sea, no está solamente afectando a los profesores que son remunerados por el sistema público escolar, sino que nos está afectando como sociedad, en el sentido de que se está disminuyendo gravemente el estándar de formación de nuestros jóvenes. Yo creo que esos elementos debieran aquilatarse, debieran considerarse por parte de toda la sociedad, porque yo me he dado cuenta de que la sociedad percibe de que cuando los profesores reclaman, están reclamando para sí.
1: Claro.
0: ¿Ah? Y cuando los profesores se levantan es porque quieren más plata para ellos.
1: Claro.
0: Lo mismo pasa con la salud o con los mineros de Codelco, ¿verdad? Y lo que la ciudadanía tiene que empezar a entender es que estos problemas, que muchas veces se llaman problemas sectoriales,
1: sí,
0: afectan a un sector de la sociedad principalmente, pero en realidad nos afectan a todos y son una manifestación concreta de un problema transversal.
1: Y mire, justamente me quiero enganchar, un miembro de la Ritoque FM, además profesor durante mucho tiempo en Valparaíso y hoy día trabajando en Alemania, en Ginzburg, en Bavaria, nos hace la siguiente reflexión. No, está en Würzburg ahora, en este momento. Saludos al diputado y a usted, Francisco, desde Günzburg, se dice así, perdón, yo me equivoqué, perdón por mi alemán pésimo. ganó en Sajonia con un 45% la ultraderechista AfD, un estado con uno de los ingresos más bajos. Es Alemania Oriental, nivel bajo de educación en contexto alemán. Mismo discurso de lo que pasa en Latinoamérica con la derecha. La educación es el real cortafuegos de difusión de mentiras, lo que hablábamos del bot. Por eso quería cerrar, porque al final esto tocó todos los temas, ¿no? Cuando ponemos ahí el foco, las cosas pueden cambiar. Creo que partimos de lo muy amplio a lo pequeño, y es muy interesante porque además me dice acá en Alemania el mea culpa es la lejanía de los temas que maneja la alta política y la desconexión.
0: Diputado. Sí, yo creo que acá es el mismo problema. O sea, no podemos quedarnos con echarle la culpa al empedrado, que las granjas de bots, etcétera. La responsabilidad, o sea, yo creo que tenemos que asumir que la responsabilidad es nuestra. Es de la política, de los representantes de la izquierda, etcétera, porque si no empezamos a asumir responsabilidades y estamos permanentemente culpando al electorado, las cosas no van a cambiar. A mí me preocupa que sean los herederos de los dictadores los que estén llegando al poder. Pasa en Chile con Kast, ni más ni menos. Pero más me preocupa que nosotros no seamos capaces de entender que lo que está en juego son las condiciones materiales de vida de las personas, ¿cierto? La población no llega a fin de mes, la población tiene problemas en sus espacios laborales, hay problemas de ingreso, hay problemas de salario, hay problemas de fortalecimiento en la prestación de servicios sociales, y esa debería ser nuestra prioridad. Al menos yo con mi equipo, ¿verdad?, y con algunos diputados de mi bancada también estamos trabajando desde esa perspectiva. La prioridad es el ingreso, la prioridad es proyectar seguridad, pero sobre todo seguridad económica y estabilidad económica a las familias, y esa está siendo nuestra prioridad hoy día, que yo creo que es la única forma de por así decirlo, de contener el avance de aquellos sectores que no creen en la democracia.
1: Y además sabemos que es un trabajo a largo plazo. Yo creo que todos los que sabemos que cuando se pone el acento en la educación, en trabajo digno, y en una economía que no solamente que tenga el beneficio de cortar cintas, sino que también de dejar y de entregar un legado de país, no solamente de gobierno. Son trabajos lentos y ¿sabe qué? Para los que quieren solamente llevarse gloria y honra, la historia se los va a reconocer. Hay personas a los cuales la historia se los va a reconocer. Vicuña Maquena, un personaje que, claro, fue alcalde, pero hoy día en la historia de nuestro país marca, da lo mismo, incluso yo creo que a mucha gente se le olvidó de qué partido era Vicuña Maquena en los años en finales de los 900, pero todos sabemos que ayudó a la construcción de un Santiago moderno, ¿cierto? Entonces esos son los prohombres que la sociedad necesita, no personas que quieran más likes en redes sociales. Claro, los likes están y existen y es parte del contexto contemporáneo en el que vivimos, son innegables, pero necesitamos personas que estén pensando más allá. Y por eso agradecemos este tiempo, diputado, para conversar con alguien que sin duda está pensando el país más allá de solamente 4 años y una reelección.
0: Sí, estamos tratando por lo menos de levantar la mirada y mirar también el horizonte de desarrollo del país. Y no solamente responder a la contingencia, que también es importante, pero sí, no es suficiente.
1: Sin duda, no es suficiente. Y no lo digo para aquí, perdón, y quiero saber que la gente decir, ah, claro, porque Barambe lo tiene todas las semanas. No, lo digo porque se nota en el grano de nuestra conversación. Eso.
0: Y eso
1: no se puede tapar. Eso está en evidencia y nace aquí y la gente lo puede ver. No somos bots, somos humanos.
0: Exacto. Hay una conversación orgánica.
1: Por supuesto. Diputado, le dejo un abrazo a usted, a todo su equipo, señor. Y nos encontramos la próxima. No, el sábado tiene que ir a la fiesta.
0: Ahí nos vamos a dar una vueltecita.
1: Amárrese, pues ya.
0: Un ratito,
1: para que vaya a bailar con nosotros. Abrazo, chao.
0: Abrazo.
1: De pasada, de ida y vuelta, que sea.
2: Se podría decir en.
1: Chao.
2: Y todas estas canciones.
1: Los tres, el arrepentido.
2: Su memoria, y esta es una especie de tributo a estas canciones que vamos a tocar ahora. A él.

La Ley desde su exitoso álbum Invisible. Escuchábamos Día Cero, los noventas, el día de hoy de música chilena. Y estos son los otros, pues, los tres. No sabes qué desperdicio tengo en el alma. Tanda y al regreso, Don Francesco Álvarez nos presenta Disco Eterno Express en Retro FM.

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1: Seguimos en Ciudad Abierta, señoras y señores. Nuevo bloque, último bloque del programa. Son las 10 de la mañana y 10 minutos. Tenemos la pregunta del día que pueden seguir respondiendo en nuestras redes. Y con ustedes, el hombre con los lentes arreglados, don Francesco Álvarez Ferrando. ¿Cómo está, querido? Bienvenido.
2: Hola, amiguito. Muy bien. Contento de estar acá en Ciudad Abierta. Contento de estar en Retoque FM. Y contento de estar compartiendo con usted, pues, amiguito, que para que la gente lo vea en Retoque TL, quedó bonito el corte de pelo.
1: ¿Le gustó? Muchas gracias, amiguito.
2: Muy, muy a la onda.
1: A la ondi. Lo voy a invitar un día que nos vamos a cortar el pelo. Un saludo a los amigos de Mapu Barber Shop. Una hora y media de atención. Dormí, descansé, me relajé. Todo como bien corresponde. Así que lo voy a invitar ahí para que se vaya a hacer un... Usted no lo necesita, pero igual, siempre fue en un cambio. Ahora, sobre todo que usted está ahí en pareja, seguro le van a loar su new look.
2: Sí, sí, de hecho siempre mi pareja, que le mando un besito.
1: Saludo a la Moni.
2: Besito. A la Moni. Y mi pololi. Fuimos hasta el estadio el fin de semana.
1: Oiga, si me enteré. ¡Everton!
2: Jugamos como nunca, perdimos como siempre, pero extraordinaria experiencia en el Sausalito.
1: ¿Cómo no entenderlo desde Valparaíso, no?
2: ¡Claro! No, y estoy contento porque Wanderers va primero.
1: Vamos a primera. Ahí, así nos encontramos. Loro y gaviotas nos encontramos en la cancha.
2: Vamos al estadio el próximo año.
1: Que así sea, claro. Que así sea, compadre. Feliz de tenerte acá, Francesco. Una alegría siempre. Quiero contarle a la gente: tuvimos pic de sintonía en el Disco Eterno domingo la semana pasada. En la noche. Así es que gracias por acompañarnos en tan alta audiencia y compañía, y esperamos solo seguir creciendo noche por noche y también en este espacio.
2: Sí, y ha ido subiendo un montón también, sí. la sintonía del Disco Eterno. Domingo a domingo nosotros lo notamos con los humildes métodos de medición que tenemos. Entre Marambito toma tecito, ¿tecito o cafecito?
1: Tecito, usted sabe que yo en la radio soy tecito. El tecito, sí, usted toma agüita y está con la caña viva, don Francisco.
2: Agüita yo, no, señor. Trabajando hasta tarde y desde temprano para tener un lindo programa el día de hoy, que son discos singulares y curiosos, debería agregar, dentro de la discografía de diversos artistas, bandas, artistas solistas. Más de una sorpresa va a salir el día de hoy, querido amigo Marambio.
1: O sea, básicamente discos que no se parecen al resto de la discografía, básicamente es como eso, ¿no?
2: No, para nada, son rarezas. Con rareza. En algunos casos, como que trataron de afilar la apuesta. Afinar, ya. Perdón. Ya. Suena mejor con él, sí, ¿sí? Sí. Y
1: por Dios.
2: Resulta que normalmente los casos que vamos a escuchar fueron fracasos rotundos. Claro. Pero también es bueno escuchar el fracaso.
1: Lo intentaron.
2: Porque así. Sí. Comienza el camino hacia la grandeza, queridos amigos.
1: ¿Y quién no ha crecido sin
2: hay
1: un
2: que
1: fracaso?
2: Fracasar. Sí. Sí, hay que caerse, hay que tropezarse.
1: No hay que tenerle miedo al fracaso. Como dicen por ahí, no le tenga miedo al éxito, tampoco le tenga miedo al fracaso.
2: No, para nada. Es el principio de una maravillosa aventura, queridos amigos. Así que si ustedes están en medio de un fracaso, no se preocupen, porque a la vuelta de la esquina los espera un tremendo camino a partir de la enseñanza que pueden haber sacado de ahí.
1: Los que siempre tienen éxito son nuestros colaboradores. Don Francesco, por favor.
2: Sí, pues, porque se congeló.
1: No,
2: pero
1: está,
2: ya
1: perfecto,
2: irá a
1: está perfecto. La, escucho, aquí, ¿no? aquí lo vemos y lo escuchamos 10 puntos.
2: Sí, ahí volvió. Perfecto, ya, ahora sí. 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Ayer llegó gente también, incluso hoy día llegará más gente para esparcir el evangelio del rock, el Retoque FM, a través de, bueno, y de otros estilos también. de arroba Francesco Álvarez F. Francesco Álvarez F.
1: Ya, pero no se me desconcentre, pues estábamos en los auspiciadores, po.
2: No, por eso, es que aprovecho de pasar otro auspicio.
1: Ya. Ah, ya, bueno.
2: Es un aviso multifocal y ahí subí las novedades.
1: Ah, sí, y la pusimos en las redes también ahí, está muy bonito.
2: Sí,
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1: Oh, qué buena.
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1: Empieza el viaje. ¡Ah! Esto es como lo que uno podría esperar, más o menos, de una banda como Danzig.
2: Qué buena, sí, señor, banda. Esta es el primero, ¿eh? Entretenido. Ahora salieron las reediciones también.
1: ¿Las reediciones?
2: De los cuatro primeros, sí. Este no. Este sí. Lo tiene Christoph Kane. Este es el Danzig 1. Puro hard rock.
1: Siempre me ha parecido que Danzig es como una especie de The Doors con esteroides en algún sentido.
2: Y no eres el único que opina de eso. De hecho, mucha gente dice que el Danzig 4 toma mucho de The Doors. Así que estás en lo correcto una vez más, querido amigo.
1: No, yo no estoy ni en lo correcto ni equivocado. Solo es una percepción, don Francesco. Soy solo un mariachi.
2: Ya, pero Marambio.
1: Dígame.
2: Corre por tu verdad, Marambio.
1: Gracias. Run, Marambio.
2: Abrazo,
1: run.
2: Tu verdad. Corre, Marambio. Lleva la bandera de la libertad y de tu verdad hasta los confines de la radio.
1: Del infierno.
2: Más
1: también,
2: allá del 107.9 sí. FM. Ahí está. Y este toque de Elvis.
1: Sí, mucho rock and roll también en Danzig, hay que decirlo.
2: Sí.
1: Sí, tremendo.
2: Este es el proyecto Post Misfits.
1: Claro.
2: Tuvo Michael Graves la semana pasada, claro. Este es el proyecto Post Misfits que se llama Danzig. Y bueno, vamos a 1996.
1: Pasó tiempo igual.
2: Danzig 5, Black Acid Devil. Sí, el otro era en los 80. ¿Qué te parece?
1: ¿Qué clase de Nine Inch Nails es esta?
2: Y no es chiste. ¿Qué dijo Glenn Danzig? Voy a mezclar las cosas que me gustan.
1: Ya.
2: Voy a probar con electrónica por un lado, voy a probar con industrial por el otro. Y las cosas que yo usualmente hago para probar, porque quería hacer algo distinto. Cambió a toda la banda.
1: Ya.
2: La que lo acompañó los primeros cuatro discos, hasta le puso distorsión a la voz a su Elvis. Ahí viene.
1: Ah, pero está muy bueno esto igual, po.
2: Tremendo, a mí me encanta.
1: ¿Cómo le fue a este disco?
2: Mahoma. Ya, claro, salieron del sello grande, por eso están remasterizados ahora en vinilo los primeros cuatro, porque salieron del sello grande, terminaron en Hollywood Records para este, pero bueno. Es un disco que en la época, es que siempre los fans más recalcitrantes, que no son pocos, cuando hay estos cambios estilísticos, díganle a Metallica, por ejemplo, un cambio que yo entiendo, por ejemplo, yo no estoy de acuerdo, pero yo no le... Bueno, en 91 sí, cuando salió el disco sí le hice la cruz, pero después no se le pasa eso, tenía 11 años, entendámoslo, claro. Uno escuchaba el Justice for All, sale el álbum negro y uno es niño. Ahora no. No es para nada de mis discos favoritos de Metallica, pero
1: lo puedes escuchar. Ahí. Lo puedes escuchar.
2: En cambio, claro, sí, lo disfrutamos el otro día en Disco Eterno, nos vemos que trajo Marambito, me lo disfruté a concho. Lo mismo pasa con Danzig y con otros casos que vamos a escuchar más adelante, que el fan quiere escuchar lo de siempre y el artista no siempre quiere hacer eso.
1: Como esto que es lo tradicional, lo clásico.
2: Este caso es maravilloso.
1: Creator.
2: Esta es la canción People of the Lie.
1: Mire, la gente de la mentira.
2: Claro. Cuando mueras, nadie va a derramar una lágrima por ti. Mira qué malo, mire Pedrosa.
1: No.
2: Eso le dice a People of the Light. Y acá viene con su voz chillona característica tan alemana.
1: Creator parte del Big Four de los alemanes.
2: Claro, muy bien, Marambito, con Destruction, Sadom y Tankard.
1: Tankard, saludos, lo más grande, Tankard.
2: Con Tankard, sí.
1: Esto es lo esperable entonces de Creator.
2: Esto es Creator 1990, Come of Souls, Thrash Metal.
1: Thrash Metal.
2: Con algo de heavy metal. Thrash Metal. Y de ahí, si gustan, nos vamos a 1999.
1: Bueno.
2: Endorama.
1: ¿Como industrial?
2: En realidad, es el intento de Creator por hacer rock gótico.
1: ¡Ah, mire! Bueno, la portada, de hecho, es muy gótica, ojo.
2: Es gótica en Doramas, sí. Es el mismo cantante, Mile Petrosa, me escuchemos.
1: Ah, se puso profundo. Sí, es bien gótico.
2: Sí.
1: Se escuchó la discografía completa de The Cure y dijo, ¿por qué no?
2: Esta es la mía. Acá voy
1: si,
2: yo.
1: Si Robert Johnson pudo sonreír en cámara. Perdón, si Robert Johnson, si Robert Smith pudo sonreír en cámara, ¿por qué yo no puedo hacer gótico?
2: Claro, ya había salido Friday I'm in Love.
1: Claro, ya.
2: Why Can I Be You?
1: Claro, Hot, Hot, Hot.
2: Esa, yo estaba hablando. Qué buena canción.
1: Igual está bueno esto, que decirlo.
2: ¿Te gustó también?
1: Me gusta.
2: ¿Te gustan los experimentos que...?
1: Me gustan las locuras, sí.
2: Claro, no acompañó, no creo que no lo comprendió, porque estos gustos y preferencias y para los gustos colores. Pero acá no acompañó y de hecho... tuvo poca difusión, no. Al disco siguiente ya cambió la cosa, el disco lo dice todo, el nombre del disco lo dice todo, Violent Revolution.
1: Ay,
2: y Violent madre. Revolution lo tocan hasta el día de hoy, y ahí quedó en Dorado. Acá cabeceo para Ritoque TV, Canal 6.2 para Viña Valparaíso.
1: The Paper.
2: ¡Sí! Acá.
1: Clásico.
2: 1970 en rock. Tremendo disco. Acá se empezaba a forzar este minuto.
1: Qué maravilla.
2: Un disco canónico del hard rock.
1: Claro.
2: Que lo conoce muy bien la Ritocada. Que también va a estar vacilando. Oh, el sábado 13.
1: Vamos a estar, pero lanzado ahí, don Francesco. Lo quiero ver haciendo.
2: Sí, yo más. El más rato tengo mi petición. Tengo para DJ Canalla para bailar con la Mona.
1: Viene DJ Canalla para acá.
2: Ah, buena, le voy a pedir un temita de ahí.
1: Ya.
2: Pero escuchamos entonces Bloodsucker, Chupasangre. El
1: Chupasangre.
2: Ya que hablábamos de lo gótico y vamos a volver a lo gótico.
1: No, oh, no me diga.
2: Vamos a volver a lo gótico. Se fue Richie Blackmore. ¿Y sabes quién eran los reemplazantes que tenía pensado? Esto lo acabo de averiguar, por eso lo traje también a colación. Nuevos datos.
1: A ver.
2: Y tres nombres, una trilogía de nombres de David Coverdale para reemplazar a Richie Blackmore. Que acá tengo otro dato nuevo, pues esto lo tocamos hace poco, este cambio, pero hablando de otra cosa, de las bandas que cambiaron de guitarrista. Resulta que yo no sabía que Richie Blackmore había invitado a David Coverdale a Rainbow.
1: ¡Oh!
2: Y David Coverdale le dijo, esto se vería raro, es medio incómodo, mejor que no. John Lord e Ian Paice quisieron desbandar la banda.
1: Se acababa.
2: Y el, claro, y el manager le dijo, no, pues ustedes son Deep Purple, venden
1: mucho. No, son Deep Paper, le dije.
2: Dijo, en realidad somos Deep Paper, dijo John Lord. Ya, bueno, ya, le dijo.
1: Bueno, ya.
2: Pero está... ¿Sabes qué? Ustedes siguen tocando bajo el nombre Deep Purple y hay mucha platita, hay mucha platita. Y a todos se les salió el signo peso y dijeron, ya. Y de esa trilogía de nombres que trajo David Coverdale, que son Jeff Beck, Rory Gallagher y Tommy Bolin, quedó Tommy Bolin.
1: ¿Qué el más raro?
2: Hizo la mejor audición, no alcanzaron a audicionar Jeff Beck ni Rory Gallagher. Y otro dato nuevo. El que se audicionó es Clemson.
1: ¡Ah, mire!
2: Sí, el de Colosseum y después de Humble Pie.
1: Claro.
2: Reemplazando a otro histórico como Peter Frampton.
1: ¿Y cuál es la Así distancia que, de ese in-rock canónico que usted decía hasta este contest
2: ahora viene, de band? Póngale volumen, maestro.
1: ¡Ah! Se dejaron permear por los sonidos del funk.
2: Y el soul. De hecho, tocaban George on My Mind, en vivo. Que... Ray Charles. Vamos, canalla.
1: Vamos, dale, canalla, dale.
2: Va, canalla. Mueve el esqueleto, marambio.
1: La gente que no está viendo, mira, aquí digo canalla, de hecho, ya va a entrar con
2: llegó
1: nosotros.
2: Llegó canalla.
1: Llegó, lo llamamos. Ay, qué bueno. Lo llamamos y llegó canalla.
2: Invocamos a canalla, canalla llega.
1: Claro, canalla llamando a canalla. Oiga, quiero decir una cosa, para los que no están viendo la transmisión televisiva, se está perdiendo la mitad del show.
2: Sí, estamos bailando al ritmo de Deep Purple con Tommy Bolin.
1: Se fueron al funk.
2: Estuvo en la mayoría de las canciones y Glenn Hughes y David Coverdale tenían ganas de hacer funky soul. Y eso es lo que pasó.
1: Ay, ay, ay. Así bueno.
2: El disco que tiene funk de Deep Purple es este.
1: ¡Oh, qué buen disco! ¡Amo este disco!
2: ¡Es bueno! ¿Cierto?
1: Las arañas de Marte.
2: Sí. Una de las pocas canciones que parte diciendo soy un cocodrilo. Sí. I'm an alligator.
1: I'm an alligator. David Bowie, su Ziggy Stardust and the Spiders from Mars.
2: Sí, en 1972, una de las múltiples transformaciones. Para mí, el ícono del glam rock. Si hay un sinónimo de glam rock en la historia de la música popular, es David Bowie. Y acá...
1: Grande David Bowie.
2: Está su viaje, ¿cierto?
1: Bueno, y mucha Ziggy gente Stardust lo recuerda desde Ziggy Stardust. Se quedó con la idea del Ziggy Stardust, ¿no?
2: Sí, pues por muchos años. De hecho, esta canción se llama Moon Age Daydream.
1: Claro.
2: Y el documental, que con mucho éxito, que se estrenó hace 4 años sobre la vida de Bowie, se llama
1: Moon Age Daydream.
2: Claro.
1: Muy buen documental. Muy buen documental. Sí. Estuvo mucho tiempo en Netflix para poder verlo y en algunas plataformas. Eso fue en los años.
2: Sí, ahora está también en. Está en Mood. Y
1: bueno,
2: pasar los noventas.
1: A eso, a A beneficio de David, siempre fue el camaleón, primero. Segundo, han pasado varios años, de los 70 principios hasta los 90. Y varias fiestas entre medio también.
2: Imagínate, Marambito, entre tanta fiesta con Mick Jagger, como decía nuestro amigo Luis Dimas.
1: ¡Mick Jagger!
2: Este es el disco 21 de la discografía de David Bowie. Entonces, Y un hombre que es camaleónico, en el disco 21 se podía permitir un cambio más. Entonces queda con una versión reducida de la banda. Incluso deja ir a Carlos Alomar, quien lo acompañó durante buena parte de los 70. Claro, acá está Riff Gibrels, que no es guitarrista de Cure.
1: ¿Cómo se llama este disco?
2: Earthling, de 1997. Y este es el disco donde David Bowie abraza la electrónica, específicamente a través del drum and bass, o sea, batería y bajo, que en realidad duplica los loops y las líneas de bajo.
1: Claro.
2: Acá están muy, muy presentes. Esta es una corriente del dancehall europea, sobre todo británica, que está pensada principalmente para el baile, pero Bowie la mezcló con metal industrial.
1: El rey.
2: Es el disco así.
1: El también viene muy importante.
2: Rey de esta moda, y dicen que ellos anduvieron de gira con Prodigy un poquito antes.
1: Ah, mire.
2: En la gira del Outside, del disco del 95. Y ahí como que entró la idea. De hecho, Rick Gabriel, que era guitarrista, se puso a componer en computador en esa época.
1: Toma.
2: En y ahí está, pues. Empezó a componer en computador, claro, y mostró la idea a Bowie. Bowie le gustó.
1: El experimento de Don David Bowie, que es tremendo. El disco entero es una maravilla.
2: Sí, por favor, escúchenlo. Sí. Háganse un favor y escuchen Earthling. Todas las plataformas de streaming está en YouTube. Está.
1: Y el amiguito de David Bowie, otro de los amiguitos de Bowie.
2: ¿Otro amiguito? Pues sí, pues si lo invita al Madison Square Garden a su cumpleaños, el número 50. Bueno, este amiguito se mandó el buenazo. Yo creo que ya vamos a llegar al numerazo, pero probablemente la historia de música popular, como mínimo en la década de los 70, es el mayor numerazo. Hablamos de Lou Reed, quien se fue de Velvet Underground porque ya lo estaba considerando comercial.
1: Ah, claro.
2: Yo escucho esta canción, que es un clásico del Transformer, Walk on the Wild Side. Tranquilito, ¿cierto?
1: Piolita, po. No, él dijo, a mí me gustan las cosas piola, dijo. Y jamás, sí, y jamás en la vida voy a meter ruido. Jamás.
2: Yo, Lou Reed, jamás, jamás haré algo que no sea armónico y melódico.
1: Lo firmo nunca. Aquí. Lo firmo aquí mismo. Aquí, oye, constelación de estrellas está llegando a Rito Kefé.
2: Esto, muy bien. ¿Y qué dijo el alcalde de París?
1: Inaceptable, dijo.
2: Exactamente. Y acá está la tranquilidad.
1: Ay, Dios.
2: Y de ahí.
1: Mío.
2: Vamos a 1975.
1: La bola misma, el numerito.
2: Esta no es la apertura del disco. El disco es así. Este disco es doble, que se lo encuentro maravilloso. Que este disco. Este es Lou Reed escuchando Vanguardia. Y hay un detalle que es muy importante.
1: Por Dios.
2: Que este era el último disco que le debía a su sello. Eso yo creo que también influyó.
1: Sí, pues pese a que pasa mucho con cuando los sellos le dejan amarrado un último disco y las bandas no la quieren hacer o lo que sea. Siempre se arguye que se lanzan el último disco para cumplir.
2: Claro, que puede ser el en vivo o el grandes éxitos,
1: claro.
2: Eso es clásico. Pero Lou Reed dijo, no, yo lo voy a hacer. Y les voy a entregar un disco que jamás van a olvidar y se va a llamar Metal Machine Music. ¿Dónde es? Un disco donde Lou Reed toca todos los instrumentos. Es un solista. Y básicamente son distorsiones de guitarra.
1: Adelante. Armonizando. Adelante, Lou Reed. Escuchémoslo.
2: Escuchémoslo, Lou Reed.
1: Gracias, Lou Reed. Muchas gracias por estar con nosotros.
2: Tremendo, Lou Reed.
1: Lo más grande. Bobby,
2: remasterizado el 2011. Y Lou Reed dijo que tenía cierta influencia de Beethoven también. Tremendo, Lou Reed.
1: Del claro, sí.
2: Sí.
1: Un clásico.
2: Tremendo, ¿no? Los Jokers. Ah, no.
1: Los Jokers, claro, los Jokers.
2: Escuchamos a The Rolling Stones.
1: Este es el.
2: Canónica banda.
1: Este yo diría que es el tema que si uno. Vamos a ir a la masa, ¿no? A la masa, a la masividad, don Francesco. No le pido a usted que es un conocedor, pero.
2: Gracias,
1: Pablo. I can get no satisfaction debe ser. Si alguien piensa, te dicen, piensa en los Rolling Stones. ¿Qué te dicen? I can get no satisfaction.
2: Sí. Sí, porque yo estaba pensando lo mismo. Dije, a ver, Painted Black, no. Entretenía, está en Misión del Deber.
1: Eso, yo me acuerdo más de Misión del Deber que de los Rolling Stones.
2: Claro. Pero Satisfaction tiene.
1: Satisfaction.
2: Hay un tema, Satisfaction. Start Me Up, bien, pero Satisfaction.
1: Si tenemos que mandar un tema a la luna, de los, yo diría dos. Sí. Como, este y Angie.
2: Angie también.
1: Pero Angie. Pero Angie no. Give me chance. No sé, es que si empezamos, terminamos mañana.
2: Miss You.
1: No. Para mí, Wild Horses es, pero ya. Para,
2: claro.
1: Para de ser linda. O Sympathy for the Devil y todo eso. Pero bueno, esto es los Rolling

0: británico, que en realidad decía de at UK Majesty Request, ellos le pusieron Satanic Majesty Request, o sea, a pedido de la majestad satánica. ¿Qué había pasado? Todos le echan la culpa de eso.
1: ¿Qué le habían pasado? ¿Se comieron todos los hongos que habían?
0: No, ¿sabes qué? Al estudio, cada miembro, excepto Bill Wyman, no llegaban con uno, dos, tres amigos o pololas.
1: ¿Ya?
0: Llegaba cada uno con 12.
1: Ah, ya. Y claro, cada uno agarraba un instrumento y toca tú esto.
0: Y cuando querían aparecer en el estudio.
1: Ya.
0: Este disco fue muy largo producir porque llegaban a la parranda. Y además, mucha gente le echa la culpa, pero diga Marambito, yo después le digo.
1: ¿De qué año es este disco?
0: 1967.
1: Ah, ya, perfecto.
0: ¿Y qué estaban los Beatles en 1967? Meses antes.
1: Sgt. Pepper, el...
0: ¡Claro!
1: Hay una...
0: Mucha gente opina que esta es la respuesta. O sea, siempre quedó así y siempre se habló de un disco malo, que era Rolling Stone respondiéndole a el Sgt. Pepper con The Satanic Majesty Request. Y aunque así haya sido, es un disco que hay que escuchar. Yo traje la canción más exagerada, que es una fantasía de 8 minutos y fracción.
1: De hecho se llama cantando esto todo junto. Wow.
0: Esta se llama All Together. Sin this all together. O sea, cantemos esto entre todos,
1: claro,
0: y veamos qué pasa. See what happens.
1: Ah, de veras, pues. See what happens, de veras.
0: Claro. Vienen dos partes. Esta es la segunda parte, la de 8 minutos y medio. Se puede poner un poco de volumen para que la gente escuche estos Rolling Stones de verdad, con la formación clásica.
1: Hermosos, po. Dios bendiga a los Rolling Stones. Dios bendiga a los Rolling Stones.
0: ¿Cierto? Gran disco.
1: Donde lo escuche, el momento que lo escuche, Dios los bendiga.
0: ¡Ah, Maram! ¿Qué vamos a decir en este momento?
1: Me pongo sexy.
0: Este momento. Sí. Gótico. Esto es gótico.
1: Sexy y gótico al mismo tiempo.
0: Ah. Este es metal, pero es una banda gótica.
1: Sí, claro.
0: Sí. Hablamos de Paradise Lost, que acá está con su producción Shades of God, o sea, Las Sombras de Dios. Mira la profundidad, Marambio.
1: No, tremendo.
0: Del título, Las Sombras de Dios. Y esta canción se llama As I Die, o sea, Mientras Muero. Lo que dices tú cuando estás muriendo, Marambio.
1: Claro, sí.
0: La profundidad de esto. Y... nada hacía presagiar.
1: Nada hacía presagiar, claro, nada. Nada hacía presagiar. ¿Qué?
0: As I Die. ¿Qué dijo Nick Holmes, vocalista? Bueno, cada disco nuestro una aventura y teníamos ganas de hacer algo más electrónico. De hacer algo distinto, más relajado en realidad, lo que dijo. No electrónico precisamente. Dijo algo distinto, más relajado. One Second. Se llama el disco.
1: Un segundo.
0: Gracias a este disco firman con EMI, es el más vendedor. Me callo para que escuchen.
1: Mire,
0: mismo vocalista.
1: Ah, pero esto es una boy band.
0: Para el Lost Town. Backstreet Lost.
1: ¿Qué año es esto?
0: 1997 también, año de cambio, ¿está? Dale Earthling. Sí. Un año después del The Danzig Black Axis Devil. 2 años antes del Endorama. Los fines de los 90 fueron bien así. Al menos para las bandas más metal.
1: Está bueno.
0: Pero la base programada. ¿Te
1: sí,
0: gustó?
1: Claro, me gustó.
0: No, este en parrilla rito que mata.
1: Totalmente,
0: digo,
1: ¿sí? Totalmente.
0: Lo vamos a hacer en disco eterno este, ya.
1: Me gusta, me
0: comprometo.
1: Me gusta.
0: El domingo a las 21 horas van a poder escuchar. Pero pronto. Ahora estamos. Sí, diga.
1: Este, a diferencia de lo otro, este sí tuvo éxito.
0: Exactamente. Este es el disco más vendido de la historia de Paradise Lost.
1: Don Francesco.

0: Antes de que entremos al último ciclo, las últimas comparaciones, ya. ¿Dónde la gente lo sigue? ¿Dónde tiene toda su información personal y no personal?
1: Y que gentilmente comparte arroba Ritoque FM en Instagram, arroba Francesco Álvarez F. Francesco Álvarez F, el Z con... perdón, el Álvarez con Z, porque hay con S es en portugués. Z es España, es Z significa hijo de.
0: Así es.
1: Hijo de Álvaro.
0: Como los González y los Enríquez y todos los otros.
2: ¡Ah, pues de hombre!
0: Hijo de Álvaro.
2: ¡Coño! ¡Qué tremendo Álvaro, mi padre! ¿No?
0: Sigan a Francesco Álvarez en sus redes y esto es discazo por lo demás.
1: Maravilloso.
0: Del Circle of the Tyrants de Celtic Frost.
1: La escuchamos hace poquito.
0: Sí.
1: Con Obituary.
0: Sí.
1: Obituary hizo este cover en Valparaíso en febrero.
0: Del Tú de Megaterio.
1: Sí, señor. Con carátula de H.R. Giger. Malignamente.
0: Estos son suizos,
1: ¿cierto? Creó Alien. Sí, señor.
0: Banda suiza.
1: El principal producto metal suizo. Porque en otro estilo no se me ocurre, ¿eh? ¿Se te ocurre a ti, de Suiza?
0: Yo pienso en podría ser? Yo pienso en Nestlé y en la FIFA.
1: Sí. No, ¿algún queso oiga, gruyere?
0: Claro, hoy día, paréntesis, hoy día Infantino, vamos a ver si va a la reelección. O sea, si queda la reelección.
1: No, no tiene ninguna chance, tiene Europa en contra. Pero hoy día parte Champions League, así que vamos a EK Atenas.
0: Ah, sí. se suma a Atenas. Oiga.
1: Sí, a la EK Atenas y al Bodo Glimt.
0: Ah, muy bien.
1: Sí, Celtic también Frost, otro equipo.
0: ¿Esto es lo esperable para Celtic Frost?
1: Sí, pues esto es thrash metal clásico, más oscurito, mucho el black metal noruego sacó claro, mucho de acá. Esto que quemaban iglesias, esa gente tranquila.
0: Esa gente piola.
1: Sí. Pero... el 88, en el cuarto disco, Tom G. Warrior había desbandado a Celtic Frost.
0: Sí.
1: Se acabó la banda. Y se le acercan y le dicen, oye, ¿por qué no resucita a la banda? Mira, te tenemos a Tony Platt de productor. Tony Platt que produjo desde Bob Marley hasta AC/DC y un largo etcétera entre medio. Le dijo, oh, al fin me pusieron un productor grande en Noise Records. Oh, yo Tom G. Warrior tengo productor grande. Y trajo una banda y dijo, oh, y al fin tengo una banda que no quiere que componga yo todo.
0: Ah.
1: Sino que quieren componer ellos. Oh, los voy a dejar componer.
0: E hicieron esto.
1: ¿Y qué estaba en moda, en onda? Motley Crue, Bon Jovi.
0: Esta es la versión glam. La versión
1: es
0: glam.
1: La versión glam metal con chaqueta de jeans.
0: De glam.
1: Pelo escarmenado. Escuchemos, Cherry Orchard.
0: ¿Y cómo le fue?
1: Horrible.
0: Como el forro.
1: No los perdonaron.
0: Pues...
1: no los perdonaron.
0: Qué poca mira, tolerancia.
1: Tanto así que este disco es, cuando salió la remasterización del catálogo completo de Celtic Frost, adivine cuál es el disco mi tío amiguito. El 99 fue
0: este mismo, bro.
1: Cold Lake. Pero está en YouTube. Pueden escuchar. En plataforma de streaming no está. Tom G. Warrior, y con esa voz que es como una Marilyn Monroe en el.
0: De veras. Bueno, nadie puede decir que no lo intentó.
1: Sí, él trató de ser Bon Jovi.
0: Y no
1: Tom
0: lo logró.
1: G. Warrior. ¿Y cómo llamó a un garabato que no se puede decir en radio? O sea, se puede, pero yo no quiero. Y lo llamó el peor disco de la historia del heavy metal.
0: El mismo.
1: Y hasta el día de hoy, sí, hasta el día de hoy, dice que ese disco jamás debió hacerse. Y bueno, que no respeta el legado de Celtic Frost. Yo aplaudo con ley. Escuche, por favor, con ley.
0: Completito está en YouTube. Don Francesco Álvarez, un aplauso para usted.
1: Muchas gracias, señor.
0: Gracias por acompañarnos. Y no podía ser mejor que cerrando con Ley.
1: Café Madrid. Sí, y yo puedo pedir un tema también de los 90.
0: Sí, pues dígame.
1: Amigo canalla.
0: Dígame.
1: La luz del cuerpo, Jano Soto.
0: Ah, amo. Amo la luz
1: así
0: del cuerpo.
1: Así que esto, yo ahora me voy a buscar mi disco Galería Penocentro, local 18, primer piso, disquería Penocentro, y atrás la línea 146, mi cafecito en Café Madrid.
0: Un Francesco, abrazo, cuídese, que le vaya bonito, nos vemos pronto. Oiga, don Canalla, ¿y escuchó su petición?
1: Muchas gracias.
0: Tengo Canalla, puros bien, históricos en los próximos segundos. Viene DJ Canalla y Le Chef en los próximos minutos. Nos vamos con esto. Y bailamos.
1: ¡Sí!
0: No se separa de Rito FM, ya volvemos. Qué bien baila, don Francesco, lo quiero ver el sábado.

0: Antes del COVID, seguro que antes del COVID.
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1: Estamos de regreso en Ciudad Abierta, ya son las 11 de la mañana, o'clock en punto. Y seguimos adelante en Ciudad Abierta, un programa que dura hasta las 11 de la mañana, pero que va, que importa. Porque además llegan amigos, llegan amigas, y alegría más grande. Seguir adelante compartiendo la mañana de Ritoque FM y por supuesto nuestros colaboradores que están con nosotros. 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Señoras y señores, tenemos tango. 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El tango te espera. 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Cambiamos la música porque a esta hora llegan dos estrellas que se juntan acá. Dios los cría y la Ritoque los junta. Señoras y señores, con ustedes nuestro DJ favorito de las noches de Valparaíso, DJ Canalla. ¿Cómo está, querido? Bienvenido a casa.
2: Gracias, muchas gracias por la bienvenida.
1: Y aquí se encuentra con uno que obviamente también ha sido habitante de las noches, de las mañanas y ahora de las cocinas. Famoso a nivel nacional por su participación en algún reality importante de la televisión. Antes de eso, rockero, siempre rockero y seguirá siendo rockero. Se lo dije en persona a los dos. Están más guapos que nunca, muchachos. Lechef está con nosotros también. Un aplauso.
3: Gracias, muchas gracias.
1: Bienvenido, muchachos. Lo junté aquí para que conversemos un rato.
3: Muy estupendo.
1: Oye, ¿qué, desde cuándo que se conocen?
3: Uy, yo con Canalla del colegio, no sé, de tanto tiempo que no nos vemos, bueno, sí. Antes en la Bohemia porté con Betray en Tocata, que íbamos, sí, cuando vimos a Terium, no sé, sí. Ya estaba hablando del colegio. Y después del COVID nos dejamos de ver, bueno, Valparaíso se cambió totalmente, sí, después del COVID, po. Y este sube que anda en Santiago, por ahí, por allá,
1: sí, ¿no? Sí, DJ famoso a nivel nacional.
3: E internacional también.
1: E internacional también. Se cuentan sus hazañas.
3: En Londres, Glasgow.
1: Claro. ¿Qué tal?
2: No, todo bien. Todo bien. Seguimos siendo el mismo.
1: Eso sí, me gusta. Sí. No sé, si hay que destacar algo de mi compadre Canalla, es que es tremendamente piola.
3: Sí.
1: Por lo menos como yo lo conozco. Es tremendamente piola y es una persona muy... Yo lo quiero mucho porque además ha sido generosísimo en todos los sentidos con la Ritoque FM. Claro. Porque es un ritoquero además. ¿Usted escucha la
4: radio? Obviamente. Desde sus principios.
1: Desde sus principios. Y tú, Leche, muchas veces estuviste aquí en los estudios, compartiste con nosotros, te vimos en las tocatas, en las noches. ¿Qué queda del Leche de esa primera época? De lo bueno, no cuente lo malo. ¿Y qué tenemos el día de hoy, Leche?
3: Mira, ahora estoy feliz realmente como genoma humano. Me estoy siendo reconocido a nivel gastronómico, ya que estoy de experiencia gastronómica trabajando en un lugar muy bueno en Viña. Estoy en Reñaca, en el cual cumplí la función de panadero, pero lo he hecho muy bien y ahora estoy haciendo ñoqui, pasta, masa sorbeto. Me he dado reconocimiento y aparte que con Sebastián, un amigo que tiene un local ahí en Arrasuri 1024, estamos haciendo eventos de rock y comida y exposición también, donde yo soy escultor, también pinto, hago grabado, etcétera. Estoy haciendo un libro de los 14 años, después te lo voy a contar. En todo caso, ya está como para terminar. Entonces, un centro de gastronómico también y de exposición. ¿Cachai? La otra vez hicimos una tocata con los hermanos Carioto, ¿cachai? Con Dumo. Y entonces un centro, un espacio en el cual el artista o la gente como tú quiera exponer, es un espacio abierto, se puede decir.
1: ¿Cómo se llama el espacio?
3: Espacio se llama, le colocamos espacio nada más.
1: ¿Al cual?
3: Para todo difundir lo que es gastronomía, las artes. Este sábado tuvimos más de 40 talleres que vendían lencería, proyectos, como es grande, tiene 3 niveles, baños, tiene todas las comodidades. Entonces hicieron talleres también de lo que hace. Me encontré con una metalera ahí, la amiga de los otros, cuando empezó tiempo de 21
1: veces.
3: Claro, me vendí, estaba abuelita, después de los 40 se empezó a hacer macramé. Le compré un chuchito.
1: Oye, y bueno, entonces, ¿dónde está ubicado?
3: Mira, está al lado de la ex Piedra Felipe, por el lado por el Rasuri.
1: Ya.
3: ¿Cachai? Rasuri 1024.
1: ¿Qué era eso antes? ¿Alguna vez fue de qué cosa?
3: Fue el mismo espacio que era como Fiestas Dark, algo así.
1: Ya.
3: Algo así.
1: Bueno,
3: está por ese lado. Y ahora yo me estoy a cargo de también de la cocina. Entonces, con el Mico Matarrata. El Mico Matarrata es mi segundo mando en chef. Ya que yo cumplo un labor gastronómico en Reñaca. Uh-huh. Y ahora pido licencia para poder expresar este movimiento que estoy haciendo. Y en Mico Matarrata, que también es músico, rockero, malo.
1: Es más loco que yo.
3: Claro, entre los dos hicimos una dupla. Sa, piruri, guau. Y es eso, muy bueno. Y en el horario que vamos a abrir, después de la 1:30, podemos estar abriendo desde hoy día, ya que toda la semana empezamos a abrir. Hemos tenido un problema con el horario de apertura, pero eso se va a solucionar en el mundo, en el tiempo. Entonces, ahora de la 1:30 en adelante, vamos a abrir. De hoy día mismo vamos a hacer una tallarina, un tallarines tailandés, así, para los vegetarianos.
1: Para que vamos ordenando. Lo que tiene es un espacio que tiene la actividad de conciertos, de fiestas.
3: Claro.
1: Y esto se llama el espacio que está ahí en Errázuriz.
3: 1024.
1: Primero, 1024. Para que vayan marcando ahí ese punto. Primero. Segundo lugar, es un espacio que tiene como característica que además tiene 3 niveles.
3: Claro.
1: Y que durante la semana también tiene la característica de entregar comidas en colación. ¿Cómo funciona eso?
3: Mira, estamos haciendo ahora, queremos hacer esta delivery.
1: Ya.
3: Ojo con eso.
1: Vamos
3: claro
1: con,
3: que vamos con calma nomás. También la cuestión que me dijiste tú de Sodexo.
1: Es que está ahí al lado de mucha institución, de gente que trabaja allí.
3: Exacto, es un espacio que puede ganar mucho público, ¿cachai?
1: ¿Y por ahora qué día están abriendo?
3: Todos los días, hoy día ya abrimos ayer, del lunes hasta sábado.
1: Ya.
3: Los domingos estamos bajando para descansar, pero de repente si necesitamos abrir el domingo, lo abrimos.
1: Muy bien.
3: Así que estamos desde la 1:30 para adelante los menús, servicio. Y hoy día voy a estar cocinando yo y mi Matarrata también va a estar, yo creo, a cargo en la cocina.
1: Comida a buen precio también.
3: Buen precio, muy buen precio. 5 lucas menú con entradita, menú. Y también estamos dando como, de postre estamos dando como café en grano, si quieren. Si no, ahora tenemos leche asada. Puede elegir uno de los otros.
1: O sea, leche asada. Hecha por el leche.
3: La leche nevadita,
1: Oye, ¿qué te parece? ¿Vamos a comer de ahí allá?
4: Sí,
1: ¿Te parece, Canalla?
4: Sí, me parece.
1: Oye, Canalla, hablemos un poco de ti también, porque estoy convertido en un DJ muy importante de esta ciudad, de este país. Y además, hay estado con todos desde que retomamos la idea de hacer fiesta Ritoque. Has estado, acompañándonos y haciendo música que acompaña a la fiesta. Pero si nos dimos cuenta de algo en la última fiesta de la Ritoque, que fue la del aniversario, sí, es que tú, que logramos y lograste, porque eso finalmente también tiene varios elementos. Uno, por un lado, que la gente venga con disposición, ¿cierto? Y la segunda, que el DJ esté a la altura. Y lo que pasó antes de la presentación de los Hijos de la Tierra, que fue tremenda, es que la gente se lanzó casi como, y me ha pasado verlo en cada fiesta que tú haces con nosotros, que la gente se como que se pone muy dispuesta a bailar, casi entra y se pone a bailar, o en momentos en los cuales ya se arma la fiesta, se armó y nos quedamos con la sensación de que la gente quería bailar más. Y eso nos dio pie a decir, ¿por qué no hacemos una fiesta bailable?
2: Sí, yo creo que el aportar un poco a la radio, que para mí ha sido, bueno, un regalo, porque les dije el año pasado cuando me dijeron que iba a seguir siendo DJ oficial de la radio, para mí es súper bueno poder aportar, porque es con cariño, y ustedes que me conocen saben que le pongo harto corazón a las cosas que hago.
1: Y es muy real, lo digo, porque hace mucho más incluso de lo que normalmente un DJ va a venir y a decir, ¿sabéis qué? Estas son mis condiciones, esto y esto otro. Esto ya queda en la interna, ¿no? Pero digo, mi amigo se preocupa de la difusión, se preocupa de mucho más.
3: Audiovisual también.
1: Audiovisual, de mucho más que solamente ir a hacer la pega. Él no va a hacer la pega, tú vas a ser parte del equipo.
2: Sí, es que esa es la idea. Pues, bueno, el ser DJ es como una pega muy personal, única, y pero lo que no me gusta mucho de los DJ, y ojalá que me perdonen lo que voy a decir,
1: ¿qué voy a decir?
2: Que es demasiado egocéntrica. Y yo me he dado cuenta de que uno va a acomodar temas para la gente, y que la gente uno tiene que preocuparse de las personas. Si uno va a hacer una mezcla, te creo, en tu casa, en un estudio, algo ya. Pero uno tiene que fijarse en las personas, y uno va para las personas. Ese es el trabajo del DJ.
1: Y el DJ, por lo tanto, siempre tiene que estar mirando la pista, porque va viendo la reacción de las personas.
2: Obviamente, pues, y ahí uno tiene que tomar el tiempo. Si el tema no le gustó mucho, mezclar a la mitad, o si ya es bueno, tres cuartos, y si no, dejar el tema entero.
1: Se va entero.
2: Pero eso va lo que uno va viendo y todo. Pues.
1: Y nos jugamos en esta ocasión con una fiesta que tiene el espíritu de la Ritoque, porque es una fiesta Ritoque, el rock está presente. Pero sí ha pasado también algo con la radio en el último tiempo, es que hemos ido entendiendo que la Ritoque es más que una radio de rock, es una radio de género, de estilo, es una radio que tiene una amplitud muy grande, y por lo tanto la hemos centrado en dos décadas, 80s, 90s. Eso no quiere decir que no vaya a haber un clásico de los 70 o de los 60, porque es el ADN de la Ritoque. Pero al mismo tiempo va a haber un especial esperando el 18, porque nosotros decimos acá, sí, que el 18 no parte el 18, parte el 12, en la fiesta de la Ritoque.
2: Obviamente.
1: Y, claro, y de música chilena en dos décadas. ¿Cómo te quedan a ti estas dos épocas? ¿Y cómo, en tu experiencia como DJ, qué te parece armar una fiesta con estas herramientas? Como el chef aquí, el chef Le Chef, también tienes ingredientes para ponerle a esta cazuela.
2: Mira, lo que es de la década de los 80, yo he arreglado bastante material, y es bueno poder, audiovisual, obviamente, porque me mero harto en eso, en editar cosas que no tienen video, pero busco cosas que están en vivo, y de repente me muero hasta 2 o 3 horas en armar un video de 5 minutos. ¿Cuál es la idea? Que la gente lo aprecia, y ese es el mayor logro para uno. Y tener estas dos secciones, de especial de los 80, de rock latino chileno, y de los 90, es genial, porque tenéis dos son generaciones que van a ir distintas a la fiesta.
1: Claro.
2: Y muchos que van a conocer cosas que ni se imaginan de ver, de aparato raro, de valija diplomática, por ejemplo, de las cosas que voy a colocar, nuevas ediciones que hice del Estar Solo de Los Prisioneros.
1: Opa.
2: Y lo de los 90 es un poco más fácil, porque es como más conocido, no sé, Lucibel, Los Tres. Obviamente va a ir Los Ex, que tengo que ordenarme, todavía estoy preparando.
1: Además también eso pasa, sí, que también va a ir sintiendo a la gente, y va a ir pasando eso. Imagino que cuando ponen música también pasa mucho ese, oh, mira, esto no lo pensé, esto debería ir acá.
2: Ah, sí, a mí me encanta cuando la gente me aporta. Cuando me dice, oye, ¿podéis poner este tema? Yo le digo, obviamente, que dependiendo de lo que me toque por estilo, porque eso tuve que aprender con los años, porque aunque ustedes no crean, les voy a contar un secreto. Partí trabajando en una salsoteca, ayudando a un amigo. Súper raro. Y aparte tenía ese por pelo hasta pasado la cintura, y era el único ser raro ahí entre ellos. Claro. Todos vestidos como de Miami.
4: Pero fue bastante bueno porque aprendió estilos desde. Aprendió a diferenciar lo que es el Dark Wave, el New Wave, el Trip Hop, el Britpop, y todo te aporta. Y ha sido una sabiduría de local que he trabajado en un montón de locales. Ha sido como súper bueno, pero siempre a lo que yo me enfoqué fue a la parte visual, hacer VJ, porque VJ es de video.
1: Claro, tú tocas, tocas la música, pero además programas con videoclips.
4: Sí.
1: Y otro que va a estar en la fiesta de Rito que FM es un amigo tuyo que ha decidido venir y que está con nosotros también al teléfono. Preséntalo tú mismo.
4: Sí, po. Un gran amigo, un gran personaje, una persona de muy enorme corazón. Fernando Jofre. Buen amigo de Santiago, pero originalmente de la quinta región.
1: Mira.
4: Él trabaja en Las Tarrias y en varios bares y discotecas emblemáticas del mundo más alternativo en Santiago.
1: El DJ Feña está con nosotros al teléfono. ¿Cómo estáis, DJ Feña? Bienvenido.
5: Hola, Francisco. Hola, Carlos. ¿Cómo están?
4: Bien, bien.
1: Hola, estamos con el Lechef también aquí en el estudio.
4: Que nos saludos. ¿Cómo está? Ya lo vas a conocer en algún momento.
5: Bueno. ¿Cómo están? ¿Cómo va la cosa?
1: Bien, muchas gracias de antemano por sumarte como DJ también en un set que vas a preparar. Estás preparando ya para este próximo día sábado, evento Rito que FM, que suba otro DJ más a la fiesta, más algunas sorpresas que van a pasar en el lugar. Tienen que ir preparados a sorprenderse en la fiesta. ¿Qué tal te parece participar de esta actividad y además vinculado con Rito que FM?
5: No, buenísimo. Primero que todo, siendo oriundo de la quinta región, es un honor participar con ustedes, más encima con la radio donde trabaja Carlos, como sí, dijo él. Ahora les voy a imponer sus palabras, un gran amigo, gran persona, un DJ bacán, un máster de la música, sonido, así que no, súper bien, buenísimo.
1: Oye, cuéntanos un poco de tu historia como DJ, porque nos hablaba aquí, me ha hablado muy, muy, muy alegremente el Carlos Canalla, me ha hablado mucho sobre tu trayectoria, tu participación ahí en barrios importantes de Santiago y en fiestas importantes de la capital también. Me imagino que siendo la quinta región, llegar a Santiago a poner música también es un desafío, porque hay un montón de DJs. Hablaba aquí mi amigo de los personalistas que puede llegar a hacer ese movimiento en algún instante y abrirse camino ahí, también de haber sido su tema.
5: Sí, claro, como dices tú, es bien complicado, bueno, como en todos lados, ¿no? Todos quieren como conservar su lugar. Nadie comparte, son muy pocos las personas como que te pueden dar una mano, apoyar, orientar, qué sé yo. Por ejemplo, mira, para hacerte la corta, para no dar tanta lata, en mi caso yo conocí gente que trabajaba años atrás, por allá por el año 97, para llegar a Chisma, bueno, cuando los dinosaurios andaban en patines por las calles. Claro, ahí yo conocí ciertas personas en el Persa Biobío que vendían música, po, música alternativa, como dijo el Carlos. Bandas, no sé, como Clan of Psymox, Bauhaus, cosas así que después tuve la suerte de poder hacer un par de fiestas allá en Máscara, en Clandestino, en Valparaíso, en Blanco.
3: Mira, no me voy a
4: antes que fuera, claro, después que fue Morgana. Sí.
1: Claro.
5: Si mi carnet saltó por allá, pero guardo, me lo vas a hacer.
1: Bueno, no te preocupes. Sí. Aquí tenemos todos los carnets más o menos
3: en
1: igual.
3: La barra.
1: Yo en la barra para pedir las cervezas con vaso de vidrio, claro.
3: Ya perdí en el baño.
4: Te recuerdo, claro, mira, es que pasa que en la barra se colocaba música, sí, en el clandestino, sí, por eso lo digo.
1: Claro, sí.
5: Y ahí, como te digo, conocí gente y justo uno de los chicos que tenía un puesto ahí que se puso con un local. Y entre las conversas salió y él me dio la oportunidad de ir a su local.
1: Ya.
5: Y ahí partí. Pero la diferencia está que este gallo ponía música con DVD. Tenían dos DVD. Era un sistema muy parecido al clandestino. Entonces este gallo proyectaba video. Y ahí yo aprendí pues, con una de esas televisoras en blanco y negro, con Sergio, y ahí como que esa fue mi entrada acá. Pero anteriormente yo partí con música y como me imagino la mayoría, fiesta en casa.
1: Claro, bueno, muchos
5: ayudando a amigos.
1: Muchos partieron con cassette, incluso ahí tocando. Aquí.
3: Claro. Inclusive yo me acuerdo que un tiempo con el Pancho Zamora, de Leche con Mora, de mi amigo.
1: Sí.
3: Y sí, te cortáis en el pelo, llevamos los VHS, los colocamos, viste el bag,
1: claro,
3: los dejamos puestos toda la noche ahí en el pelo.
5: Ah, sí.
1: De verdad. Oye, Feña, te quiero pedir que le cuentes a la gente. de bueno, de tu aporte. ¿Qué le vas a aportar a la fiesta de Rito? Que ya decíamos, una fiesta 80-90, que va a tener un especial de música chilena de los 80 y uno de los 90, van a ser distintos también, va a haber dos momentos distintos en la noche con eso. Cuéntanos un poquito más de esta aportación tuya en esta fiesta.
5: Claro, mira, según lo que he conversado con Canalla, la idea es fusionar temas 80-90, clásicos de la época, que bueno, que hagan recordar y bailar a la gente, po, que hagan, no sé, po, ojalá que traigan a la mente las cimarras playeras, no sé, por las torperas, todo este tipo de cosas.
3: La Rubén Darío.
1: Mira, Rubén Darío.
5: La fiesta de la playa, todas esas cosas. Entonces, como que va por ese lado. A eso es lo que estamos apuntando en el Carlos.
1: Feña, quiero agradecerte tu tiempo aquí y pedirte que tú mismo invites a las personas a participar de este sábado, que compren sus entradas con anticipación, que no se lo pueden perder. Por favor, amigo.
5: Ya, pues listo. Oye, muchas gracias por el tiempo que se dieron de llamarme. Y claro, todos invitados para este sábado. Ahí vamos a estar junto a DJ Canalla, el máster de Valpo y todo el staff de Radio Ritoque. Así que se viene bueno, compren sus entradas. Los vamos a sorprender con harta buena onda y van a bailar harto. Así que,
1: y esto estoy seguro, Feña, que va a ser la primera de muchas fiestas Ritoque que van a abrir con todo un nuevo camino de actividades para la radio. Te abrazamos grande.
5: Ya, pues igual, abrazo.
1: Y te abrazamos pronto ya en persona.
2: Ya, abrazo.
1: Un aplauso para ti.
5: Abrazo.
1: Chao, querido. Chao. Aprovechemos de hablar de. Porque tú también tienes tu fiesta, po.
3: Sí, pues tengo una fiesta que vamos a hacer el día 26 de septiembre, tiquiriquiri, para el 18 largo. Ah, ojo con el que no es chico. Es largo. ¿Te acordáis, Canalla, que cuando los primeros años del 97, 96 hacíamos las fiestas No More?
2: Sí,
3: en el Roma.
2: Sí.
3: Entonces hablamos con el Pancho, ¿qué pasa ahora que tenemos el restaurante, espacio y centro de eventos? Que está el espacio en el Razzurri de 24, hagamos un retorno a la idea y hagamos una fiesta No More de nuevo. Y la vamos a hacer, pues.
2: Ya, ok.
3: Esta ya está Nico Matarrata, yo voy a hacer una especie de Nani Nani a los John Zorn, ¿no? Con Mike Pato, enseñando la idea, vamos a ver, ¿cachai? No, iba a estar el Guatón en DJ, en Pacho Zamora, iba a estar en Miguel también, que Miguel Dinamarca es de Laguna Mental del Zombie, fue mi primer guitarrista de Subordeano también.
1: Mira.
3: Y gran amigo mío, y también va a ser con las máquinas, su efecto, y van a también una DJ Bartá. Tú la conociste, Santiago, una mina parece.
2: Es que hay tanta DJ nueva ahora que ahora está en esta tendencia.
3: Sí, pues esa tendencia. Y va a venir también que un amigo del Pancho también, que es DJ también.
1: Ya.
3: Entonces ahí vamos.
1: ¿Y eso cuándo es?
3: El 26.
1: ¿En el mismo espacio?
3: En el mismo espacio, el Razzurri 1024. A las 9:09 empieza. Yo creo que a las 6:06 porque vamos a darle tarde. Y sí, vamos a darle todo el día. Ah,
1: bueno. Qué entretenido, mejor todavía, po.
3: Sí, pues de ahí voy a hacer la cuestión así como My Patrick, voy yo con mi grito. Y aparte de eso, que no te lo había hablado, yo tengo un proyecto personal mío, que es Sudor de Leche. Claro, ¿cachai? Que es una cuestión que uno maneja ya mi computadora, hacer mis cosas. Y proyectando, que todavía estoy aprendiendo a manejar esas cosas, pero yo tengo los temas prescritos. Pero en cualquier momento voy a sacar. Como dice Luis Carlos, que el guitarrista de Supreme Gordy Licatessen, me dice. Leche, no te grabé un disco, graba un tema.
1: Que la lleva ahora. Eso es lo que está pasando ahora.
3: Un solo tema,
1: grabé.
3: Esa es la cuestión. No grabé un disco, no te preocupes tanto, grábate un tema bien y después va siendo de uno. No tener la cuestión de todos los discos, te preocupáis porque es un deseo grabar todos los discos.
2: Es un trabajo enorme.
3: Enorme.
1: No, ha cambiado el mercado.
3: El mercado ha cambiado, me dijo
1: el Carlos. Porque hoy día el Spotify te permite tener un tema al
3: aire. Exacto. Yo lo sabía porque este es el que maneja muy redes sociales como.
1: Por la chispeza, tú.
3: Por la chispeza, yo me quedé con la activa, ando dando vueltas en casa con el labio. Claro.
1: No, está buena para la fiesta.
3: No,
2: bueno, y lo que yo te podría aportar sería que si tú haces el tema, yo te aporto, aparte de algo visual, eso sería un regalo.
3: Eso quiero, o sea,
1: mira lo que logramos.
3: 26, yo creo que nadie que de repente vente a ti con la imagen.
2: Sí, no, si yo te puedo aportar.
1: Ahí te van a aportar.
2: Yo voy a
3: aportar. Al proyector allá, entonces podemos darle un juego allá. Me gustaría que el día fuera a comer algo, te recibo allá.
1: Mira.
3: Y
6: Sí, voy a ir acompañado.
1: Ya, vamos a arrancar. Oye, vamos a pasar cortito. Quiero, antes de que cerremos esta parte, y que me se queden acompañándome, porque tengo un montón de pedidos que vamos a saludar a la gente, al menos, pues ya son las 11:24.
2: Uf.
1: Quiero que invites a la gente a la fiesta de la Ritoque Canalla.
2: Mira, los quiero invitar, bueno, a todos, pero algo importante, la radio nos aporta mucha alegría y cada uno haciendo, yendo a la fiesta, aparte que van a poder compartir, sirve mucho, porque en estos tiempos la gente se ha puesto muy individualista, y yo creo que el compartir, encontrarse con personas como me pasó hoy día, puede pasar ese día. Y el compartir, el aportar a un medio que nos ayuda, que nos hace feliz, yo creo que es uno de los motivos más grandes que uno tiene que ir. Aparte que se va a divertir, y lo otro, que en serio, cosas que me pidan, obviamente, de la época, claro. Sin pedirme algo muy, muy, muy extraño. Claro,
1: no me pongo una, me pido una che, por favor.
2: Va a estar presente. Y yo, con toda la disponibilidad del mundo, estoy presente. Oh, le dicen a Francisco, y Francisco va a repetir.
1: Sí. Y de hecho, vamos a leer mensajes de la gente. Vamos a despedirnos al final para que cerremos todo esto, pero. La gente ya deja sus mensajes, porque el día de hoy la medida ha sido que hablemos de música chilena. Para acá nos dice Alex Herrera, le saludo a Francisco Marambito y Ritokers del planeta. Me anoto con Lucibel y su tema de Sudor y Ternura. Buen martes para todos. Gracias. Titi Berrío, buenos días Marambito y Nicolás. Para hoy voy con La Ley y El Duelo. Besitos por acá la Titi. Muchas gracias. Besitos, Titi. ¿Quién más llega? Escribe Roots, Arte Fusión, Good Morning Family City Open, que sea un maravilloso día para ustedes cuando vuelva de UPA. Saludos, Daniel Dávila Ortiz nos dice, buenas tardes jefes, volví después de un tiempo desaparecido, propongo a los Tetas con Hormigas Planas, qué buena canción. Sí. O Jano Soto con La Luz del Cuerpo, tremendo, que la escuchábamos recién. Ahí decían ustedes, la escuchábamos también, una de las Tetas, de las temas de los Tetas, lo escuchamos otro tema, que era Cha Cha Cha, y tocábamos a Jano Soto, que lo pidió Francesco Álvarez. Vamos por el WhatsApp a continuación, los mensajes siguen fluyendo. Buenos días, Marambito y Nicolás. Me encanta Gilda. Claro, porque un día como hoy se nos fue Gilda. Tocábamos un poquito de ella. Ayer se cumplieron 30 años de su trágico fallecimiento. Para la temática de hoy, algún tema de Los Prisioneros. Saludos, Vanessa. Bueno, Prisioneros, Jorge González, tienen de todo para presentarnos ahí. Gracias, gracias, Vane. Te abrazamos. Dice así. De nuevo, Juan de Burranque. Ay, me equivoqué. Pues acá, porque me había pedido Metallica. Sí, pues eso es para otro día. Ya, pues, que son chilenos ahora. Ya, pues, algo de rock chileno, y me sumo con Cha Cha Cha de los Tetas, que me lo vacilé en el rec en Concepción. Abrazos. Si Metallica es chileno, igual que Maiden y los Faith No More, y que nunca muera el rock, nos dicen por acá. Abrazos. Buenos días y buenas mañanas, Don Marambito y Radio Escuchas. Por acá el Kevin de Cordillera reportándose mientras voy a comprar el pan. Para hoy día se me ocurren Los Chancho en Piedra con PLR. Que bien le hace falta, dice, darse cuenta a ciertas personas a nivel mundial y nacional. Y usted también, por decir que Star Trek es mejor que Star... No, yo no dije eso. Yo dije que me gustaba a mí más Star Trek que Star Wars. ¿Por qué la gente piensa eso? Saludos y recuerden, tomen agua y busquen la sombra si es posible. Hola, Francisquito. Por acá Rubén Acuario Arce. Uy, apareció, qué bueno. Tanto tiempo, por razones de trabajo y ciertos días extenuantes, emergencias con nuestros vecinos, con todos los temporales de lluvia, vientos y derrumbes, departamento de emergencias de la MUNI. Acá de a poco voy volviendo. No los he olvidado, sobre todo a Ciudad Abierta. Es extraño y reconfortante volver a escucharles. Le abrazo, Francisco, y que pronto celebremos tu cumpleaños. Uy, se viene pronto. Y eso, como siempre, honrado y honrando la vida y la entrega diaria. Muchas gracias, amigo. Eso es el espíritu que tenemos por acá, de acompañarnos, de hacernos parte de la familia. Muy buenos días, Marambito. Un tema de los 90 que no puede faltar en Matador de los Cadillac, que seguro va a estar, pero no en el bloque chileno.
2: Obviamente.
1: Es argentino. Argento. Para aquí nos dejan un mensaje. 8 de septiembre. Muere a los 62 años Horacio Eduardo Cantero, mejor conocido como Marciano Cantero. Un día como hoy se nos había ido el gran Marciano de, Los
4: Enanitos Verdes.
1: Enanitos Verdes. Patito Baeza dice, se relajó igual que en el segundo piso, don Francisco. Ah, este, sí, sí, sí. Hasta que estábamos hablando con el diputado Baza.
4: Ah, ya.
1: Sí. Más información en primer comentario. Ah, claro, nos dejan información que justamente de lo que estábamos hablando con el diputado sobre el registro civil que anuncia que va a haber medición biométrica. Anoche mi nuevo número, mamadamito, envíeme el suyo. ¿Quién es este? El Carlos. Gracias, Carlitos. Saludos al DJ Canalla. Si se puede, pregúntenle si se acuerda para el aniversario de los 21 años de la Ritoque. Del par de giles que se quedaron acompañándolo cuando se terminó la fiesta. Saludos desde Valdivia.
4: Ah, ya. Sí, saludo a ellos. Saludo
1: a ellos. Buen recuerdo, me imagino, espero. Sí. Buenos días, Francisco. Saludos al canalla. Era mi amigo. Era amigo de Karen. Eso me dicen por acá.
4: Ya.
1: Le conozco hace años. Cualquier tema de Cuervos del Sur. Y a tu elección y a recordar que vas a estar de cumpleaños. Sí, me queda poco. Un abrazo, amigos. Gracias por todo lo que hacen. Saludos al Leche. Atentamente, José Luis Soto.
4: Buenísimo.
1: La gente se ha comunicado con nosotros. Muchachos, invitaciones finales, por favor, Leche.
3: Bueno, les quiero dejar invitados para que vayan a comer hoy día, mañana, pasado mañana y todos los días, que nos vayan a comer a sus casas donde la mamá le da todos los días la comida. Yo les voy a dar de comida ahora para adelante. Y postre, y postre.
1: Cuidado con el postre, Leche.
3: Merenguito, pero no. Entonces, los dejo invitados para que vayan a degustarse la gastronomía que estamos poniendo con Mico Matarrata y Lechef acá. Aparte que Sebastián y mi pareja me está apoyando también, Caterin Vargas me apaña todo lo que es servicio, lleva las cosas, hace cosas que nosotros de repente somos dejados para la casa y bueno, ya tenemos muy buen ánimo.
1: No lo vamos a decir nosotros.
3: Y los dejo invitados también para la fiesta No More, que va a ser el 26 de septiembre, en el cual va a estar muy bueno y quiero que DJ Canalla me vaya a ayudar con una imagen de Valparaíso.
1: Se lo pega Canalla. Otra más.
4: Sí, otra más. Sí,
3: otra más.
4: No, pero es aporte.
3: Sí, ya aporte, le prometo. Sí, sí, sí, Dios paga.
1: Hermano mío, entonces, y vayan a comer Orba todos los días.
3: Ah, el espacio restaurante Restobar. Ahí lo espero. Me despido.
1: Dirección, repito.
3: Razuri 1024.
1: Vayan hoy día a ver al Leche, que se van a, además de comer, se van a reír mucho, porque es un tremendo el de Canalla.
4: Bueno, los quiero invitar, pero cordialmente para este sábado, lo van a pasar muy bien y van a ver unos videos buenísimos. Y lo bueno es que van a bailar y no parar de bailar,
1: no, porque
4: yo paso de mucho estilo a la vez. No soy medio satánico para hacer los cambios, pero lo van a pasar muy bien.
1: Lo van a pasar. De eso doy testimonio, señoras y señores. Cerramos con los chanchitos en piedra.
4: Bueno.
1: Cuídense mucho, quédense en la sintonía de Rito, que no se separen.
4: Bueno,
1: nos
4: vemos.
1: Chao, chao,
3: chao.
1: Aquí a la cámara,
3: arrivederci.
1: Chao, chao.
3: Arrivederci. 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
1: El 22 de noviembre de 1968 aparece el primer álbum doble homónimo de los Beatles. El disco se conoce por el nombre de Álbum Blanco. El tercer tema del lado A se titula Glass Onion, cebolla de cristal, y fue la respuesta de John Lennon a quienes buscaban significados ocultos en la música de los Beatles. Era una canción deliberadamente llena de pistas falsas, imágenes oscuras y alusiones a obras pasadas. Plenamente consciente del poder de la mitología de los Beatles y con una aversión general hacia aquellos que sobreinterpretaban su obra, Lennon insertó deliberadamente referencias a I Am the Walrus, Strawberry Fields Forever, Lady Madonna, The Fool on the Hill y Fixing a Hole. El efecto es una mirada caleidoscópica a las últimas páginas del grupo. Además de la referencia a canciones pasadas de los Beatles, Lennon también insertó varias imágenes nuevas para fomentar la creación de mitos. Estas incluían tulipanes con la parte trasera curvada, la base de hierro fundida, una unión de cola de Milano y la cebolla de cristal del título. Glass Onion fue el nombre que sugirió Lennon para The Ives, un grupo de Swansea que firmó con Apple en 1968 y posteriormente se convirtió en Badfinger. Lennon conservó su afición por la frase Glass Onion, que tenía connotaciones acertadas de transparencia y múltiples capas. En 1969, el músico y productor turco Arif Mardin, de 37 años, debuta discográficamente con un single que es una versión instrumental de Glass Onion.

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El grupo Iyapu, Cóndor Kanki, para iniciar el programa de hoy, martes 9 de septiembre, martes 8, sí. Bienvenidos al programa, bienvenidos a este encuentro con lo nuestro, la música de Chile y de América Latina. Cóndor Kanki, uno de los grandes héroes andinos, con el grupo Iyapu en la interpretación. Y para continuar, Bafochi, que se presenta este...

Si somos americanos, la composición de Rolando Alarcón es la versión del Bafochi, el ballet folclórico de Chile. Este sábado, 12 de septiembre, 19 horas, Aula Magna, Universidad Federico Santa María, gran presentación del ballet folclórico de Chile, el Bafochi. Y para continuar, Amerindios, la histórica agrupación y esta composición de Julio Neuhauser, ahora.

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1: El gran Alfredo Zitarrosa de Uruguay, una chamarrita original, Pal que se va. Chamarrita es una forma musical, una danza uruguaya al 100%. Alfredo Zitarrosa, el inolvidable músico, cantautor y además cantor y locutor radial. Alfredo Zitarrosa. Música de Uruguay y ahora música de Venezuela con Cecilia.

0: Joropo es la danza nacional venezolana y es el ritmo que acompañaba esta canción en la voz de Cecilia Todo. Pajarillo Verde, un clásico. Y este es el WhatsApp latinoamericano. Vamos a reiterar el número de WhatsApp latinoamericano para que lo guarden, muy especialmente quienes deseen asistir este sábado al gran concierto de la agrupación Largo Tour Ensamble. Integrada por músicos que formaron parte sobre 30 años de grupo Sol y Lluvia y que han emprendido una nueva experiencia, un experimento musical que es muy importante e interesante. Vamos a presentar algo de eso también en el transcurso del programa. Y digo que guarden el número porque vamos a hacer un sorteo de invitaciones para el concierto de Largo Tour Ensamble en el Trotamundo este sábado. Desde las 20 horas se abrirán las puertas en ese horario para a las 21 comenzar el concierto de larga duración que va a finalizar con una gran fiesta, un baile, una gran festividad. Así es el Trotamundo, siempre lo hacen. Después de un gran concierto hay música bailable en vivo y es lo que ocurrirá este sábado 12 de septiembre. Largo Tour Ensamble, aquí está el número, más 569-9306-4742. Empiecen a marcarlo para que opten el sorteo de invitaciones para el concierto Las Vueltas de la Vida. Se llama este concierto con Largo Tour Ensamble, Las Vueltas de la Vida. Músicos que formaron parte del histórico Sol y Lluvia. Charles Labra, Johnny Labra, Marcelo Concha y Patricio Quilodrán fueron cuatro músicos, los dos primeros hermanos de Amaro, los que formaron parte de Sol y Lluvia. Y hoy forman parte de Largo Tour Ensamble. Repito el número. Bueno, más 569-9306-4742. Y recibimos al gran profeta de la canción latinoamericana, Facundo Cabral. Y este tema titulado Triunfo de la Esperanza. Triunfo es una forma musical. Ahí lo va a explicar Facundo Cabral. Aquí la tenemos, esa canción.
1: Gracias. Vamos a hacer un triunfo. El triunfo es una forma del folclore sureño argentino. Como lo dice el nombre, el triunfo no puede ser utilizado para llorar ni para quejarse, jamás. Es para cantar solamente las gestas más heroicas del hombre. En este caso yo lo he utilizado para hablar de la esperanza. Mañana por la mañana, como Diosito lo manda, voy a levantarme temprano para ver al ave que canta. Que unos lleven los laureles, que otros se lleven la copa, que yo me doy por bien pago haciendo lo que me importa. Soy amigo del que guarda y enemigo del que esconde, y no canto por cantor, sino que digo por hombre. No me importa tu dinero, prefiero mi independencia, si por tener un sombrero hay que alquilar la cabeza. Prefiero seguir a pie y no en caballo prestado, alguien por una manzana pa' siempre quedó endeudado. ¿Te acordás? Doy la cara al enemigo, la espalda al buen comentario, porque el que acepta un halago empieza a ser dominado. El hombre le hace caricias al caballo, va a montar. A pesar de las bellezas que yo he visto por ahí, para mí el mundo comienza y termina en Tandil. ¿Sabes que hay un amigo de...? Hay un hombre de mi pueblo, ahí sí. ¿En serio? Allí vive la mujer que me...

ciudadanas y ciudadanos de Santiago, trabajadores de la patria, nunca como ahora la canción nacional tuvo para ustedes y para mí tanto y profundo significado. En nuestros discursos lo dijimos, somos los herederos legítimos de los padres de la patria y juntos haremos la segunda independencia, la independencia económica de Chile.

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Estaban los Blue Splendor anunciándose para su próximo concierto en el Teatro Municipal de Valparaíso, invitados por Dimensión Latinoamericana, un concierto de la histórica agrupación porteña que estará dedicado a su cantante histórico, lo inolvidable Rafael Palacios, los Blue Splendor. Y ya tenemos la pregunta que vamos a formular entre quienes marquen o escriban, porque tiene que ser un contacto de texto, más 569-9306-4742, ese es el WhatsApp latinoamericano. Y la pregunta, atención, esta es la pregunta, indiquen el nombre del baterista de Largo Tour Ensemble, el nombre del batero de Largo Tour Ensemble. Esa es la pregunta que ustedes pueden o deben responder por texto, obviamente, porque yo no puedo estar haciendo la radio y respondiéndoles a ustedes el teléfono. Por sistema de texto, comuníquense a ese número que ya entregamos. Porque lo que vamos a oír a continuación es precisamente a la banda que llega este sábado desde las 20 horas en el Trotamundos, por primera vez en Valparaíso, ofreciendo un gran concierto Largo Tour Ensemble. Ex músicos de Sol y Lluvia, ofreciendo este gran concierto que será inolvidable. Y ustedes lo podrán comprobar a continuación con un fragmento de lo que ofrecieron ya en la sala máster de la radio de la Universidad de Chile, allá en Santiago, Largo Tour Ensemble. Un fragmento de lo que tocaron, de cómo se comportaron con su música y cómo fueron aplaudidos en este escenario que ahora los trae hasta el Trotamundos de Valparaíso. Aquí está Largo Tour Ensemble en concierto.

0: El grupo Largo Tour Ensemble en vivo en la sala máster de la radio de la Universidad de Chile en Santiago. Ese mismo concierto lo traerán al Trotamundos el próximo sábado, este sábado que viene. Después del fatídico 11 viene el día sábado 12, el esperado encuentro con esta agrupación que por primera vez viene a Valparaíso para hacerlos saltar a todos, porque ese es el estilo que cultivaron muchos años, más de 40 años creo, desde 1978, saquemos la cuenta. Desde 1978, Charles fue de los iniciadores junto a Amaro. Ellos, los dos hermanos, fundaron Sol y Lluvia. Y junto a Amaro, Charles, que hoy es el líder de el Largo Tour Ensemble, estuvo allí tocando Amaro la guitarra y Charles una batería muy especial que él se creó en base a instrumentos musicales de percusión latinoamericanos, como bombo ligüero, como el famoso instrumento del pueblo mapuche y tantos otros instrumentos, bongoes, instrumentos que son típicos, tradicionales de América Latina en lo que es percusión. Así se armó y así los conocí alguna vez acá en Valparaíso, que los vi que llegaron para ofrecer su música al pueblo de Valparaíso, al público nuestro. Y desde entonces desarrollaron un trabajo muy importante que abarcó no solamente el país, sino también fuera de nuestro país. Viajaron a Europa y en el 2000 Charles decide tomar su propio camino y decide la calle, decide las micros, decide el metro, en cualquier lugar que él pudiera, junto con una pequeña banda integrada por algunos de sus hijos e hijas, armaron un grupo que se llamó Antu Kai Maguen, un homenaje al pueblo mapuche, Sol y Lluvia en Mapudungun. Y vamos a oír algo de eso. Vamos a dejar parte de lo que fue el concierto en la sala máster de la radio de la Universidad de Chile para mañana, para los próximos días, porque también escuchemos algo de lo que Charles y Johnny hicieron en las calles de Santiago y, como digo, también en las micros y en el metro, que es lo que vamos a oír. Lo que vamos a oír a continuación fue grabado en un trayecto del metro en Santiago.
1: Del pueblo mapuche. Mi nombre es Charles Labra, fundé el grupo Sol y Lluvia. Me retiré voluntariamente para cantar en las calles.
2: De detención, estación Trinidad.
1: Vamos con el largo tour. 1, 2, 3.

0: va a ser igual que Donald Trump, nos vamos a autoaplaudir. Va a pedir una colaboración voluntaria, por supuesto. Se agradece de antemano.
1: Ahí está, largo tour ensamble en el metro, cantando con los pasajeros que van viajando en el metro de Santiago. El largo tour ensamble se llama la agrupación, integrada por músicos que formaron parte muchos años de Sol y Lluvia, liderados por Charlie Labra. En la actualidad él era precisamente el que hacía la introducción, la conversación, el contacto y después el canto propiamente tal, acompañado de guitarra y de percusiones de sus hijos fundamentalmente. En la actualidad Largo Tour Ensemble está integrado por Marcelo Concha, que formó parte de muchos años en esta grabación que estamos entregando y que fue grabada en la sala máster de la radio de la Universidad de Chile. Marcelo cuenta cuántos años tuvo con Sol y Lluvia, con Amaro, y cuántos trabajos desarrollaron. También está Patricio Quilodrán, que también fue parte del grupo Sol y Lluvia muchos años, y obviamente Charles y Johnny, los hermanos Labra, entre otros, además del baterista, que precisamente estamos preguntando por el nombre del baterista, el batero de Largo Tour Ensemble. Es la pregunta que estamos haciendo y ustedes respondiéndola al más 569-9306-4742. Y también han grabado canciones propias como esta que vamos a oír a continuación, que son nuevas. Bueno, todas son canciones propias, pero canciones nuevas, quiero decir, como esta que se llama Cada Vez Que Te Veo. La compuso y la interpreta Charles Labra y el grupo Antu Caimahuén. Hoy día llamado Largo Tour Ensemble. Quedó atrás el Antu Caimahuén Moment.

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¿qué tal? Soy Marcelo Concha, integrante histórico del Sol y Lluvia, hoy del Largo Tour Ensamble, que es el Sol y Lluvia histórico. Y les quiero invitar a la gente que escucha la radio Ritoque, primero darle un gran abrazo también, un gran saludo y invitarlos para el próximo sábado 12 de septiembre en Valparaíso, en el local Trotamundos, donde vamos a estar tocando y dando un concierto mostrando canciones, las emblemáticas canciones y también cositas nuevas. Así que les dejo a todos invitados e invitadas para ese sábado 12 de septiembre. ¡Nos vemos!

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Los Blue Splendor, la gran agrupación porteña que ofrecerá un concierto en el Teatro Municipal de Valparaíso el próximo 7 de noviembre. Un concierto de homenaje a su inolvidable voz, a su cantor de siempre. Será un concierto realmente lleno de emoción y de fuerza, como ya ocurrió el año pasado, y que también fue dedicado a Rafael Palacios, y que el público asistió, un público diferente, porque este fue un concierto bien temprano, y así va a ser también el 7 de noviembre en el Teatro Municipal de Valparaíso con los Blue Splendor, la histórica y legendaria agrupación porteña. Y los Jaivas estarán cerrando la gira nacional 2026 Alturas de Machu Picchu acá en Valparaíso, porque varios de ellos nacieron en este puerto. Entre otros, Claudio Parra, el pianista, que es además ciudadano ilustre. Gato al Quinta nació aquí en nuestro puerto. Y bueno, será un gran concierto de cierre de la gira nacional el día 12 de diciembre en el Teatro Municipal de Valparaíso. El grupo Los Jaivas, que ya estuvieron en el Teatro Municipal de Viña del Mar en la celebración de su aniversario, de su fundación, de su cumpleaños, el pasado 15 de agosto. A Los Jaivas lo estamos oyendo allí de fondo con uno de los grandes temas, el primero de los temas que compusieron cuando se fueron de Chile al exilio, primero a la Argentina, y allí compusieron, por el paisaje que apreciaron, este pregón. Pregón para iluminarse, la versión en concierto, que es preciosa, de Los Jaivas, en vivo.

La poesía de Mario Benedetti, el gran poeta uruguayo, llegó hasta el grupo Illapu para hacer esta composición. Tu propia primavera.

Grupo Illapu, tu propia primavera. Texto poético de Mario Benedetti, el gran poeta uruguayo. Y a Illapu lo vamos a oír a continuación. Subir al escenario para el reencuentro histórico con los Bunkers. El grupo Los Bunkers, Calles de Talca.

0: Fuerte el aplauso, por favor. Herbes, Luis, Carlos.
1: Gracias.
0: Cristian. José Miguel, Roberto Márquez y Yapu.
2: Gracias. ¡Lo Bunker!
0: Gracias, maestros. Gracias.

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Y vamos a iniciar la última parte, el último bloque de esta edición de día martes 8 de septiembre 2026. Y la vamos a dedicar, esta última parte de Dimensión Latinoamericana, a los profesores y trabajadores de la educación que han llegado esta mañana a Valparaíso tras una larga marcha de 3 días desde Santiago. Dirigentes del Colegio de Profesoras y Profesores de Chile, junto a funcionarios y asistentes de la educación pública, arribaron a Valparaíso tras completar una caminata de 3 jornadas desde Santiago para manifestar su rechazo a eventuales recortes presupuestarios en el sector educativo en Chile. A ellos les vamos a dedicar esta última parte del programa. Y comienza con Víctor Jara. El gran e inolvidable cantautor chileno, Víctor Jara.

0: Caminando, caminando, Víctor Jara, también solidarizando con los profesores y profesoras de Chile, representantes del Colegio de Profesores y Profesoras del país, junto a sindicatos y gremios vinculados a la educación pública, arribaron a la comuna de Valparaíso tras completar una caminata de 3 días iniciada en la ciudad de Santiago el pasado domingo. La movilización culminó su trayecto con el ingreso de las columnas por la Avenida Argentina hacia la sede del Congreso Nacional, con el objetivo de visibilizar el rechazo transversal a los recortes presupuestarios proyectados para el sector formativo. El presidente nacional del Magisterio, Mario Aguilar, recalcó el propósito reivindicativo de la marcha de largo aliento que conectó la capital con la sede legislativa. Nuestra caminata es una alerta a la ciudadanía para defender la educación chilena de rebajas presupuestarias significativas y advertir las severas restricciones que afectan a los organismos fiscalizadores y a la educación en todos los niveles de la enseñanza. Esta es una nota tomada durante la larga caminata.
1: Bueno, aquí vamos iniciando, ya llevamos cerca de una hora del segundo día de caminata. Estamos en el kilómetro 70 y bueno, vamos con mucho ánimo, con mucha convicción de que esto es una causa justa.
2: Desde la Araucanía, junto a todos los colegas aquí, no vamos a dar marcha atrás, porque la educación no solamente se defiende, sino que además

0: Bueno, estamos bien cansados. Segundo día es fuerte, pero nuestros sueños son más grandes que el cansancio.
1: Los profesores y las profesoras de Chile consideramos que es fundamental para nuestro país que la educación pública tenga el presupuesto que necesita. Por eso

0: por la de los profesores de Chile y principalmente por la educación pública de los niños, niñas y jóvenes de este país.
1: Por la educación, gremios unidos, por la educación.
2: Solidarizando con los profesores y profesoras de Chile y felicitándolos por esta larga caminata
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2: Julio Segers, Ancho Camino.
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0: camino Julio Segers y el presidente del Magisterio, el presidente nacional del Magisterio, también declaró que las carencias estructurales comprometen la calidad pedagógica, desde la educación inicial hasta la educación superior, rechazando asimismo medidas de control que amenazan el clima de convivencia dentro de las comunidades educativas. Mario Aguilar también manifestó y denunció el robo que sufrieron a lo largo de la caminata, una larga caminata que también implicó un robo de sus equipos. En el transcurso de esta caminata de Santiago hasta Valparaíso para hacer las denuncias correspondientes, aquí lo tenemos al presidente nacional de los profesores de Chile.
1: Hoy día, bueno, estamos ya en la segunda jornada de nuestra caminata en dirección hacia Valparaíso y personalmente esta es mi primera experiencia en este tipo de actividades organizadas por el gremio Colegio de Profesores y esto me hace sentir bastante bien porque siento de que formo parte de una lucha que es para y por todos nuestros colegiados de Chile.
2: Bueno, esta es la segunda caminata. Vamos en cuesta, así que un poco más cansados, pero con la moral muy alta, como ven, mucha gente toca la bocina, nos anima, así que es importante porque estamos trabajando, estamos luchando, caminando por la educación.
3: Estamos representando acá a toda nuestra comuna, apoyando esta iniciativa por primera vez en mi caso, una experiencia sin duda satisfactoria representar a toda una ciudad, a todos mis colegas. Ojalá podamos lograr nuestro objetivo, ese es el propósito y lo vamos a cumplir, yo creo. Así que eso, colegas, saludos, seguimos en la lucha.
4: Día 2, la caminata por la educación hacia Valparaíso.

0: piso, donde nosotros exigimos no más recortes en la educación pública. No se puede desfinanciar la educación, un derecho para todas y todos los chilenos, y acá es fundamental el financiamiento basal en la educación.
1: Segundo día de la caminata hacia el Congreso, desde el Regional Metropolitano, aquí estamos dando el apoyo para que no haya más recortes.
2: Y por ello, desde ya estamos exigiendo a la autoridad que lo que necesitamos no son recortes, sino que son aportes para la educación, más presupuesto y mayores recursos para la educación pública de Chile.
3: Bueno, hemos tenido una situación lamentable aquí en medio de nuestra caminata, ya que nos robaron un generador, un equipo de amplificación, el que vamos ahora es uno improvisado. En fin, un robo muy extraño. Parece un robo para silenciar. Estábamos almorzando en un local y una junta de vecinos que se había preparado un almuerzo y estando la camioneta ahí cerca, de repente nos damos cuenta que se habían robado los equipos. Extraño, por decirlo de algún modo, porque era como algo dateado. Espero que no sea un intento de silenciarnos, pero así están las cosas hoy en Chile. No ha mejorado el tema de la seguridad, parece. O sea, evidentemente no ha mejorado el tema de la seguridad. Pero seguimos adelante, no nos amilanamos, no nos rendimos y seguimos caminando hacia el Congreso de Valparaíso para hacer conciencia que el derecho a la educación es...

acabamos de iniciamos en la mañana, llevamos varias horas caminando en este segundo día de transmisión, así es que vamos en un par de minutos vamos a explicar para que se vaya conectando gente, pero vamos a explicar por qué estamos caminando. Allá se observa distintos colegas, distintos gremios estamos acá, no solo el Colegio Profesora y Profesores, distintos gremios de educación, colegas de las regiones metropolitana, O'Higgins, Maule, Ñuble, Biobío, Araucanía, Los Ríos, Los Lagos, presente acá en esta caminata que estamos haciendo por distintas zonas, digamos, desde distintos territorios y con diferentes gremios. Estamos muy convencidos de que esta es una causa justa y por eso estamos haciendo este esfuerzo. Acabamos de pasar la zona muy dura, muy exigente, que es la subida de la cuesta en Casablanca. Un esfuerzo físico bien exigente, y algunas colegas de una edad mayor igualmente estuvieron sin arrugar realizando esta caminata en esa zona bastante exigente, hay que decirlo, porque era una subida y una pendiente bien pronunciada. Pero aquí está.

Grupo Quilapayún camina caminante. Sigue, porque los profesores han dado el ejemplo con esta larga caminata desde Santiago a Valparaíso para lo que vendrá. Ellos

Y vamos a conocer el nombre del auditor o auditora que ganó hoy un par de invitaciones para el concierto de la banda Largo Tour Ensemble, integrada por músicos de Sol y Lluvia, que ofrecerán un gran concierto inolvidable, va a ser en el Trotamundos este sábado desde las 20 horas. Un gran concierto que finalizará

0: WhatsApp latinoamericano, más 569-9306-4742. En nombre del baterista de Largo Tour Ensemble. Bueno, muchos nos dijeron nombres que no correspondían, y entre los que sí aceptaron con el nombre, vamos a entregar un premio a un auditor con dos invitaciones para que no se pierda este concierto de Largo Tour Ensemble, porque será y es un concierto inolvidable.
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0: El baterista se llama Coy Ramírez. Es el baterista de Largo Tour Ensemble, junto a Charles y Johnny Laura, Marcelo Concha y Patricio Quilodrán, los cuatro ex de Sol y Lluvia, han conformado esta agrupación que se llama Largo Tour Ensemble y que por primera vez se reencuentra con el público de Valparaíso, y el público de Valparaíso le podrá manifestar su aprecio, su cariño y su reconocimiento por tantos años cultivando el canto popular chileno. Este sábado, ustedes saben, hay fiesta con la radio Ritoque.

Coy Ramírez, el baterista de la banda, y premiado nuestro auditor Claudio Valenzuela. Claudio Valenzuela, tú vas a estar en un listado de premiados en la puerta del Trotamundos este próximo sábado después de las 20 horas.

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nos estamos despidiendo, y como siempre, cuídense y cuiden su ciudad. Con esta canción que compuso Charles Laura, que lidera Largo Tour Ensemble, uno de los hermanos que

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0: Son las 3 de la tarde, 5 minutos.
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0: las 4 de la tarde. 4 minutos.
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2: ¿Cómo va todo, gente que está escuchando la Radio Ritoque? Hay una banda llamada The Strokes que va a estar sonando esta semana por aquí, por El Detonador. Es una banda que comenzó por el año 1998 y continúan hasta hoy con su formación original. Fue una banda que apareció en el momento y en el lugar indicados, porque cuando lanzan su primer álbum, Is This It, en el año 2001, la música que estaba sonando y que a todo el mundo le encantaba estaba en un lugar totalmente distinto a lo que venía a presentar The Strokes. La música que sonaba era el hip hop, era la música ultra pop, ya casi no había grunge y el nu metal estaba por ahí apareciendo. Es por eso que cuando llegaron con su sonido y con su vestimenta, los denominaron los salvadores del rock. Luego de que su primer álbum fuera un tremendísimo éxito, y ahora va a sonar algo de eso. Pero antes, déjenme recordarles que pueden seguir a esto en TikTok. Búsquenlo como El Punto Detonador. Y esta es una canción, por supuesto, que de The Strokes, de su primer álbum, titulado Is This It, del año 2001. Esto que ya

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1: Matías Pizarro Baldrich fue un revolucionario músico aparecido por generación espontánea en la escena del jazz chileno de fines de los años 60. Alrededor suyo se movió toda una partida de nombres vinculados a las corrientes vanguardistas de la época que llegaban desde Nueva York y Chicago a través de discos y libros. Pianista, compositor e improvisador. En una década de acción antes de radicarse en Francia en 1977, puso su nombre en la historia del jazz moderno, también a través del pionero grupo Fusión. Ya instalado en Europa y siempre con una enigmática figura de la música chilena, Pizarro sería reconocido en el circuito mundial, tanto por su creación propia como por sus colaboraciones. Entre ellas se cuentan grabaciones junto al rockero Antonio Smith en el proyecto Sol de Chile, el trío experimental Squaws y el cantautor Ángel Parra. Y te dejo con Matías Pizarro, esto es Pelada de Rata. Así comienza Clásicos al Toque.

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1: Muy buenas tardes, querido pueblo ritoquero. Sí, ya estamos a martes 8 de septiembre aquí en la Picada de los Sonidos Eternos. Bienvenido a usted, ritoquero, ritoquera, a una nueva edición, por supuesto, de Clásicos al Toque, tu cantina de pedidos favorita del mundo, en donde nos puede dejar, por supuesto, tu plato sonoro. ¿A dónde me dirá usted? Al más 569-9618-6873. Y así estaré listo y dispuesto a saber que se va a servirse. Sí, 4:22, estamos pasaditos 2 minutos, el tiempo que usted espera, por supuesto, allá en su casa, todos los ritoqueros, es la hora que usted sabe cuál es, ¿ah? La hora de el del moledor. Sí, con todos los rituales. Usted se extrañará porque no está el garzón, pero él va a llegar a las 5. Ah, lo dijo ayer que tenía un compromiso de carácter de salud, pero nada, nada que se preocupe, nada, chiquillos. Así que nos va a acompañar en breve. Por mientras, estamos acá haciendo la segundina y, por supuesto, en la 107.9 de los Sonidos Eternos a través de la frecuencia modulada. Y también, si es que no te encuentras en Valparaíso ni Viña del Mar, lo puedes hacer a través de www.ritoquefm.cl. Y también, sí, tú dirás también, ¿dónde me dirás? Sí, en televisión abierta, en el canal 6.2. Y la gente llega, por supuesto, empieza ya a hojear el menú, a ver qué se va a servirse. ¿Y en dónde? Por supuesto, en más 569-9618-6873. Y tendremos acá el primero. Me dicen, buenas tardes, Jefferson. Eso. Para hoy, mi pedido musical sería con Radiohead y su clásico Paranoid Android. Atentamente, Cristian de la Nueva Catanga, rockeando por Cerro Alegre. Muy bien, querido. Y también llega acá, el más grande, uno de la casa.
2: Hola, amigo Diego, ¿cómo está, amigo Jefferson? Sánchez Ramón, por acá de nuevamente de Chorrido, si otra vez, de parte de Altañita del Mar. Aquí, con un poquito de frío está el día. ¿Ya? Pedito un temita por hoy día, por favor, sí. De los Ramones, aquí tomándome una cervecita. Pedito un temita de los Ramones, el bueno. Tema Do You Remember Rock and Roll Radio o Chaurin, por favor, muchas gracias. Un saludo a los rockeros de corazón que nunca mola rock. Y eso, aguante la ritoque.
1: Muchas gracias, querido. Por supuesto, querido, ahí nos vamos a ir con Do You Remember Rock and Roll Radio de los Ramones. Y nos vamos con esta primera tandita. Nos vamos con Radiohead. Esto es Paranoid Android. Suena en Ritoque

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1: Así es, querido. Pasaba los Ramones con ese tema. Y a continuación, para continuar esta trifecta de pedidos, esto es Rotten to the Core de Overkill.

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1: Oye, 4:40, extraordinario lo que pasaba por ahí en esa trifecta de pedidos. Y nos vamos a los mensajitos, que por supuesto usted sigue manifestándolos a través del más 569-9618-6873. Como el bueno de Danito que nos dice por acá, las más pulentas tardes, querido maestro del sabor eterno Pipe Jefferson. Abrazos con olor a ganja para ustedes y todo nuestro amado pueblo ritoquero. De parte del Dano, mientras esperamos al pana Diego, me anoto con la canción No Merecen el Respeto, del nuevo disco del Tata Barahona. Grande Larry Toque, viva la clase obrera, aguante el del moledor y que retumbe fuerte la onda de los sonidos eternos. Muchas gracias, querido Danito. Ahí vamos a dejar programado ese anhelo sonoro tuyo, querido. Y me dicen por acá, ve,
2: buenas tardes, amigos de Radio Ritoque. Carlos de Quillota, nuevamente para pedirles un temita, si es posible, de una banda chilena, ya que estamos en el mes de septiembre.
1: Eso.
2: De esas bandas que no se escuchan mucho siempre, como es el caso de con la que se abrió el programa, Matías Pizarro. Quiero pedir un temita de la banda Trío de Viña del Mar. Al gusto de ustedes, cualquiera, porque es una tremenda banda. Saludos y aguante la Ritoque.
1: Muchas gracias, querido. Ahí vamos a dejar algo de Trío. A continuación, lo vamos a dejar con el siguiente mensaje. Hola, buenas tardes. Mi nombre es Sebastián. Saludos a todos los ritoqueros. Quisiera pedir un tema clásico del thrash metal mundial. Un tema de Slayer, Ghost of War. Saludos al tío Guaso de Bunker Trash y a Rodrigo, que estamos acá trabajando, escuchando la radio. Perfecto, querido. Saludos para todos ustedes ahí que están trabajando. Allá, me dicen, no sé dónde, pero que estén trabajando ahí. Un fuerte saludo para el tío Guaso de Bunker Trash y a Rodrigo. Y tenemos a quien más por acá, por supuesto. Saludos, estimado Chef y Diego de Enrique de Nueva Aurora. Para hoy martes me quiero pedir algo de Dust, Pull Away So Many Times. Excelente martes y a todos los ritoqueros y abrazo de rock. Ok, querido, nos vamos con la música cuando ya son las 4:42. Lo disfrutas acá en Ritoque FM. Vas a escuchar a continuación. Esto es No Merecen el Respeto, de Tata Barahona.

Increíble lo que pasaba por ahí. Eso era Pull Away So Many Times de los buenos de Dust. Y a continuación, para nuestro querido amigo que nos pidió algo nacional, eso es Trío con Viaje Cósmico.

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1: Oye, 4:57, un verdadero viaje cósmico fue donde nos llevó el querido y gran grupo Trío. Oye, increíble lo que acaba de pasar por ahí, ¿eh? Muy, muy bueno, de verdad, extraordinario. Muchas gracias, querido auditor, que pidió Trío. Así que le mando un fuerte abrazo cuando ya estamos a 2 minutitos ya de terminar este primer bloque, queridos y queridas ritoqueros y ritoqueras. Así que, ya, perfecto. Ahí me voy con un mensajito que me dice mi querido... Hola amigo, Pipe Jefferson, espero que te encuentres bien. Y hoy que cumplo un año más de vida, quisiera si puedes tocar Sonata de Emerson, Lake and Palmer. Eso, que tengas un pulento martes y que viva el arritoque. Por supuesto, querido, te mando un gigante abrazo, estimado. Y claro, el tema en estricto rigor se llama Tocata, ¿eh? Y lo escuché en la mañana en una radio online gringa y me dejó sí, es muy bueno esa rolita, amigo. Se la dejo programada para el inicio del segundo bloque, estimado, ¿ya? Te mando las felicitaciones correspondientes, querido, a esa nueva vuelta del sol que estás cumpliendo el día de hoy, estimado. Y bueno, son las 4:59, ya nos vamos a ir a un corte y a continuación tendremos el segundo bloque de esta cantina del rock, tu cocinería, tu picada de los sonidos eternos. Así que nos vemos en un momento, en una pausa pequeña y volvemos.
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0: 5:07, bienvenidos a este segundo bloque de tu clásico salto, que tu cantina del rock favorita del mundo, que disfrutas a través de la 107.9 de la frecuencia modulada, si es que estás en Valparaíso y Viña del Mar y alrededores. Si te encuentras en otra parte de este terruño nacional o incluso internacional, lo puedes hacer a través de www.ritoquefm.cl. Y también, si es que te encuentras en Valparaíso y tienes señal abierta para disfrutar de la televisión, lo puedes hacer a través del canal 6.2 y nos verás en vivo. 5:07 y por supuesto sigue llegando la gente, se sigue golpeando y también sigue preguntándose qué va a hacer usted el sábado 12 de septiembre, porque yo le tengo un panoramazo, querido. Usted me preguntará cuál, por supuesto, la fiesta de la gran Radio Ritoque, por supuesto, que se efectuará en el Club Segundo Piso el día sábado 12 de septiembre, que también estaremos, por supuesto, celebrando a nuestro querido Francisco Marambio. 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Y también, si llevas un regalito al querido Francisco, que te dará un premio, ¿eh? 5:08 y nos vamos a los mensajes que nos dejan al más 569-9618-6873, como por ejemplo el bueno de...
1: Hola, hola, amigo Diego Rayo Bravo, Jefferson y los amigos conectados esta tarde en la Ritoquator. Para esta jornada, compadrito, me gustaría escuchar de Halloween I Want Out, compadre. Un fuerte y caluroso abrazo desde nuestro Chiloé indómito, Ancud presente. Chau, chau.
0: Perfecto, querido. Ahí pasaba el bueno de Lonco y pidió I Want Out de Halloween. Ya teníamos un temita ahí descansando que lo había pedido el querido cumpleañero, que es Emerson Lecan Palmer. Eso es Tocata. Cuando son las 5:09 en este segundo bloque de tu cantina favorita, Clásicos al Toque.

0: 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Como le había dicho ayer, bueno, si usted está diciendo, oye, ni saluda a este, sepa que quise llegar ahí medio piola, hacer la piola. Yo le conté a algunos de ustedes que, dado que ya no somos último modelo, tenía que hacer una pasada por el médico, en este caso el dermatólogo, y fue en horario tipo 4 y cuarto, entonces hice lo posible por llegar antes. Aquí estamos recibiendo sus pedidos, que llegan ¿a cuál número?
1: Al más 569-9618-6873.
0: Dale, mi rey, vale, mi rey, oye, mira, se suponía que estos días tenía que estar un poquito más cálido, de hecho más cálido para el Inter de Milán, que está perdiendo 2-0 en Madrid en este momento. Parece que viene el tercero, como la sacó el arquero, tremendo. Vamos por acá con los pedidos. Ahí ha sonado así lo de Eagles. Por acá me gustaría programar Jesús se fue de Valpo de Molo, sí, esta reversión, si no me equivoco, de Common People de Pulp. Eso esperando que sea un verde martes que juega Santiago Wanderers.
1: Eso es lo que te decía.
0: Sí, sí, muchas gracias por el dato. Bueno, no sé si lo habías leído, ¿no? Enrique de la Satura de Cerro, no. Cárcel. Mi rey, ¿contra quién juega el Caturro?
1: No sé, ahí me pilló, vamos
0: a,
1: claro.
0: Vamos a hacer de inmediato la revisión.
1: Sí.
0: Juega Santiago Wanderers contra Temuco por el torneo de
1: debería
0: la primera
1: tocar
0: vez.
1: De acá de nuevo, le tocaban dos de local.
0: Claro, bueno, en este momento de visita, ¿no?
1: ¿Visita?
0: Sí, de visita en la capital de la región de Araucanía. Santiago Wanderers está puntero del torneo de la primera vez en solitario con 44 puntos, lo sigue Cobreloa con 41, tercero San Luis de Quillota con 38, en tanto el cuadro de Temuco con 28 puntos se ubica en la undécima posición, partido que probablemente no va a ser nada sencillo considerando la naturaleza de este torneo. Un abrazo para todos los hinchas de Wanderers, también para los Deportes Temuco que están disfrutando de este rock, de esta música que solicita al más 569-9618-6873 por acá. Hola querida de Radio Rito, que para esta tarde nublada y fría me gustaría escuchar Fast as a Shark de Acept para calentar motores. Un abrazo cariñoso a todos, Cristian, por acá. Dale, Cristian, vámonos con este tándem sonoro. Esta rareza, pero bien simpática, se llama Jesús se fue de Valpo y la lleva a Molo a través de la cantina del rock.

Maravilloso, Jesús se fue de Valpo. Yo dije que era un cover de algo. Yo me equivoqué, ¿eh? Así que lo digo al aire. Vamos a irnos con algo distinto de Acept, considerando los recurrentes, ¿no?, del tema solicitado, que es muy bueno. Le vamos a regalar I'm a Rebel, del álbum I'm a Rebel, lanzado en 1980 por la banda originaria de Solingen.

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1: Así es, querido, cuando estamos viendo a continuación que puso el descuento del Inter de Milán, ¿eh?
0: Sí, justamente, la cuota de suspenso que tiene este cotejo válido por el torneo ese que se juega en el Alejo Barrios a beneficio en este caso en Europa. Vamos por acá, ¿qué me dicen? Hola amigos de la Rito, que Martín de Quillote, quiero pedir un tema de Los Prisioneros, Nunca Quedas Mal Con Nadie. Precioso, hermano, saludos, gracias, grande Rito, que grande tú, hermano, gracias, qué bueno que hayas pedido esto. Por acá, saludos a mi estimado Jefferson y Rito Toqueros de la comarca, Manuto con Jimi Hendrix, sería el tema Tax Free Alex-RL de Valparaíso. Y se suma a los pedidos este mensaje.
2: Buena, ¿cómo está mi chef? Saluda a Dieguito, yo creo que ya debe haber aparecido, bueno, solo el mensaje. Aquí recibiendo en la chinda de la cebada, el lugar idóneo de la Ritocada.
0: Justamente la Meca.
2: Compañero, le voy a pedir el tema de la banda Cactus, el tema Evil, que ayer sonó Mal de Crudo y ahora suena este otro, po.
0: Ya pues.
2: Oye, ¿cómo era? Viva la silla, viva la empanada, abajo los capuchas y viva la silla y la empanada y abajo los capuchas.
0: Como se diga.
2: No me la corté y volaba así. Oye, un abracito.

0: estamos haciendo trabajos de campo, trabajo duro, che, trabajo duro. ¿Cómo? Pero no de ese tipo de dureza, pura ritoqueína nomás. Un abrazo, gente, bella.
1: Eso, que tenga la mandíbula bien apretada, pero solamente por la música, por la energía que brinda este espacio y que usted lo alimenta diariamente, ritoquero, ritoquera, como Nachín, ¿no?
2: Sí.
1: Siempre la ritoqueína a tope, la mejor de las sustancias.
2: No le he preguntado si va a aparecer por estos lares el sábado.
1: Claro, ¿nos puede dar algún recordatorio de por qué debería estar este sábado?
2: Porque el 12 de septiembre, por supuesto, se celebra la fiesta de Ritoque FM. Así es, la de los Sonidos Eternos tendrá su espacio en Club Segundo Piso desde las 21 horas. Y, por supuesto, mucha sorpresa, va a estar pero internacional eso. Y aparte que celebramos el cumpleaños de nuestro querido Francisco Marambio. Así que si trae, ya le dijimos ya, si trae regalo... Él se va a manifestar con un premio. Ya lo dije, ya hoy día lo vi. Me dijo, sí, te he escuchado, me dijo. Así claro, que sí. Sí,
1: muy
2: sí,
1: bien,
2: sí,
1: me parece bien la propuesta. Y si es bebestible, que pase por los garzones acá, por favor.
2: Claro.
1: Vámonos por la música. Esto es Evil de Cactus.

Impresionante, como siempre, Jimi Hendrix. Cerramos este segundo bloque, perdón, con Chateau, Rock and Roll Thunder, del álbum Firepower, el segundo de la banda británica lanzado en 1984.

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0: Sí, señora, así da gusto, así da gusto. Lo que nos merecemos, la vida que nos merecemos. Es el clásico salto que tercer bloque final de esta, sí, de esta taberna de los sonidos eternos, capítulo 1.200.000, que nos tiene el 8 de septiembre de 2026 con 6.7 minutos acompañándonos, dándonos mensajes, hablándonos a través de la música que solicitan al más 569-96-186873. Querido chef, sensaciones, ¿qué nos podrá deparar esta tarde, este bloque que nos queda?
1: Oye, se ve que va a estar muy plastado, uh-huh. Va a haber plagado de música, así, eso. Pero inundados de música, sobre todo de música chilena, querido, que estamos acá en septiembre.
0: Mire, usted, esto es la magia de la radio y la televisión, porque fíjese, desde Conce, buena chef Pipe, aquí J desde Tropi Conce, ¿cómo va la tarde del martes para hoy? Mi buen chef, me gustaría pedirle algo de los Jaivas, un día de tus días, si es que ya pidieron algo de ellos, que sea de Congreso con Inunario Estelar. Un saludo para ti, Pipe, y la comunidad ritoquera. Saludos, buen adiguito, saludos para ti igual. No caché que habías llegado ya. Sí, señor, muchas gracias, maestro. Le está listo para salir su pedido. Sabor nacional, sabores del puerto, con también extensiones en Quilpué, considerando sus integrantes de la más exquisita banda en la región de Valparaíso, una de las más tremendas. Un abrazo para ti, hermano. Abrazo para usted, ritoquero y ritoquera, que nos acompaña en la 107.9 de la frecuencia modulada en Valparaíso y Viña del Mar. Vamos por acá. Hola, amigos de Ritoque, por acá Javier desde Puerto Montt. Junto con saludarles y desearles un buen martes, quisiera pedir el grupo Tourniquet. Si me estoy cuenteando en el francés, ¿te cuenta eso? Que acá, gracias a usted, uno se cuentea con todos los idiomas. Va a llegar el día que hable chino. El tema sería Psycho Surgery. Abrazos a toda la audiencia y los que hacen posible su gran programa. Salud, me dice ahí. Nos da pie para la confusión. Abrazo para ti, querido. Y el siguiente pedido también tiene tintes de búsqueda de sabor nacional, porque dice: hola a todos, excelente programa, feliz de haberlos encontrado. Porfi, si pueden poner un tema de Yajaira, gracias, abrazo desde Santiago. Ya pues, entonces tenemos música nacional. Usted pidió algo de Yajaira. Pidieron alguito, bueno, dentro de la reserva que con la que cuenta hasta ahora. Vamos a tener más material, por supuesto, de la banda nacional. Tienen un álbum que se llama Lento y Real, que fue lanzado el año 2000. Y de ese disco nos vamos con El Ritual.

Seguimos con el buen sabor nacional del álbum Congreso de Exportación. Usted sabrá lo mucho que me gusta. Esto es En Horario Estelar de Congreso.

0: No sonaba hace un ratito. Hace un ratito que no sonaba esta cortina. Es el clásico salto que, a propósito de cortinas señeras, vámonos con el pueblo ritoquero. Ese ya legendario, porque no necesita presentación. Usted sabe de quién hablo.
1: Hola, cabros, ¿cómo están? ¿Cómo estáis, Felipe? Bueno. ¿Cómo estáis, Diego Bravo Rayo? Van de vuelta al ruedo. Lo escucho igual todos los días, cabros, que no lo llame.
2: Sí, me está tendiendo a pelar tanto, ¿cómo? Porque está saliendo todo al aire ya. Así que más calladito. O corten la cuestión esa, la transmisión del micrófono, ¿no? Porque están pelando al jefe, así que se escuchó todo por la radio. ¿Ya? Ya, compadre. Cualquier temita que sea de su agrado, se lo dejo ahora a mi amigo Diego Bravo. Ya, para que se raje con un temita. Chao, cabrón. Saludos. A ver. Oh, ya, en la fiesta el sábado, ya, pues, vamos poniéndole ritmo a la cuestión, ya, algo de Divo, entonces, póngale bueno, ¿no?
0: Mira, oye, regalón, espero verte el sábado, pues, espero verte el sábado, usted sabe, la gran fiesta de la Ritoque este día, ¿no? Este día sábado 12 de septiembre, para dejarlo todo en la pista con música ochentera y noventera, me encanta. Por acá, hola mi querido Diego, oye, te mando un abrazo, Rodrigo Alarcón, te echaba de menos. Hola mi querido Diego, nuestro garzón del rock, hola Jefferson, nuestro chef del rock. Hoy voy por la banda Jamul con su tema Valley Thunder. Con un gran saludo para el veterano Luis Quesada, que hoy se encuentra de cumpleaños. Gracias, el presidente Porras. Si usted, Luchito Quesada, nos está escuchando, o a través del presidente Porras, le mandamos un abrazo enorme y que sigan muchos más disfrutando. La ritoqueína va para usted. Probablemente tendrá no solamente más años de vida, sino mejor manera de vivir. Y me das tu rock and roll, lo pides al más 569-9618-6873, querido Pipe.
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0: Y sobre todo, si le dan un regalito al garzón de la música, también contento estamos. Pueblo Ritoquero se manifiesta y gran Juan, que es uno de ellos.
4: Compadrito Diego, tenga usted muy buenas tardes. Saliendo recién de la peguita, compadre, por eso no me he podido comunicar, porque es mala la señal para acá, para el salto, compadre. Pero si fuera posible, para los ritoqueros, un temita de Soda Estéreo. Cualquier temita de Soda Estéreo, compadre. No vendría bien esta tardecita que se está poniendo nubladita. A cuidarse los ritoqueros, chabolín.
0: Me la dejaste boteando. La verdad es que justamente estaba pensando en una canción de Soda Stereo en estos días y te voy a regalar una, ¿no? Es Danza Rota, del álbum Nada Personal, uno de los álbumes más, si no me equivoco, Nada Personal, si no me equivoco. Vamos a irnos con ese temazo. Por acá nos dicen: hola amigos de Clásicos al Toque, para esta tarde me gustaría escuchar algo de rock nacional, sería con Tribu Urbana y la canción Zona de Catástrofe. Un abrazo y salud, Nelson Navarrete, desde Loncoche, región de la Araucanía. Oye, me mandaste una valla. Déjame tasarla primero, porque lanzarme así de una a leer la valla puede ser un riesgo de de estropear tu creación. Te mando un abrazo, querido. Nos vamos con la música. Esto es Soda Stereo, Danza Rota.

Había pedido algo bueno de Rodrigo Alarcón. Mire, de Jeff Beck nos vamos a ir con Rock My Clemson del álbum Truth, el primero como solista lanzado el 28 de abril de 1968.

0: Oh yeah!
1: El presidente Borras pidió a Yamul con Bala y Thunder.

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0: Evangelito, ayúdame. Es el clásico salto que 6:37. Choquito, ¿cómo estáis? ¿Cómo estáis? Bien, bueno, ahí aportas a grabar ahí Moto Rock, que sale los miércoles a las 7 de la tarde para dar esa mixtura de motores, carreteras, rock and roll en el Ritoque FM, Moto Rock. Bueno, vámonos con los pedidos. Sigue llegando pedido, maestro.
1: Ah, oye,
0: y que... se nos había olvidado sacar el temita de José Miguel, de que Deseo de Esperanza pidió algo del el álbum Dance of Death de
1: Vamos sí, a ir con puesto Rainmaker. Eso. Bueno, sí, pareja. Esa había dejado.
0: Buena,
1: sí,
0: buena.
1: La había dejado ahí Liz Taylor Swift.
0: Buena. Sí, ahí sí, porque hay, hay uno de 8 minutos.
1: No, blanco, amigo.
0: Sí.
1: Tú tranquilo, yo nervioso.
0: Mire, aquí Cristian Morales, ahí el hiposaurio, nos deja un pedido. Sería del de James Iron Head Baker, Blackberry, que es un tema bien breve, pero es vieja escuela ahí. Bueno, ahí te mando un abrazo, querido. Eres tú, ¿cierto? Eres tú, sí, señor. Eres tú. Un abrazo, hermanito.
1: Como el agua de mi fuente.
0: Justamente ahí. La tarde está roqueando y es por ti. Bueno, vamos por acá. Disfrutando ahí, ahí mandando los resultados del fútbol. Ganó el City, ganó de visita, en fin. De nomás con música chilena, claro, yo creo que estuvo disfrutando ahí con Sabor Nacional. A las 8:30 juega Wander, justamente. Apareció Mauricio Mardones, que viene con la banda nacional Saxon. Un tema de Saxon, a elección de los garzones. Pero por favor, qué honor depositas en mí. Vámonos con la música. Suena fuerte Blackberry, de James Ironhead Baker.
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Para Erwin de Nueva York, nos vamos ahí con Los Bandoleros, el gato comunista del álbum Los Bandoleros, lanzado el año 1998, el primero de los curicanos de la localidad de Teno.

El pedido de Mauricio Mardones quedó ahí a cargo nuestro. Pidió algo de Saxon, de su primer disco. Esto es Stallions of the Highway.

0: Dame tu rock and roll, sí, sí, sí, 18:50, 18:50, ahora 51. El clásico saltó que se acerca a su caso definitivo y esperemos haberle dado en el gusto. Así lo hemos sentido. La verdad, una maravilla esto de Saxon.
1: Oye, eso te iba a comentar precisamente eso. Increíble lo que sonó los cabros de acá de Playa Ancha, por acá arriba.
0: Playa Ancha, Gran Bretaña. Sí, ¿no? Bueno, muchachos, ahí tranquilito, Gran Bretaña, barrio tranquilo. Ahí está los Saxon, que hay que decirnos los muchachos. Vamos por acá con los últimos comentarios, pedidos, señales de humo a través del más 569-9618-6873. ¿Quién me dice por acá? Parece que no vas a hablar en guaraní.
2: Hola, buenas tardes, amigo Diego y el amigo Jefferson. Bueno, para esta tarde, ojalá se pueda.
0: Ojalá.
2: Escuchar una gran música.
0: A ver.
2: De la que estamos escuchando.
0: A ver.
2: Aparte de eso, podría ser. Ajá. Sí, que alcance el tiempo. ¿Ya? Algo de Jean
0: Luis Ponty.
2: Michel Jarry.
0: Ah,
2: Equinoccio. Ahora que se pueda. Un abrazo a toda la comunidad riculera, que nunca muera rock. Y que siga adelante la radio Retoque y la del sonido sereno. Gracias. Que tengan una buena tarde a toda la comunidad retoquera.
0: Y bueno, también estuvo comentando posteriormente, excelente lo que estamos escuchando, me parece que era el tema de Yajaira, que se llama El Ritual, ¿no? Creo que correspondía a ese minuto. Rolandito del Agua Soda, te escucho, hermano.
3: Hola amigo Diego, amigo Jefferson, ¿cómo están señores? Aquí Rolando del Agua Soda, ya terminando la ruta de la agüita de la vida. Y ¿cuánto se llama? Hoy día mejor que ayer, así que contentísimo, así que vamos por mañana ya.
0: Vamos.
3: Oye, mandarle un saludo a los profesores que llegaron caminando desde Santiago hacia el Congreso para exigir sobre las cosas de la educación que aquí este gobierno lo está quitando, así que mucha fuerza para esos profesores y el aguante para ellos también. Ellos no se acuerdan que gracias a los profesores están donde están. Eso se lo olvida a los estúpidos. Puede ser la canción de Manuel García que se la dedica a profesores y a profesoras. Un abrazo, amigos, que estén muy bien. Que tengan un bonito retorno a sus casas.
0: Oiga, querido, usted decidió hablar con la verdad, así que a su atención, ¿eh? A su atención. No hay mucho más que agregar, solamente darle más ki, ¿no? Más ki a lo que usted señaló. Le mando un abrazo, querido. Opa, aquí nos dejan como dato, si no me equivoco, el bueno de Cristian Pelado, que sabe, ¿no? Que sabe que está no jugando con fuego, sino que entendiendo que tenemos una línea distinta, ¿no? Editorial musical. Porque un día como hoy, pero del año 2019, dejó esta dimensión Camilo VI.
1: Oh.
0: Así que vamos a ver si podemos inventar alguna cosita. Si no, nos llevamos tarea para la casa. ¿Ya? ¿Le parece? Le mando un abrazo, querido Cristian Pelao. Excelente artista, inmenso Camilo VI. Oye, por acá quieren que me la juegue con una palla, pero esto sí que es jugar con fuego, porque a ver. Aro, pongo la radio Ritoque para escuchar clásico al toque con una dosis de rock para que me descoloque. Destapo una helada cerveza mientras me zampo una empanada, la combino con un buen vino y ya no me hace falta nada. Levanto alto mi copa y la pongo de cabeza. Van salud a los garzones que sirven en esta mesa. Vamos. Ah, te mando un abrazo, querido. Te mando un abrazo, querido. ¿Qué dice acá?
4: Hola, compañeros de la Ritoque. Me gustaría pedir un temita de Nile. Cualquier temita aquí desde la altura de Chorrillos.
0: A ver si acá.
4: Que nunca muera rock.
0: Nos llegó un mensajito recién. Me dicen por acá. Ahí me señalan el tema. Ah, mi guacho. Ya pues. estamos a puertas a cerrar, me pillaste ahí justamente en medio de, ¿no? En medio de la chique. Cóbramelo mañana, mi rey. Cóbramelo mañana, mi rey. Cerramos esta jornada de la cantina del rock. 18:55. Querido Pipe, por favor.
1: Bueno, agradecerle por supuesto a todos nuestros ritoqueros que estuvieron el día de hoy, ya sea participando con nosotros o simplemente escuchándonos a través de la 107.9. Agradecerles por supuesto y decirles que se queden en la sintonía por supuesto de la Ritoque FM 107.9, la de los sonidos eternos. Nos vemos mañana en una nueva edición por supuesto de Clásicos al Toque.
0: Y tu cantina del rock te deja algo para eso, ¿cómo se llama? El del estribo, eso. El del estribo tiene sabor porteño, es de la banda nacional 8 Bolas y su tema es Caramba.

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0: Las 7 de la tarde, 4 minutos.
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2: Hola amigas, hola amigos, mi nombre es Eva Lindemann y estamos en un nuevo capítulo de Nuestro Idioma Prevalecerá.
1: Tienes que decir hermano.
2: ¿Hermano? Ya. Claro. Hermano.
1: De nuevo.
2: Ya.
1: Para que sea congruente con lo que yo digo.
2: Sí, perfecto, dale. Déjame buscar una cosa. Yo digo, entonces, hola hermanas, hola hermanos. Hola hermano, en general.
1: No, o buenas tardes.
2: Buenas tardes, ya.
1: ¿Sabes por qué es más formal? Porque el hola es como demasiado...
2: Ya.
1: Lo leí.
2: Perfecto. Dale, partamos de nuevo. Dale.
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2: Buenas tardes, hermanos. Estamos aquí en el cuarto capítulo del programa Nuestro Idioma Prevalecerá, Taín Mapudungún Kume Mogelei, que se transmite todos los martes por Radio Ritoque a las 19 horas. En el capítulo de hoy estamos con Floriano Cariqueo, nuestro co-conductor del programa, así que estamos contentos de estar nuevamente abriendo los libros antiguos. ¿Cómo está Floriano?
1: Muy bien, muy contento, emocionado. Porque todo este trabajo es un lujo que nos damos.
2: Claro.
1: Es tener acceso a la apertura de la radio. Hace falta no solamente para nosotros, hace falta para el espíritu y también para los chilenos.
2: Así es, pues, para unir. Para unir.
1: Unir, conocerse, hablar, conectarse.
2: Y buscar las raíces.
1: Buscar raíces, crear cosas. O sea, yo creo que tendríamos que aceptar que la interculturalidad es un hecho real, ineludible, que hay que trabajarlo mejor que tenerlo en el cajón.
2: Claro.
1: Y hay que enfrentarlo y desarrollarlo. Y a lo mejor mutuamente nos podemos ayudar más que viéndonos así como estanco, un poco separado. Entonces, desde ese punto de vista, este programa quiere ser una semilla de conexión con el otro, que no tiene por qué ser enemigo, es distinto.
2: Suena bonita la palabra interculturalidad, pero hay que ponerla en práctica.
1: Sí, no es fácil. No es fácil porque parte de la definición, ¿no? Pero yo creo que Chile, los chilenos, Chile hace más cosas intercultural que la que dice de hacer. Y los mapuches estamos obligados a ser interculturales.
2: Claro.
1: Que es una ventaja. Porque según lo he entendido, el manejo de dos idiomas te abre el cerebro muy bien. Le hace muy bien al cerebro. Entonces, lo ideal sería que fuéramos un país bicultural, bilingüe, pero no presionado, no obligado, sino que naturalmente.
2: Claro. ¿Y por qué también vamos a la raíz? ¿Por qué se llama nuestro programa, Nuestro Idioma Prevalecerá, este programa?
1: Esto nace como una iniciativa que es apoyada por CONADI, de que hay un estudio que hace, se me olvidó el nombre de...
2: ¿CONADI?
1: No, un estudio de un instrumento de las Naciones Unidas.
2: Ajá.
1: Se me olvidó el nombre.
2: No. Sí, ahí cortamos.
1: Cortamos
2: un ámbito.
1: Sí. Se me olvidó.
2: La ONU.
1: No, el programa de la ONU.
2: Programa de las Naciones Unidas.
1: Que dijo que estamos un idioma en peligro de desaparecer.
2: Dale, ahí seguimos.
1: La UNESCO.
2: La UNESCO.
1: Ya. Bueno. Ya. No estoy seguro que sea la UNESCO.
2: La ONU, UNESCO, la UNICEF, no. El programa de las Naciones Unidas, sí.
1: Sí. Yo, ya, está grabando.
2: Está grabando, pero después lo edita, Marambito, esta parte la edita.
1: Ya, entonces, mira, ¿dónde quedé?
2: Quedamos en por qué el programa se llama Nuestro Idioma Prevalecerá.
1: Bueno, este estudio dice que el mapudungún está entre los idiomas con tendencia a desaparecer por el poco uso.
2: Claro.
1: Entonces yo lo primero que hago es una autoanálisis, un comparativo de la situación mapuche cuando yo era chico y cuando me integré. O sea, desde ese punto de vista podemos decir que hemos avanzado mucho en esos algunos aspectos. Entonces, a mí me parece contradictorio que si hay un avance, se esté señalando esto. Yo no pongo en juicio el papel de los investigadores y eso, pero llama la atención. Y eso a mí me produjo una preocupación. Hay que ir de ahí, la mejor defensa es la discusión. La discusión a todo nivel y en cualquier cosa, no solamente atenernos a lo formal, lo lineal, sino claro, ir mezclando cosas. Y recurrí a mi librito, que lo pueden conocer, que es una experiencia lograda en el 90, de una experiencia que yo hice en Huechuraba con la interculturalidad.
2: Perfecto.
1: Ah, yo tuve la suerte, el honor de que la señora alcaldesa de la época me abrió las puertas, y también un organismo del Ministerio de Educación apoyó esto. Entonces el programa era un buen programa de desarrollo. Los niños tenían acceso a pintura, a todos los materiales que en la vida cotidiana a veces es escaso.
2: Claro.
1: Y en este taller los niños tenían acceso a muchos materiales para pintarse, para teñirse, para embarrarse, para hacer lo que ellos querían hacer sin matarse entre ellos.
2: Y el tiempo también para hacer las cosas, la paciencia.
1: No, porque estaba considerado dentro de la programación.
2: Claro.
1: Pero ahí hay varias anécdotas. Uno, la primera vez, es que ¿qué hace un mapuche de la noche a la mañana en una escuela?
2: Claro.
1: Además, ¿cómo está tipificado el típico mapuche? Y yo no llegué como típico mapuche porque llegué en horario de trabajo. Entonces, lo primero que me dicen, oye, pero ustedes son mapuches, pero si tú eres igual que nosotros.
2: Claro. No habían diferencia.
1: Entonces, y con esto cierro. Entonces la experiencia del libro surge porque este es el material que yo uso como metodología de trabajo. Y la primera observación que me hacen los niños, ¿por qué nosotros siempre usamos figuras tan así como fuertes,
2: claro,
1: como violentas? ¿Por qué no es más dulce como lo ven los niños, decían ellos, ¿no?
2: Claro.
1: Entonces, gracias también al diseñador que era de la UTEM. Ahí vamos a encargarle a usted que lo nomine después, que los nombre, porque entonces él hizo un programa con todas las ideas que fueron naciendo de los niños y mía.
2: Orlando Moreno.
1: Entonces,
2: saludos.
1: En un programa de sistema, entonces fue como dibujando las imágenes.
2: Perfecto, los niños dibujaron las imágenes, tú tenías la idea del rescate del idioma, y así nace este libro que se llama Kai Kai Chem Chem Chehuefi Pumapuche.
1: Claro.
2: La génesis mapuche.
1: La génesis mapuche, ¿de dónde vienen los mapuches?
2: Perfecto. Y además contarle a nuestros auditores que este libro, gracias a este proyecto de la CONADI, financiado, además de este programa de radio, estábamos financiando la reedición de este libro.
1: Sí, eso me hace muy feliz porque va a tener acceso fácil, ¿no?
2: Claro.
1: En la primera edición yo tuve mucha suerte porque estábamos viviendo un periodo interesante y yo logré en Santiago como venderlo bien.
2: Claro.
1: Pero no todo, porque hicimos 2.000 ejemplares y después...
2: Muchísimo tiraje.
1: Muchísimo tiraje. Pero bien, entonces una buena experiencia, bonita. Y además, cuando yo hago el resumen con lo que me dicen los niños, con lo que yo tengo escrito, efectivamente tengo un libro.
2: Perfecto, claro.
1: Entonces este libro fue hecho con todos los niños, con todo un proceso.
2: Claro, de un proceso de rescate también. Y como decíamos en los programas anteriores, que han sido de conversación, de contar experiencias, de ahí también nace el idioma. No es solamente saber que Mapu es tierra y Che es gente. No es un instrumento tan rígido, ¿no? Para entender el idioma hay que entender la experiencia, los contextos, los sentimientos incluso.
1: Claro, el idioma es mucho más allá que las palabras.
2: Claro.
1: Es profundo, llega sentimientos, visiones, costumbres. Y ahí también yo quiero, bueno, primero entonces la pregunta era ¿por qué nace esta idea? Entonces claro. Yo digo la mejor defensa es hacer.
2: Claro.
1: Y me propuse a iniciar ese proceso. Porque yo ya estaba haciendo, disculpa.
2: Sí.
1: Yo ya estaba haciendo programas acá en Valparaíso con los adultos en el rescate del telar.
2: Claro.
1: En el programa anterior hablamos
2: con Felipe.
1: Con Felipe. Ellos me apoyaron, pequeños programas. Pequeños proyectos para hacer telar con la gente.
2: Claro.
1: Entonces, ahí tengo la puerta abierta porque ahí se produjo un fenómeno interesantísimo que a lo mejor algún día lo vamos a tocar. Y es que, en realidad, yo salí del cuadro tradicional.
2: Claro.
1: Primero porque el telar está vinculado a las mujeres.
2: Ajá.
1: Entonces que llegue un tipo, un hombre, además con un aspecto más informal, ¿no?
2: En esa época, además, pues...
1: ¿sabes? Claro, en esa época compleja, ¿no? De pelo largo.
2: ¿Te anticipaste lo que iba a pasar en el futuro? Porque ahora está mucho más abierto el tema de género.
1: Claro, entonces cuando llego a ofrecer los talleres me ponían en duda, ¿sí? Incluso claro. me preguntaban si era homosexual.
2: Claro.
1: Yo no tengo problema con la cuestión generacional, porque en nuestra cultura y en nuestra historia no hay rollos con el tercer sexo.
2: Con eso, claro.
1: En las comunidades.
2: Ni el cuarto, ni el quinto. Si al final el tema del prejuicio que hablábamos el capítulo pasado con Felipe.
1: Claro, entonces ahí nace, me renace nuevamente y me dan energías a mi vida ya como... Y cuando uno tiene los y tanto, entonces me reenergizo yo con esta iniciativa, que la mejor defensa es socializar.
2: Claro.
1: Entonces, ahí presentamos el proyecto este, lo presenté a CONADI, para hacer el programa radial,
2: claro.
1: Y eventualmente en algunas comunidades, en algunas pedirá presentar el libro.
2: Eso es lo que vamos a hacer. Así que una gran iniciativa. Y estará próximamente, yo creo que de aquí a un par de meses ya el libro va a estar en nuestras manos para poder compartir y para poder seguir enseñando y aprendiendo.
1: Claro, y nosotros nos adelantamos y podemos empezar ahora a escucharlo.
2: Claro, voy a leer una parte de la presentación, ¿te parece? Dice así, hago entrega de este cántaro, guardador de la sabiduría y la memoria ancestral. y colectiva de mi pueblo mapuche a la comunidad escolar, y de manera especial a los niños mapuches y chilenos, quienes con su participación en los talleres de cultura mapuche en la escuela durante los años 98 al 2000 en la comuna de Huechuraba, me guiaron y posibilitaron tomar la arcilla, la greda más fértil para este feliz encuentro. A partir de los ojos y risas atentas de Compichiqueche al escuchar el epeau y o practicar el purrum, fue despertando la maravillosa y necesaria combinación para la comprensión, aprendizaje, participación e interés para el desarrollo de la educación intercultural bilingüe en la ciudad, acercándose de manera natural a su historia, creencias, costumbres, tradiciones, cosmogonía y, por qué no decirlo, a su propia teología, a nuestra cultura como pueblo mapuche. Esa es parte de la presentación del libro realizado por Floriano, y también es una realización conjunta.
1: Y esos niños de hoy día ya son todos grandes.
2: Claro. ¿Dónde estarán, no?
1: Claro.
2: Así que así parte, con esta presentación parte el libro, dedicado también a tu hija Rayén América Cariqueo Echeverría, que también le mandamos un saludo, debe estar escuchando.
1: Claro. Mi hija telarista.
2: Claro, ella telarista también siguió la tradición aprendida, ¿no?
1: Sí.
2: Entonces, podemos partir con el número uno. Esto tiene, va por capítulos,
1: sí,
2: ¿no?
1: Sí.
2: El número uno, el Quiñe.
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2: Hace millones de años vivían en la tierra dos culebrones gigantes. Uno se llamaba caicai y el otro se llamaba chem.
1: Caicai. Mule que fui, ca muñele que fui, yufu, ma rañi, yufu meo. Cortamos, me equivoqué.
2: Dale, vamos de nuevo con el capítulo 2.
1: Claro.
2: Dale.
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2: Caicai vivía en las profundidades de las aguas, conocía a todos los peces y animales marinos. Los quería mucho, siempre estaba muy atento a todo lo que sucedía en el mundo de las aguas, dirigía el comportamiento de las aguas.
1: Yene que fui chumiechi ni amuleal tañico. Ahí es donde decía dirigía el comportamiento del agua.
2: Claro, te faltó esa parte. Sigamos.
1: Pero ¿cómo? Bueno, después se corta.
2: Sí, se corta. Capítulo 3.
1: Sí. Capítulo 3. 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
2: Chemchen, en cambio, vivía en las alturas de la tierra. Desde allí observaba todo lo que acontecía en los campos. También conocía a todos los hombres y mujeres jóvenes y ancianos. De la misma forma conocía a todos los animales, las plantas y las flores. Siempre estaba muy atento a lo que sucedía en toda la tierra.
3: quería mucho a cada habitante de ella, guiaba el comportamiento de la tierra.
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3: Entre ellos existía una buena relación, una relación de respeto, de amistad, equilibrio y complementación. Se saludaban permanentemente. Uno decía kai kai kai kai kai kai, el otro le respondía chem chem chem chem chem chem.
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3: Así transcurrieron muchos siglos. La tierra producía alimentos, los árboles, sus frutos, las aves y los pájaros entonaban bellas melodías, las flores daban colorido a los campos y praderas. Los hombres y mujeres, jóvenes y ancianos, al compás del saludo de los culebrones, crearon sus primeras tonalidades musicales. Vivían en armonía con sus cuerpos, sus familiares y los familiares de sus familiares. Vivían en armonía y respeto con la naturaleza, porque eran parte de ella. Eran felices nuestros padres porque sabían, porque sabiamente vivían, hasta que un día...
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3: Hasta que un día Kai Kai saluda a Chem Chem, pero este no le contesta porque estaba distraído. Kai Kai saluda a Chem Chem en varias oportunidades, pero este seguía distraído y no le contestaba. Entonces Kai Kai se enfureció mucho y ordenó a todas las aguas que inunden toda la tierra. Los hombres y mujeres, jóvenes y ancianos que fueron alcanzados por las aguas se convirtieron en seres marinos.
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3: Así nació Chumpal, mujer del mar que protege a todas las mujeres de la tierra en las noches oscuras y lluviosas. También nació Mankian, hombre del mar que ayuda a todos los pescadores en las noches turbulentas y les da abundancia en tiempos de escasez.
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3: Los hombres y mujeres, jóvenes y ancianos, se asustaron mucho, tuvieron terror y desesperación, pero luego se unieron, se ayudaron entre todos, se organizaron y prontamente recuperaron sus propias energías y fuerzas espirituales.
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3: Y para recuperar la atención de Chemchen, realizaron grandes ceremonias de profundos contenidos espirituales. Durante 4 días con sus 4 noches realizaron un gran niyatún que reunió a todos los hombres y mujeres, jóvenes y ancianos de toda la tierra.
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3: Entonces estamos en el capítulo 9 de la historia del libro escrito por Floriano Cariqueo, Kaikai Bichenchem. Vamos a hacer un alto musical. Vamos a escuchar un tema de Nancy San Martín, un tema dedicado a los niños, canto a los niños, Pichiche Ulcatún. Vamos ahí.

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1: Ahí llegamos en el capítulo 9. Estamos con Floriano Cariqueo en el programa Nuestro idioma prevalecerá. Recordarles que esta es una iniciativa financiada por el Fondo de Difusión de la Oficina del CONADI de Santiago. Quedamos en el capítulo 9, como les decía, del libro Kai Kai Bichemchem. Estamos leyendo a dos voces, en mapudungún y en español, la historia del origen, ¿no? Entonces, cuéntanos, Floriano, ¿cómo llegaste a esta historia?
2: Primero, quiero decir que esta es una versión, porque hay varias, ¿no? Hay varias versiones, y es normal que se dé así, porque en un país, ningún país es tan... O sea, hay versiones, y como nosotros somos demasiado democráticos, todas tienen validez. Y esta versión tiene la influencia del mar y el... porque es contada, recuperada por gente que vivía en la zona de Puerto Saavedra.
1: Claro.
2: De ahí venía la señora Zoila, una hermana que debe estar en el azul ya, porque hace tiempo no nos vemos, ¿no?
1: Claro.
2: De la anciana. Y un Peñi sindicalista, panificador.
1: Claro.
2: Domingo Guarapil.
1: Ah, mira, y ellos te contaron, compartieron contigo eso.
2: Yo hicimos un equipo.
1: Ah.
2: Y entonces fue interesantísimo, porque ellos algunas veces me apoyaban y asistían a talleres.
1: Ajá.
2: Y entonces esta

0: señora Zoila fue fundamental.
1: Claro.
0: Yo de alguna manera fui un ente que transmitió.
1: Un medio. Claro. ¿Y ellos lo tenían guardado en su memoria?
0: Eterno. O sea, eterno. Entonces, a los niños le cambió muchas cosas.
1: Claro, los niños que participaron de este proyecto.
0: Claro, porque primero nunca habían visto, y algunos me decían, pero si tú eres igual que nosotros, me tocaban.
1: Ah, claro.
0: Y yo no siempre ando con los vestuarios, sino claro, para la inauguración. Entonces se viste igual que nosotros.
1: Claro, te veían como un ser mitológico ya prácticamente.
0: Claro, entonces. Pero también en las conductas de comportamiento, porque había un niño que. Quiere ser todo adulto ya, ¿no? Porque
1: claro, claro. Si hay alguno escuchando que se comunique, nuestro claro, idioma prevalecerá en Instagram.
0: Claro, que tenía dificultades con los niños que le pegaban. A cualquiera, pero no le pegaban así como uno que da un palmazo a tal.
1: Claro.
0: Y de repente reaccionó.
1: Con la furia del
0: Caicay y del Lautaro. La figura del Lautaro quedó elevadísima.
1: Claro.
0: Y había otro niño que tenía ciertas características físicas como que también lo molestaban. Uh-huh. Y él, utilizando esa característica, en una versión de Lautaro que hicimos así, como, imagínate, no se podría decir que es teatro, ¿no?
1: Porque, claro.
0: Porque yo no soy especialista en eso.
1: Claro. Era como una performance.
0: Claro, es como ir recogiendo.
1: Claro.
0: Y entonces él, creamos el personaje. Un personaje que llamó mucho la atención fue el Huerquén. El Huerquén, yo también lo admiro, porque nosotros decimos Bío Bío, Cautín, Temuco, así como feliz. Claro. Pero hay que imaginarse, retrotraerse a esa época en que había muchos ríos, no habían camino. O sea,
1: y tenían que recorrer, digamos.
0: Tenían que recorrer. Y el Huerquén ahí cumple un papel decisivo.
1: Y él tenía que ir más rápido que los otros.
0: Más rápido con las noticias.
1: Claro.
0: Entonces él, este niño que muchas veces hizo de Huerquén y utilizaba sus deficiencias corporales en beneficio del personaje.
1: Claro.
0: Porque
1: increíble.
0: El Huerquén tiene que cambiarse de ropa, cambiarse claro, todo, andar siempre preparado.
1: Tiene otras dificultades.
0: Tiene otra performance.
1: Claro.
0: Entonces, increíble. Todas esas cosas a mí me emocionan. Yo hace tiempo que no hacía un comentario y me emocioné mucho porque me recordé de esas personas que ahora ya son todos adultos. Claro. Y yo soy viejo.
1: Claro, estamos desempolvando los libros y los recuerdos y la cultura, los orígenes, pues.
0: Claro, y fíjate que yo tuve la suerte de participar, como aquí también en Valparaíso, yo hace 17 años estoy viviendo acá, también esa ligazón que yo tengo me da muchas posibilidades de hacer cosas.
1: Claro.
0: Por ejemplo, telar, hay muchas telaristas que han seguido, entre ellas mi hija.
1: Claro.
0: Que ya me superó entero.
1: Mira.
0: Pero grandioso.
1: Claro, entonces terminamos en el capítulo 9. Vamos a seguir en los próximos capítulos leyendo y releyendo algunos capítulos. Pero aquí quedamos en que la gente quería recuperar la atención de Chem Chem, ¿no?
0: Claro.
1: Y se produjo un gran niyatún. Los niyatún son ceremonias que hasta el día de hoy se realizan, ¿no?
0: Sí.
1: ¿De qué se trata el niyatún?
0: El niyatún es una manifestación espiritual.
1: Ajá.
0: Y es como. Tiene varios componentes. Primero, que el niyatún se hace. Que se hacía, porque en algunas comunidades cada cierto tiempo. En algunas partes, en algunas comunidades cada 4 años es un niyatún. En otras cada 2.
1: Claro, eso depende también del machi, de las autoridades.
0: Claro, y las condiciones.
1: Claro.
0: Y lo que llama la atención aquí es que ante la actitud que pudimos observar de la serpiente del agua.
1: Claro.
0: Entonces la gente se junta para hacer fuerza, como lo dice el cuento esto.
1: Claro.
0: Crear su energía. Y también porque ahí

0: revelan, se revelan sabiduría.
1: Claro.
0: Y eso se ve la concreta.
1: Claro, o sea, las serpientes siguen en pugna hasta el día de hoy, digamos, ¿no?
0: Pero no es es una relación.
1: Claro.
0: Que mira cómo el lenguaje. No hay pugna ahí.
1: No hay pugna.
0: No hay pugna, sino que uno le saluda y el otro contesta, y si no le contesta, se enoja.
1: Claro.
0: Pero no hay, hasta que recuperan. Fíjate que es bien sabio eso. Claro. Porque entonces el guillatún es una ceremonia espiritual.
1: Ajá.
0: Pero también social, cultural, porque es la reafirmación de la comunidad.
1: Claro.
0: Es la recuperación y la mantención y la práctica de aspecto sociocultural.
1: Claro.
0: Y en los guillatún también se ven las nuevas caras, cuando hay cambio de lonco, cuando hay cambio. Entonces, es una espiritual, social, cultural, es todo.
1: Como una rogativa también, ¿no?
0: Es rogativa, pero es más que rogativa. Porque es que en la mirada mapuche no es tan separado cuando uno dice el arriba y abajo.
1: Claro.
0: No es así como cortante, como. Entonces, hay aspectos que se van tocando, conductuales que se van tocando. Entonces, el guillatún sirve para ceremoniarse, para el fortalecimiento de la comunidad, para a veces hay guillatún para los enfermos.
1: Ajá.
0: Y también cuando hay, en este caso, el cambio climático violento, ¿no?
1: Claro.
0: En los años 60 sucedió algo real en Puerto Saavedra con un gran
1: terremoto de Valdivia.
0: El de Valdivia.
1: Claro.
0: Y ahí hubo una discusión terrible con la cultura oficial.
1: Claro.
0: El comportamiento y los sacrificios.
1: Claro, me imagino un choque cultural tremendo, porque desde esta creencia también la serpiente tiene que ver con lo circular, ¿no? Con los ciclos.
0: Claro.
1: Y yo.
0: Ahora, sí, también es casual, la serpiente también es casual, porque hay otras versiones donde no es la serpiente. Entonces es un mundo fantástico, mágico.
1: Claro.
0: Y en el fondo, me voy a adelantar.
1: Sí.
0: En el fondo, lo que en este texto se revela, que las dificultades suceden cuando no se respetan lo establecido.
1: Claro.
0: Caicay se enojó porque no le contestaban.
1: Claro.
0: Y el otro estaba distraído. Se puso a pensar.
1: Cualquier cosa.
0: Y no contestó. Claro. Es como que tú llamas por teléfono y no te contestas.
1: Claro.
0: Te conectas, pero no te hablan.
1: Claro. Se enoja la otra persona.
0: Se enoja la otra persona.
1: Y ahí ocurren cosas. Se mueve la tierra, se mueve.
0: No, empieza.
1: El cielo.
0: Es que ahí, viste que dice que mandaron a las aguas a inundarlo todo.
1: Claro. Claro. Sí, pues increíble también, como tú decías, los terremotos. Yo me acuerdo que para el terremoto del 2010 había un científico que explicaba por qué en Tirúa, donde entró el tsunami de manera más potente, no hubo grandes damnificados ni gente que falleció, porque la gente sabía a través de esta historia de Calle Trem Trem que no tenía que construir ahí al lado de la playa, que no tenía que vivir al lado de la playa. Entonces ahí se junta la ciencia, eso lo dijo un científico, lo explicaba a través de Trem Trem, que a todo esto los científicos que se dedican a los terremotos acá en Chile son un puñado, son 5, 6, 7, 8. Entonces llegar a esa explicación a través de la cosmovisión mapuche es increíble.
0: Claro, y que lo que te está señalando varios puntos. Primero, que el equilibrio, porque simbólicamente también representa cosas, ¿no? Se complementan.
1: Eso.
0: Y hay elementos que a veces no permiten, en este caso no saludan, no se complementan y se produce el quiebre. También dicen los más atentos y los más forzados llegaron al cerro.
1: Claro.
0: Y los otros se fueron transformando en seres del mar.
1: Claro.
0: Entonces todo eso que alguna versión, especialmente religiosa, lo ven tan traumático y lo ven tan, tan terrible, es terrible, pero es, como diría alguien, es manejable.
1: Claro.
0: Siempre y cuando tú cumplas el respeto a la naturaleza, que entre paréntesis hoy día está muy, muy
1: en boga. Pues,
0: está en boga. Claro, porque la gente dice, oh, pero si el clima, etcétera, ¿no? Pero los científicos han demostrado que el desequilibrio de la Tierra es por el mal que no la cuidamos.
1: Cambio climático, claro.
0: Son, y nosotros cuidamos la Tierra porque es nuestra madre.
1: Claro. Estamos nosotros viviendo en un constante desequilibrio también.
0: Total. Total, sí.
1: Entonces ahí vienen los problemas.
0: Ahí vienen los problemas.
1: Y no es que una serpiente sea mala y la otra sea buena, ¿no? Como las típicas historias que nos cuentan hollywoodenses, ¿no? Que está la caricatura del bueno y el malo.
0: Claro.
1: Son parte del mismo ciclo y se mueven en torno también a las decisiones que uno vaya tomando.
0: Claro, entonces dice, por ejemplo, dice los más atentos, o sea, la gente tiene que estar ahí, presente.
1: Claro, hay que
0: activa.
1: Estar. Claro, no quedarse dormido.
0: Claro, entonces el otro fue lo pescó y lo transformó.
1: Claro.
0: Pero te das cuenta que tampoco que nadie mató a nadie, murió, o sea, se transformaron.
1: Eso es muy importante.
0: Entonces, ahí hay varios elementos que trabajamos con los niños, ¿no? El equilibrio, el respeto, el estar atento.
1: Claro.
0: Sirve hasta para las clases.
1: Claro.
0: Si no estás atento a las clases.
1: Para todo.
0: Claro.
1: Para todo.
0: Entonces, y muchos niños se fueron dando cuenta en la práctica, profe, también sirve para esto.
1: Increíble.
0: Y es que los niños son así.
1: Y desde la inocencia, claro, pues.
0: Es de la imaginación más
1: y
0: que nada.
1: Imaginación.
0: Porque estos relatos tienen un carácter de ser como demasiado pedagógico.
1: Claro.
0: Son muy pedagógicos y se preocupan de cada detalle. Ahora, ojalá se mantenga la versión también, porque si no, perdemos espacio y la sociedad va perdiendo espacio, conocimiento, ¿no?
1: Va perdiendo herramientas también
0: herramientas
1: de pensamiento.
0: Por ejemplo, el mal manejo del agua,
1: claro.
0: Todo ha sido escrito por los científicos y también las organizaciones sociales y humanas, porque Naciones Unidas organizó un año para el cambio climático.
1: Claro.
0: Yo tuve el honor de presidir una delegación de 10 mapuche al encuentro de la tierra al Río de Janeiro.
1: Ah, mira, gran experiencia.
0: Gran experiencia y sabiduría. O sea, en una sesión tú te adquirían conocimiento de años de investigación.
1: Claro, sí, pues, y la política es un poco arrogante, sobre todo ahora, enfrente a lo científico, y está siendo arrogante enfrente a lo espiritual también, entonces
0: siempre.
1: Estamos como en un callejón sin salida.
0: Sí, sí.
1: Desde la política, porque en realidad todo el resto puede llegar a ser consciente de estos temas que estamos hablando.
0: O sea, la gente no se acostumbró a obedecer a palo. Si no hay represión, no se hace.
1: Claro.
0: En cambio, los pueblos originarios, no.
1: O el castigo también.
0: El castigo. Entonces, los pueblos originarios, no, porque lo educan.
1: Y, claro.
0: Y la atención se logra con esto otro, el respeto.
1: Y hay otra concepción, otro conocimiento.
0: Otro conocimiento.
1: De los ciclos, de las cosas que pasan.
0: Etcétera, etcétera.
1: Así es, entonces estamos revisando el libro.
0: Bueno, todas esas cosas que yo estoy comentando, yo las estoy trabajando ahora para mi segundo libro.
1: Claro.
0: El Cume Muñén.
1: El Cume Muñén también se viene en un próximo proyecto.
0: Claro.
1: Excelente, ahí
0: es
1: estaremos.
0: Que este es un lugar especial para escribir.
1: ¿Valparaíso?
0: Valparaíso.
1: Ah, sí. Mira, sí, pues. Hay muchos grandes escritores que han pasado por este puerto.
0: Sí, porque uno, ese ambiente, ¿no? Porque yo viví como 10, 20 años en Santiago.
1: Claro.
0: Y
1: es otro, otra dinámica.
0: Otra dinámica.
1: Bueno, estamos revisando el libro Kaikaitemtem, como les decía, Chehuefipu Mapuche, La Génesis Mapuche, escrito por nuestro amigo Floriano Cariqueo, quien también conduce este programa. Estamos llegando ya al fin. Nos vamos a ir con un tema musical. ¿Quieres despedirte? ¿Quieres decir algo más, Floriano?
0: Decir a los hermanos y hermanas, al público en general, que los encuentros deben ser como un encuentro no de pelea, ni de pretender saber más que el otro, ni quién sabe más.
1: Claro, ni competencia.
0: Ni competencia. Sino los encuentros deben ser encuentros entre seres humanos, nosotros no decimos peñe, hermano, hermana, porque venimos de la tierra y donde mismo surge todo. Entonces, ese es un tema. El otro es que a mí me llamó mucho la atención que los pueblos originarios del mundo, a raíz de esta actividad de la ONU, tenemos el mismo pensamiento.
1: Claro, hay cosas comunes, ¿no? Hay una conciencia común.
0: Por ejemplo, hasta físicamente hay un pueblo que está entre China y Japón, que es una isla, se me olvidó en este minuto el nombre, pero son idénticos hasta casi en el vestuario.
1: Increíble, claro. Hubo una conexión, yo creo, antiguamente entre las civilizaciones.
0: Yo creo que la historia es distinta a lo que nos están diciendo, ¿no? Porque, claro. ¿Cómo explicáis tú que las figuras que las recoge nuestra tejedora en el Macuña estén a nivel mundial?
1: Tengan figuras parecidas, incluso conceptos en el mismo idioma, el tema de la energía, del chi.
0: Claro. Bueno, claro, es como Mongiel, el chi.
1: Claro, con las filosofías orientales antiguas también. Así que es un llamado también a abrir lo que le pedíamos el capítulo pasado a los políticos, por ejemplo, que abran, o a los intelectuales que abran. Hay que abrir el abanico también. Uno, a través de historias, puede abrir la mente, los conceptos.
0: Sí, pero también aquí yo llamo a mis hermanos y hermanas de los pueblos
1: originarios,
0: que nosotros también podemos aportar y abrir y abrirnos.
1: Claro.
0: Y no tratar de ver esto como una competencia, sino que claro, como opiniones distintas, experiencias distintas, ¿no? Y cómo se complementan.
1: Claro.
0: Porque nosotros tenemos la suerte de que nuestros héroes al principio fueron resistentes y por eso estamos acá.
1: Claro, y justamente resistieron porque se unieron.
0: No, y además por la sabiduría.
1: Claro, claro. Claro, pero la sabiduría también te indicaba eso, porque había que unirse en contra, por ejemplo, de los incas que venían del norte.
0: Pero lo que yo recupero es que esa unión, o sea, esa organización existía.
1: Claro, existía de antes.
0: Existía de antes.
1: Justamente.
0: Y siempre ha habido así, porque, por ejemplo, yo vivo en el sur, nací en el sur, me crié en el sur, pero hay una cadena familiar.
1: Claro.
0: Que une Puerto Saavedra con, en algunos sectores, con Neuquén.
1: Claro. Hacia Argentina, digamos. Claro. Claro.
0: Entonces yo tengo abuelo en Argentina, en Neuquén.
1: Ah, mira. Que lo unía a la cordillera.
0: Claro. Lo otro, tengo abuelo en Villarrica, en Corralegua y en...
1: Claro.
0: En Argentina.
1: Claro, mira. Neuquén. Claro, era todo un solo territorio.
0: Y todo el mundo, y era muy conocido.
1: Claro, y había intercambio también de productos, de los piñones, que es la gente que estaba en la montaña, con la gente que estaba en el mar, de los peces.
0: Claro.
1: Todo un intercambio cultural, y así fueron por cientos de años.
0: Y vivieron en paz.
1: Como dice el... Así que, claro, seguiremos revisando los capítulos que nos faltan del libro. Muy interesante también un encuentro intercultural también que va desatando nudos del idioma, del lenguaje, y vamos generando una fuerza en común también, ¿no?
0: Fuerza, y yo creo que también hermosura.
1: Eso,
0: porque,
1: belleza.
0: Como decía yo en alguna parte, hablar más de un idioma es fantástico.
1: Eso. Claro, hay más entendimiento, más conciencia del otro.
0: Claro.
1: Bueno, hasta aquí llegamos en nuestro programa. Nuestro idioma prevalecerá. Tain Mapudungun Kume Mogelai. Yo me despido hasta el próximo martes. Todos los martes a las 19 horas los esperamos. Y también en las redes sociales. Nuestro idioma prevalecerá.
0: Muchas gracias por la atención y nos vemos pronto.
1: Nos vemos pronto y nos vamos con música, con Armando Nahuelpan, Ñi Mapu. Saludos.
0: Peucayán.

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0: las 8, 11 minutos.
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